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Buenas tardes, amigos. Buenas tardes. A partir de este momento, tal y como lo señalamos, vamos a enlazar, poner micrófonos allá en el Templo del Calvario para llevarles el oficio de la Santa Misa de este sábado, 4 de julio de 2026. Así que los dejamos ya porque creo que estamos en desarrollo de la Santa Misa y regresamos pues como a las 7:30 más o menos para continuar en nuestra programación regular. Buenas tardes, disfruten la Santa Misa de esta hora. Y no se olviden que tenemos comida para vender allá. Si usted quiere algo para cenar, venga, allá tenemos mucho para cenar en este momento.

0: En el nombre del Padre, y del Hijo, y del Espíritu Santo.
1: Amén.
0: No escuché bien, no sé si estoy solo celebrando la Eucaristía, pero no los escuché. Vamos una vez más, un poquito más fuerte, sí. En el nombre del Padre, y del Hijo, y del Espíritu Santo. Amén. El Señor Jesucristo, que quiere habitar nuestros corazones, esté con todos ustedes.
1: Y con tu espíritu.
0: Buenas tardes, hermanos y hermanas. Me da mucha alegría estar en medio de ustedes celebrando la Santa Eucaristía, pidiendo también la pronta recuperación de su párroco, que a parecer creo yo que ha sido una de las situaciones que le ha tocado vivir en estos días, el reposo, pero animarle que vamos a pedir por él en esta Eucaristía también. Hoy vamos a tener presente también en esta Eucaristía el ministerio sacerdotal del padre Juan María Boxus y del padre Freddy, dos sacerdotes que hoy están cumpliendo un año más de su aniversario sacerdotal, y también por el padre Geldi Barrios, que también está cumpliendo un año más de ministerio sacerdotal. Oramos por ellos, y de manera especial pues pedimos también por nuestras siguientes intenciones. Pedimos por la intención de nuestra hermana Iris, no sé si está presente. Vamos a darle fuertes aplausos. En el día de su cumpleaños, que el Señor le bendiga y le conceda siempre la fuerza para seguir adelante. Y pedimos por el descanso eterno de José Baltasar Pérez, que cumple 9 meses de haber fallecido, para que el Señor le conceda también gozar de su presencia. Con estas intenciones y con las que tenemos en nuestro corazón, vamos a iniciar nuestra Santa Eucaristía pidiendo perdón al Señor por todos nuestros pecados. Digamos juntos: yo confieso ante Dios Todopoderoso y ante ustedes, hermanos, que he pecado mucho de pensamientos, palabras, obras y omisión, por mi gran culpa. Por eso ruego a Santa María, los ángeles y a los santos, a ustedes, hermanos, que desean ante Dios nuestro Señor. Que Dios Todopoderoso tenga misericordia de nosotros, que Él perdone nuestros pecados y nos lleve a la vida eterna.
1: Amén.

0: Dios. Oh Dios, que por medio de la humillación de tu Hijo levantaste a la humanidad caída, concede a tus fieles la verdadera alegría, para que quienes han sido liberados por la esclavitud del pecado alcancen también la felicidad eterna. Por nuestro Señor Jesucristo, tu Hijo, que vive y reina contigo en la unidad del Espíritu Santo y es Dios por los siglos de los siglos.
1: Amén.
0: Tengan la bondad de sentarse.
2: El profeta Zacarías nos anticipa lo que ya nos manifiesta el Evangelio de hoy. Nos presenta la figura de un rey victorioso, pero humilde y pacífico, que nos liberará de toda esclavitud. Fue una gran noticia para el pueblo de Israel y ahora es para nosotros.
3: Lectura del libro del profeta Zacarías. Esto dijo el Señor: alégrate sobremanera, hija de Simeón, da gritos de júbilo, hija de Jerusalén. Mira a tu rey que viene a ti, justo y victorioso, humilde, montado en un burrito. Él hará desaparecer de la tierra de Efraín los carros de guerra y de Jerusalén los caballos de combate. Romperá el arco de guerrero y anunciará la paz a las naciones. Su poder se extenderá de mar a mar y desde el gran río hasta los últimos rincones de la tierra. Palabra de Dios.
2: El salmo de hoy nos invita a alabar la profesión de Dios, que ha realizado innumerablemente obras en favor nuestro. Alabémoslo junto al salmista diciendo todos:

Dios y Rey mío, yo te alabaré. Bendeciré tu nombre siempre y para siempre. Un día tras otro.

El Señor es siempre fiel a sus palabras y lleno de bondad en sus acciones. Da su apoyo el Señor al quien tropieza y al agobar.

Que te alaben, Señor, todas tus obras y que todos tus fieles te bendigan. Que proclamen

0: Durante varios domingos leeremos este importante capítulo 8 de la Carta a los Romanos. Hoy, San Pablo nos presenta nuevamente el binomio espíritu y carne para exhortarnos a vivir ya no según la carne, sino según el espíritu que nos fue dado por Cristo, para que un día resucitemos también con Él.
1: Segunda lectura. Lectura de la carta del apóstol San Pablo a los Romanos. Hermanos, ustedes no viven conforme al desorden egoísta del hombre, sino conforme al Espíritu, puesto que el Espíritu de Dios habita verdaderamente en ustedes. Quien no tiene el Espíritu de Cristo no es de Cristo. Si el Espíritu del Padre, que resucitó a Jesús de entre los muertos, habita en ustedes, entonces el Padre, que resucitó a Jesús de entre los muertos, también les dará vida a sus cuerpos mortales, por obra de su Espíritu que habita en ustedes. Por lo tanto, hermanos, no estamos sujetos al desorden egoísta del hombre, para hacer de ese desorden nuestra regla de conducta. Pues si ustedes viven de ese modo, ciertamente serán destruidos. Por el contrario, si con la ayuda del Espíritu destruyen sus malas acciones, entonces vivirán. Palabra de Dios.
0: El Evangelio de San Mateo no solo nos dice hoy que Jesús rezaba, sino que nos transmite el contenido de esa oración. Preparémonos con el canto de la Aleluya para escuchar esta palabra. De pie, por favor.

0: El Señor esté con ustedes.
1: Y con su espíritu.
0: Lectura del Santo Evangelio según San Mateo.
1: Gloria a ti, Señor.
0: En aquel tiempo, Jesús exclamó: Te doy gracias, Padre, Señor del cielo y de la tierra, porque has escondido estas cosas a los sabios y entendidos y las has revelado a la gente sencilla. Gracias, Padre, porque así te ha parecido bien. El Padre ha puesto todas las cosas en mis manos y nadie conoce al Hijo sino al Padre. Y nadie conoce al Padre sino el Hijo y aquel a quien el Hijo se lo quiera revelar. Vengan a mí todos los que están fatigados y agobiados por la carga y yo los aliviaré. Tomen mi yugo sobre ustedes y aprendan de mí que soy manso y humilde de corazón y encontrarán descanso, porque mi yugo es suave y mi carga ligera. Palabra del Señor.

Tenga la bondad de sentarse, hermanos y hermanas. Hoy celebramos, la semana pasada teníamos la oportunidad de escuchar en el Evangelio esa capacidad que Dios nos da para podernos relacionar con Él. Porque el deseo de Dios está inscrito, lo dice el Catecismo de la Iglesia en el numeral 28, dice que el hombre tiene siempre esa capacidad de Dios y tiene en su mente y en su corazón ese deseo de Dios. Y ahora este domingo es más bonito todavía, porque si la semana pasada el Evangelio nos presenta cómo es que nosotros siempre tenemos ese deseo de Dios, ahora el Evangelio y las lecturas de hoy nos encaminan o nos muestran cuáles son las herramientas o cuál es la manera para tener ese contacto con Dios. Esta semana me tocó hacer una experiencia con los jóvenes. Y mientras estábamos haciendo la experiencia, había una duda que planteábamos y decíamos: ¿será que para estar cerca de Dios es necesario hacer cosas grandes? Y mientras estábamos desarrollando la temática de este encuentro que teníamos, hubo un joven que abrió su corazón y compartió algo, una experiencia un poco dolorosa, pero que al final nos iluminó a nosotros y nos hizo darnos cuenta de que no es en la grandeza, sino en la pequeñez. De que al ser humano a veces siempre se le ha metido en la cabeza de que siempre hay que ganar, siempre hay que triunfar, pero en la lógica de Dios es lo contrario. A veces tenemos que mostrarnos derrotados también. Porque solo una persona que es capaz de experimentar la derrota es capaz de encontrarse con Dios. Porque se vence el orgullo, se vence el egoísmo. Y la experiencia, fíjense ustedes, que él no es una cuestión tan grande. Él dice, estábamos en el retiro y en este encuentro con ellos, y él dice: miren compañeros, dice, en el diálogo, en el sínodo sobre la sinodalidad, hizo un modelo de oración muy bonito que es la conversación en el espíritu. Y este es un método en el donde se hace la lectura, y después de la lectura hay dos rondas o dos tandas en las que todas las personas que estamos escuchando el Evangelio, la lectura, tenemos la oportunidad de opinar o compartir una experiencia. Y entonces, planteándonos la pregunta: ¿cuál es el medio, cuál es el camino? ¿Realmente es necesario algo grande para llegar a Dios? Y esta es la experiencia de este joven. Dice, tuve la oportunidad de escribirla y ahora he tratado de memorizar algunas cosas que... Y él dice: Padre, dice, ahí estábamos nosotros escuchando, y el evangelio que habíamos leído era el evangelio de los discípulos de Emaús, cuando aquellos discípulos van huyendo porque piensan que todo se acabó y experimentan el fracaso, experimentaron una derrota, porque aquel que habían visto como un líder y que habían considerado también como su salvador, cuando murió y lo vieron en la cruz, fue un fracaso, y dijeron: ¿qué estamos haciendo aquí? Mejor vámonos, porque la idea del Salvador que tenía nos fracasó. Y ahí van camino a Emaús, hasta que Jesús se les aparece, habla con ellos, les vuelve a explicar, les vuelve a fascinar otra vez. Y hay algo importante en la Eucaristía, porque ellos le reconocen hasta que Jesús parte el pan. Antes no. Hasta el momento eucarístico en donde Él parte el pan, le reconocen y Él desaparece. Pero haciendo esta experiencia, este joven dice: Padre, yo perdí a mi papá cuando tenía apenas 8 años. Mi mamá me había dicho y me había hecho creer que había sido un accidente el que había pasado. Hasta que ahora que crecí, mi madre me contó que a mi papá
lo habían asesinado. Y entonces entró en mi corazón un sentimiento de ira y de cólera por esa persona. Y entonces entró el rencor y el remordimiento y me hacía odiar y me hacía no creer en esa figura de Dios de amor y de misericordia, sino que sentía que Dios se había alejado porque jamás me había mostrado esta verdad. Y hasta que le dimos el tiempo, porque es un ratito, pero dejamos que se expresara, que hablara. La importante, hay un primer elemento para llegar a Dios: la escucha. Muchas veces en nuestra oración no paramos de hablar, no hacemos silencio. A veces en la oración valdría la pena decirnos a nosotros mismos: cállese y deje que Dios le hable también. En la Eucaristía hay silencios específicos, por ejemplo, un silencio muy específico. Hoy, miren, involuntario, pero muy gratificante. A veces es necesario, a veces nos preocupamos que si está esto, que si está aquello, cuestiones materiales, pero a veces no nos preocupamos antes de la Eucaristía de venir luego y hacer un silencio para dejarnos

una capacidad grandísima de abrir el corazón. Pero a veces esa capacidad la perdemos. Hoy por un mundo que nos encierra tanto en una bulla, es que nos mete en bulla, tenemos que estar escuchando siempre música, es que tenemos que estar siempre en el ruido. Y a veces no hay oportunidad para escucharnos a nosotros mismos, escuchar a los demás, pero escuchar a Dios. Y continuamos haciendo la experiencia y dejamos que este joven se desahogara, lo escuchamos. Y entonces al finalizar del retiro había que tener una acción concreta. Pero la acción que él tomó realmente rompió todos nuestros límites, siento yo. A veces cuando dejamos que Dios actúe en nuestro corazón es impresionante lo que Dios puede hacer en nuestras vidas. Terminamos la experiencia, empezamos martes, miércoles. El jueves tuvimos la salida, salimos. El viernes, en el grupo de WhatsApp, nos manda unas fotos de este muchacho. Nos hizo algo grande. Y de hecho yo le decía a él, nadie te va a conocer por esto que hiciste. Y de repente no vas a salir en la prensa, no vas a salir en el diario. Pero es algo que a veces es necesario hacer. Este joven fue a buscar a la cárcel aquel que había sido condenado por la acción de quitarle la vida a su padre y lo perdonó. Y lo perdonó y le dijo, fue y le dio un abrazo y la persona dice que no pudo decir nada, le dijo, yo te perdono de corazón, porque me escucharon, porque hubo alguien que me escuchó, pero no solo eso, yo también lo escuché a él, y se acabó el resentimiento, se acabó el orgullo, se acabó mi soberbia, y aquí está el perdón. Y hoy, haciendo la experiencia, hoy tuvimos la oportunidad de encontrarnos y de platicar, compartiendo él su experiencia, y dice, qué acto más liberador. Hoy me siento libre, pero no solo eso, hoy siento que sí tengo derecho a hablar de perdón, porque yo ya lo experimenté, yo ya lo di, y así como en su momento yo lo experimenté de esta forma, dice él, así como alguien en su momento tuvo compasión de mí, que es Dios, y lo experimenté en la confesión, lo experimenté en la Eucaristía, y Dios me manifestó siempre su amor, ahora yo tengo esta capacidad también de ir y perdonar a alguien, pero perdonar sin resentimiento, un perdón auténtico, no un perdón pero no olvido, un perdón, pero siempre va a haber algo ahí que me lastime, siempre va a haber algo que me hiera. No, un perdón auténtico. Ahora ya no me duele. Ahora ya no veo con odio. Y entonces pareciese que fuese una fantasía, pareciese que fuese un cuento, una fábula, pero es la vida real. Hermanos y hermanas, hoy Jesús en el Evangelio nos dice, gracias Padre, porque ha revelado estas cosas, no a la gente soberbia, no a la gente orgullosa, no a aquella que dice, yo ya no tengo nada que aprender, yo ya lo sé todo. No, se lo ha revelado a aquella persona que de repente se ha equivocado, pero que está aquí, buscando el perdón de Dios y queriendo dar a los demás. Jesús nos enseña en la lógica de Dios que es muchas veces importante hacernos pequeños. Y eso es lo que hoy les digo en este, lo que el Evangelio en su momento me dice a mí. Hay un momento en el que Jesús nos dice a nosotros, hágase pequeño, bájele a su orgullo, bájele a su soberbia.

0: Si quiere que yo entre en su corazón, tiene que abrirme la puerta. Pero tiene que verse un poco derrotado, pues. Porque si usted siempre se va a ver como el grande, el fuerte, pues aunque él esté queriendo entrar, no lo va a poder hacer. Hay un momento en este evangelio en el que Jesús impresiona. Jesús, en primer lugar, esta parte no la dice el evangelio, pero es el contexto. Antes de decir esto, Jesús hace una oración. No le empieza pidiendo a Dios. Empieza, porque eso es cuando nosotros nos dejamos derrotar por el amor de Dios y su misericordia, como lo hemos dicho en el Salmo, aprendemos a agradecer. Y no agradecemos solo por lo bueno, sino por lo malo. Por ejemplo, alguien que dice, gracias Señor por esta enfermedad, porque si no me hubiera enfermado, no me hubiera acordado de ti. Gracias, Señor. Bendito problema, porque si no hubiese tenido este problema, no hubiese tenido la capacidad de volver a ser humilde y volver a pedir perdón, o mejor aún, tener la capacidad de pedir ayuda. A veces, incluso el pedir ayuda es una experiencia de Dios, porque no nos encierra en nosotros mismos, sino que nos hace abrirnos a los demás. Cuando usted dice, yo necesito ayuda, cuando usted habla a una comunidad a la que dice, no puedo solo porque necesito también la experiencia de alguien que camine conmigo, qué experiencia tan bonita. Y ahí está Dios. Jesús ora y nos enseña. Jesús, en ese momento, en esta experiencia, no cura, no predica, sino que se detiene y le habla a su padre. Y lo que dice son algo muy íntimo, muy de dentro. Te doy gracias, Padre, porque has escondido estas cosas a los sabios y se las has revelado a los pequeños. Pero Jesús lo dice con una alegría. Jesús se muestra alegre y casi emocionado porque los pequeños lo están entendiendo. La pregunta es, ¿y quiénes son los pequeños? Porque a veces no son los más listos, no son los más preparados. Yo siendo sacerdote y este joven compartiendo su experiencia, una experiencia bastante fortalecida, y yo aprendo también de eso. No son los que lo saben y lo saben todo. Los que no tienen miedo de necesitar. No, Jesús nos enseña que los pequeños son los que llegan con las manos vacías y la abren. Y yo me pregunto, ¿seré capaz de ser pequeño? Esta es mi experiencia. A veces me cuesta pedir ayuda en mi soberbia, en mi orgullo. A veces me cuesta reconocer que estoy cansado, sobre todo los guatemaltecos cuando por educación no estamos invitados a responder. ¿Y cómo está? Bien, aunque jodido por dentro, pero estoy bien. ¿Cuánto muchas veces, hermanos y hermanas, nos cuesta admitir que no podemos? Jesús nos enseña incluso hasta en el camino de la cruz, que necesitó de alguien para que le ayudara a cargar la cruz. Sin embargo, hermanos y hermanas, Jesús nos dice algo que puede llegarnos muy adentro. Vengan a mí todos los que están cansados y agobiados, y yo los aliviaré. Alguien me dice en estos días, Padre, mire, yo voy al Santísimo, yo voy a veces a la adoración eucarística, pero a veces me da sueño porque estoy cansado, tuve un día muy duro. Imagínense, me levanté a las 4 de la mañana, tuve que alistar a mis hijos, ver de alistar esto, alistar aquello, luego irme a mi trabajo, luego después regresar por la noche, venir a comer algo rápido y después irme a la hora santa. A veces es muy cansado. Y a mí me da sueño. ¿Será que será pecado? Y lo que pasó el viernes en el Evangelio, cuando Santo Tomás dice, yo no creo, yo voy a creer hasta que tenga el contacto. Y muchos decimos, es que Tomás es un incrédulo. No, él fue sincero, fue honesto. Él dijo lo que quería y Jesús se lo concedió. Él dijo, yo no voy a creer hasta que tenga un contacto. Y ahí está Jesús, se aparece y le dice, ¿dónde está Tomás? Venga, pues haga lo que quería hacer. Y creyó. A veces, hermanos y hermanas, en la vida cristiana nos falta un poco de sinceridad y honestidad, en primer lugar con nosotros mismos, y en segundo lugar con Dios. Jesús nos dice algo, vengan a mí los que están cansados y agobiados. Yo le decía a esta persona, ¿y cómo se siente usted cuando se queda a dormir aquí delante del Santísimo? Pues bien, Padre, me dice, porque cuando despierto me siento otra vez fortalecido. A veces digo, bueno, Señor, perdóname por lo que hice. Pero yo siento que el Señor me entiende y sabe que estoy cansado. Sabe que tuve un día duro. Pues sí. Usted no se está quedando dormido enfrente de la televisión. No se está quedando dormido por estar haciendo algo malo. Se está quedando dormido delante de la presencia real de Jesús sacramentado. Y pues bueno, yo siento que Él es tan compasivo con nosotros que Él sí entiende nuestro cansancio. Por eso nos dice a nosotros, vengan a mí los que están cansados. Pero si hay una actitud de soberbia, de repente vamos a decir, no, es que yo siempre estoy bien, es que yo no me canso. Todos, no los que tienen todo resuelto, no los que ya no necesitan nada, los cansados, los agobiados, muchos. Hay un cansancio que todos conocemos, el de cargar con demasiado, el de aparentar que todo va bien, el de no parar nunca, el de sentir que nunca es suficiente. Y Jesús nos dice, esfuérzate más, dice, ven, aprende de mí que soy manso y humilde de corazón. Y el Hijo de Dios se dice a sí mismo, yo soy manso, soy humilde. Yo no vengo a imponerme sobre ustedes, vengo a caminar con ustedes. Hay algo tremendo, hay algo que es muy tierno en esta frase de Jesús. Jesús nos propone la idea de un yugo. Jesús no es una carga más, es compartir el peso con alguien que ya lo conoce desde dentro, que sabe lo que pasa, que no te juzga por estar agotado. Hoy sí podemos llevar una sola cosa de este evangelio. No tenemos que llegar a Jesús cuando estamos bien. Podemos ir ahora, tal como estamos, cansados, con las manos vacías, porque es precisamente así como Él nos espera. No aparentando estar bien, no aparentando decir, Jesús, yo estoy aquí viviendo lo que estoy viviendo. Revisemos hoy nuestra carga y preguntémonos, ¿qué nos tiene hoy agobiados? ¿Qué lo tiene hoy a usted agobiado? ¿Son mandatos de Dios? ¿O son exigencias de nuestro propio orgullo? ¿Estamos aprendiendo de lo que estamos cargando? ¿O solo lo andamos cargando porque de repente ya nos acostumbramos? Hay una anécdota que dice que una vez llegó un sacerdote a una parroquia y llevaba a su gato. Y el gato, cuando el sacerdote celebraba la Eucaristía, se echaba debajo del altar. Y un día dice que después de 9 años que estaba el gato debajo del altar, un día se murió el gato. Y la gente, alguien de la comunidad dijo, hay que comprar otro gato porque es parte del altar. a veces nos acostumbramos a ciertas cosas. A veces nos acostumbramos a cargar con cosas que no son necesarias. Y hoy preguntémonos, ¿qué cosas estoy cargando que no me sirven? Hoy Jesús quiere hacer nuestra carga ligera. Pero empieza desde derrotarnos, pues, de decir, Señor, es como cuando usted va al doctor, pero usted no le dice qué es lo que tiene. Por más que el doctor trate de ayudarlo, pero si usted no le dice qué síntomas tiene, él no va a poder hacer nada por usted. Pero si usted va y le dice, mire, es que yo tengo dolor de cabeza, yo tengo esto. La famosa radiografía espiritual, de la que hablan los cursillos de cristiandad, todas las noches dice, haré mi radiografía espiritual para ver qué cosas estoy cargando de más, qué verdaderamente me sirve y qué de repente solo está ocupando un espacio, pero me lastima, pero me duele. Hay una experiencia mucho que me gusta de un programa muy bonito que es, no tenemos que buscar solo una pastilla para calmar el dolor. Tenemos que ir siempre a la raíz. Porque de repente a veces, hoy en día existe mucho eso, de que hay pastillas que solo son como un calmante, sí, solo un ratito y después, cuando la situación vuelve, no, tenemos que salir de eso e ir a la raíz. Hermanos y hermanas, la mansedumbre, esta semana me pasó que, ya lo había los predicho en una comunidad ahí en Comitancío. Trajeron un predicador que les cobró 22 mil quetzales. Y tuvimos una discusión ahí grande con la persona que lo trajo, ¿no? Porque él decía, mire, padre, es mi pisto. Yo con mi pisto hago lo que quiero. Bueno, está bien, pues, tiene razón, es su dinero. Pero que esta experiencia le ayude a usted a ser diferente, pues. Que haya un cambio verdaderamente en su corazón. Y le hicimos mucha conciencia a la comunidad, ¿verdad? Sobre todo, de no derrochar solo el dinero, sino que hay que aprender a ahorrar también. Y entonces yo les decía a ellos en una reunión que tuvimos, es, ojalá que después de que pase esta fiesta espiritual, ojalá que crezcamos espiritualmente. Porque si no es una fiesta vacía. Y entonces esta semana, justamente esta comunidad que tuvo esta situación, solo terminó la fiesta y empezaron a pelearse con otra comunidad, a darse duro. Y dije yo, cuando fui a celebrar la Eucaristía con ellos, por gusto los 22 mil quetzales, ¿verdad? Pues sí, porque al final, yo les decía a ellos, no sé si eso les enseñaron, no sé si el predicador que vino y cobró esa cantidad, no sé si al final les enseñó a ustedes a pelearse, o les dijo, miren, solo que pase la feria y ahí están sus vecinos de la comunidad siguiente y agárrense duro, ¿va? Es que miren, cuando usted no quiere escuchar, cuando usted no quiere dejar que Dios entre y tenga un proyecto en su vida, pero si usted le cerró la puerta, ni porque él esté tocando no va a poder entrar. Ni porque traiga al mejor predicador, ni porque venga la mejor persona. Si usted no está dispuesto a abrirle la puerta y dejar que él lleve su carga, él no va a poder hacer nada. Pero hoy nos pide a nosotros una actitud, la mansedumbre, hacernos mansos. Que a veces cuesta. Por ejemplo, a los que a veces tenemos un temperamento que si nos dicen algo rápido tenemos que contestar, hoy nos dicen, aprenda a callarse un poquito, ¿sí? Haga un poco de silencio. ¿Sí? Hoy el Señor nos dice en este acto de mansedumbre, no siempre tenemos la razón. Es que no siempre tenemos que tenerla. Tenemos muchas veces que aceptar también que el otro tiene la razón, a veces por su experiencia, por su manera de vivir, por su manera de cómo asimila los problemas. A veces tenemos que dejar. Pero hoy, ¿por qué existen las guerras? Porque ninguno de los dos lados en donde se están peleando, ninguno de los dos quiere darle la razón al otro. Los dos quieren seguir teniendo la razón. Hoy Jesús nos pide un acto de mansedumbre. Preguntémonos otra vez hoy, ¿nuestras cargas son mandatos de Dios o exigencias de nuestro propio orgullo? Porque la mansedumbre, especialmente ante los conflictos familiares, sociales, son, el Señor hoy nos enseña a responder desde el estilo de Él, desde la humildad, bajándole un poquito a nuestra agresividad y sembrando la paz. Si usted siembra odio, eso va a cosechar. Pero si usted siembra amor, eso va a cosechar también. Hoy pidámosle al Señor en esta Eucaristía no orar con grandes palabras, ¿sí? Oremos como pequeños. Acerquémonos hoy a la oración, no con discursos elaborados, sino con la sencillez de un niño. Dígale a usted a un niño que ore, y va a ver qué honesto es, y va a decir, te pido por mi papá, que de repente no va a empezar a decir las cosas que su papá no tiene. Y de repente va a empezar a pedir por lo que él quisiera tener. Dígale a usted a un niño que ore. Un niño va a hacer una oración alegre y la va a hacer como un diálogo, como hablando con, aunque no lo puede ver, pero le habla con sinceridad y con honestidad. Hoy pidámosle al Señor orar como con la sencillez de un niño que sabe profundo, que sabe y se siente profundamente amado por su Padre. Hoy pidámosle al Señor esa capacidad. Digámosle, Señor, que nuestro contacto contigo hoy sea verdaderamente como verdaderos hijos tuyos. Que venimos a veces con las manos vacías, pero venimos a llenarlas de ti. Que venimos con un corazón, pues a veces destrozado, pero venimos a que tú lo compongas. Venimos a que tú lo arregles. Que venimos con un problema, pero venimos a tomar fuerza para poder ir a solucionarlo. Pidámosle hoy al Señor esa actitud, mansedumbre y sencillez. Porque Jesús lo dirá después, ya lo vamos a escuchar en estos días. Bienaventurados, ¿quiénes? Los mansos y humildes de corazón, porque de ellos es. Dos actitudes que nos van a hacer ganar el reino de Dios. Pidámosle al Señor, pidámosle haciendo también la intercesión, con la intercesión de la Virgen María. María siempre confió en Jesús. Ahí andaba Jesús perdido entre los doctores de la ley, pero ella confiaba en su Hijo. Ahí andaba Jesús que de repente hasta le dijeron loco, pero ella solo guardaba silencio. Pidámosle hoy esa actitud a ella. Que ella interceda por nosotros para ser mansos y humildes de corazón. Porque ella ganó el cielo y nosotros también, que esperamos ganar la vida eterna. Que así sea, hermanos y hermanas. Amén. Vamos a ponernos de pie, hermanos y hermanas. Vamos a hacer juntos nuestra profesión de fe. Digamos juntos, creo en un solo Dios, Padre Todopoderoso, Creador del cielo y de la tierra, de todo lo visible e invisible. Creo en un solo Señor Jesucristo, Hijo único de Dios, nacido del Padre antes de todos los siglos, Dios de Dios, luz de luz, Dios verdadero de Dios verdadero, engendrado y no creado, la misma naturaleza del Padre, por quien todo fue hecho, que por nosotros los hombres y por nuestra salvación bajó del cielo, y por obra del Espíritu Santo se encarnó de María la Virgen y se hizo hombre, y por nuestra causa fue crucificado en tiempos de Poncio Pilato, y padeció y fue sepultado, y resucitó al tercer día según las Escrituras, y subió al cielo, y está sentado a la derecha del Padre. Y de nuevo vendrá con gloria para juzgar a vivos y muertos, y su reino no tendrá fin. Creo en el Espíritu Santo, Señor y dador de vida, que procede del Padre y el Hijo, que con el Padre y el Hijo reciben una misma adoración y gloria, y que habló por los profetas. Creo en la Iglesia, que es una, santa, católica y apostólica. Confieso que hay un solo bautismo para el perdón de los pecados. Espero la resurrección de los muertos y la vida del mundo futuro. Amén. Queridos hermanos y hermanas, oremos al Señor nuestro Dios, el que es bueno con todos y misericordioso. Vamos a responder después de cada petición. Te rogamos, Señor, óyenos.
1: Te rogamos, Señor, óyenos.
2: Para que el Espíritu de Dios que habite en nosotros vigorice la presencia de Cristo en el mundo, oremos al Señor.
1: Te rogamos.
2: Para que el Espíritu de Cristo resucitado vivifique el ministerio de los obispos y sacerdotes, oremos al Señor. Para que el Espíritu de justicia mueva el corazón de nuestros gobernantes a la promoción de la paz y del bien común, oremos al Señor. Para que con más mansedumbre y humildad de corazón los cristianos del tercer milenio ayudemos a los que están cansados y agobiados. Oremos al Señor.
1: Te rogamos, Señor, óyenos.
2: Para que el Espíritu misericordioso de Dios se manifieste a los que viven esclavos de sus pasiones y los libere. Oremos al Señor.
1: Te rogamos, Señor, óyenos.
2: Para que con gratitud aceptemos el don de Dios que se nos manifiesta en Jesucristo. Oremos al Señor.
1: Te rogamos, Señor, óyenos.
0: Pidamos por las siguientes intenciones, por nuestra hermana Iris Ortega, que cumple 70 años de vida, para que el Señor también le conceda la fuerza y la fortaleza para seguir adelante en el proyecto de vida que seguramente ella tiene, y también por la resurrección de Alan José Baltasar Pérez, que hace 9 meses que falleció, para que Dios le conceda el descanso eterno. Hagamos un momento de silencio, hermanos, y pidámosle al Señor lo que más seguramente necesitamos, o de repente una acción de gracias por todo lo bueno que Él ha hecho por nosotros.

0: Concédenos, Señor, el fruto de tu espíritu, que es amor, alegría, paz y comprensión, amabilidad, por Jesucristo nuestro Señor.
1: Amén. Amén.
0: Vamos a sentarnos ahora y vamos a escuchar la munición que nos invita a vivir la liturgia eucarística.
2: Presentemos estos dones de pan y vino, sencillos, como quiere el Señor que sean las actitudes de nuestro corazón. Cantemos y ofrezcamos también nuestras ofrendas económicas.

En el momento de ofrecer el sacrificio agradable de toda la iglesia, oremos a Dios Padre Todopoderoso, que el Señor reciba de tus manos este sacrificio para alabanza y gloria de su nombre, para nuestro bien y el de toda su santa iglesia. Que la oblación que te ofrecemos, Señor, nos purifique y nos haga participar de día en día de la vida del reino glorioso. Por Jesucristo nuestro Señor. Amén.

0: Demos gracias al Señor nuestro Dios.
1: Es justo y necesario.
0: En verdad es justo y necesario darte gracias, Señor Padre Santo, porque tú llamaste a Abraham y le mandaste a salir de su tierra para constituirlo padre de todas las naciones. Tú suscitaste a Moisés para liberar a tu pueblo y guiarlo a la tierra prometida. Y tú en la etapa final de la historia has enviado a tu Hijo como huésped y peregrino en medio de nosotros para redimirnos del pecado y de la muerte. Y has derramado el Espíritu Santo para hacer de todas las naciones un solo pueblo nuevo, que tiene como meta tu reino, como ley y precepto del amor. Por estos dones de tu benevolencia, y unidos a los ángeles y a los santos, cantamos con gozo el himno de tu gloria.

Bendito sea Jesús, tu enviado, el amigo de nosotros, el que vino para enseñarnos cómo debemos amarte a ti, que eres nuestro Padre, y amarnos los unos a los otros. Él vino para arrancar de nuestros corazones el pecado y el mal que nos impide ser amigos y el odio que no nos deja ser felices. Él prometió que su Espíritu Santo estará siempre con nosotros para que participemos de tu vida y nosotros vivamos como verdaderos hijos tuyos. A ti, Dios y Padre nuestro, te pedimos que envíes tu Espíritu para que estos dones de pan y de vino se conviertan en el cuerpo y la sangre de Jesucristo, Señor nuestro, el cual la víspera de su muerte nos dio a conocer tu amor infinito, pues cuando estaba sentado a la mesa con sus discípulos, tomó pan, te dio gracias, lo partió y se lo dio diciendo: tomen y coman todos de él, porque esto es mi cuerpo, que será entregado por ustedes. Después tomó el cáliz lleno de vino y dándote gracias de nuevo, lo pasó a sus discípulos diciendo: tomen y beban todos de él, porque este es el cáliz de mi sangre, sangre de la alianza nueva y eterna, que será derramada por ustedes y por muchos para el perdón de los pecados. Hagan esto en conmemoración mía.

Por eso, Padre, lleno de amor y de misericordia, recordamos la muerte y resurrección de Jesús, el Salvador del mundo, quien se entregó en nuestras manos para ser víctima de reconciliación y de paz, sacrificio nuestro, con el cual nos ofrecemos a ti. Escucha, Señor Dios nuestro, y danos el espíritu de tu amor a todos los que participamos en este banquete eucarístico, para que vivamos cada día más unidos en la Iglesia, con el Santo Padre, el Papa León, con nuestro obispo Bernabé de Jesús, con todos los demás obispos y con todos los que sirven a tu pueblo, que todos seamos un solo cuerpo y un solo espíritu para gloria tuya. Y no te olvides de las personas que amamos, de nuestros padres, amigos, hermanos y conocidos, tampoco de aquellos a los que deberíamos querer más. Acuérdate también de los que ya murieron en tu paz: Alan Josué Baltasar, y recíbelos con amor en la alegría de tu casa. Y un día reúnenos junto a ti, Padre, con la Virgen María, Madre de Dios y Madre nuestra, con su esposo San José y con Santiago Apóstol, para celebrar en tu reino el día eterno, en donde todos los amigos de Jesucristo, nuestro Señor, te cantemos sin fin el cántico de alabanza. Por Cristo, Señor nuestro, por quien concedes al mundo todos los bienes. Por Cristo, con Él y en Él, a ti Dios Padre omnipotente, en la unidad del Espíritu Santo, todo honor y toda gloria, por los siglos de los siglos. Fieles a la recomendación del Salvador y siguiendo su divina enseñanza, nos atrevemos a cantar

0: Líbranos de todos los males, Señor, y concédenos la paz en nuestros días, para que, ayudados por tu misericordia, vivamos siempre libres de pecado y protegidos de toda perturbación, mientras esperamos la gloriosa venida de nuestro Salvador Jesucristo. Tuyo es el reino, tuyo es el poder, por siempre, Señor. Señor Jesucristo, que dijiste a tus apóstoles: la paz les dejo, mi paz les doy. No tengas en cuenta nuestros pecados, sino la fe de tu iglesia. Y conforme a tu palabra, concédenle la paz y la unidad. Tú que vives y reinas por los siglos de los siglos.
1: Amén.
0: Que la paz del Señor esté siempre con ustedes.
1: Y con tu espíritu.
0: En Cristo, que nos ha hecho hermanos con su cruz, dense la paz como signo de reconciliación.

0: Y este es el Cordero de Dios, el que quita el pecado del mundo. Dichosos nosotros los invitados a la cena del Señor. Señor, no soy digno de que entres en casa, pero una palabra tuya basta.
1: Jesús nos ha invitado hoy a vivir en la sencillez y la humildad. Con un corazón sencillo y humilde, acerquémonos a recibir la comunión cantando.
2: Comunión espiritual. Creo, Jesús mío, que estás real y verdaderamente en el cielo y en el santísimo sacramento del altar. Te amo sobre todas las cosas y deseo vivamente recibirte dentro de mi alma. Pero no pudiendo hacerlo ahora sacramentalmente, ven al menos espiritualmente a mi corazón y como si ya te hubiese recibido, te abrazo y me uno del todo a ti. Señor, no permitas que jamás me aparte de ti. Amén.

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Oración por las vocaciones. Padre nuestro, bueno y compasivo, Cristo Jesús, tu Hijo, nos pidió orar para que tú envíes trabajadores a tu campo. Oye nuestra súplica. Danos sacerdotes santos comprometidos en la liberación de tu pueblo. Danos hermanos y hermanas que consagren su vida siguiendo a Jesús radicalmente. Danos laicos y laicas que formando familias buenas sean semilleros de futuras vocaciones. Envía tu Espíritu Santo sobre nuestra diócesis para que tu llamado sea escuchado. Te lo pedimos por Cristo tu Hijo y por la intercesión de nuestra Madre, la Santísima Virgen María. Amén. Seguimos también orando por la construcción de nuestro templo parroquial. Padre nuestro, te alabamos con amor sincero. Como comunidad parroquial, nos unimos en oración para suplicarte por la construcción de nuestro templo parroquial. Señor Jesús, te pedimos que acompañes esta obra para que este anhelo se haga realidad. Que cada esfuerzo, ayuda y contribución sean un acto de fe y de generosa entrega. Espíritu Santo, guíanos y acompáñanos en este proyecto. Bendice a quienes trabajan con dedicación y a quienes ofrecen sus esfuerzos y sacrificios para hacer posible esta construcción. Santiago Apóstol, intercede por nuestras comunidades en este camino de fe, esperanza y unidad. Virgen Santísima de Natividad, cúbrenos con tu manto de amor, acógenos con tu ternura y tu luz, y condúcenos siempre a Jesús. Amén.

0: Oremos, alimentados, Señor, con un sacramento tan admirable, concédenos sus frutos de salvación y haz que, perseverando siempre, cantemos tu alabanza por Jesucristo nuestro Señor. Vamos a sentarnos, creo que hay unos avisos y también... creo que se va a anunciar el ganador de una subasta, entonces.
1: Muy buenas noches, padre. Buenas noches, hermanos. Para comentarles que estamos para vivir con alegría y con fervor nuestra fiesta patronal en honor a Santiago Apóstol. Y como el Calvario va a ser el punto de referencia para nuestras actividades con respecto al novenario y las alboradas. Entonces, en reunión de consejo se determinó que a partir de mañana vamos a empezar a hacer la limpieza de los ladrillos, ¿verdad?, que tenemos como piso, ¿verdad?, de nuestro templo. Entonces, si desean apoyarnos mañana para empezar a levantar lo que se logre, ¿verdad?, con espátulas a las 2 de la tarde, vamos a empezar a trabajar mañana aquí en el Calvario, y después se va a hacer un sisado, un pulido, y por último se va a colocar un barnizado, ¿verdad?, para que todo esté de la mejor manera. Lo suplicamos, hermanos, también, si alguien desea apoyarnos con estos trabajos, cosa que le vamos a agradecer. Mañana iniciamos estas actividades. Seguidamente, también pedirles de favor a todos para que al finalizar la Eucaristía no levantar las sillas. Y otra recomendación muy importante, que el canto de salida y la procesión de salida es parte de la liturgia. Entonces debemos esperar, ¿verdad?, cuando sale nuestro sacerdote y poder nosotros retirarnos de último, ¿verdad?, porque lamentablemente hacemos las cosas al revés, ¿verdad? Antes de la bendición nos retiramos y entonces como que no culminamos nuestra Eucaristía como debe de ser. Seguidamente, el 8 de julio, es decir, el miércoles, hermanos y hermanas, tal vez es algo histórico, ¿verdad?, y por primera vez de repente se va a dar aquí en nuestra parroquia, va a salir en procesión

0: De la procesión y seguidamente la Santa Eucaristía aquí en el Templo El Calvario.
1: Hermanos y hermanos, una buena noche para cada uno de ustedes. Antes que nada, recordarles que siempre se está llevando a cabo la segunda colecta y estos fondos es a beneficio de la construcción. Y como ya lo decía el Padre Mario, con una bolsa de cemento, dos o tres bolsas, es mucho lo que se puede llegar a juntar. De poquito a poquito, yo creo que la construcción va a ir avanzando. También para contarles de que hoy se realizó la subasta y el ganador es Luis. Nada más que la firma está un poquito ilegible, entonces solamente logramos entender Luis. Para que pase aquí con nosotros, le vamos a entregar su premio. También el agradecimiento a quienes esta semana colaboraron con la refacción para todo el grupo de trabajadores allá en la construcción, a Araceli Sánchez y familia, a Oneida Morales y familia, Heidi de Castro y familia, Jarin y Julio Díaz, Josefina Velázquez y familia, Dionisia Coronado y familia. Y también recordarles que tenemos venta aquí afuera y tienen taquitos por ahí, tostadas, tamales de carne, nachos con carne y queso, hot dogs, panes con pollo, caliente de piña, frutas, arroz con leche, capuchinos, sopas preparadas. 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Recuerden que todos estos fondos es a beneficio del Consejo de Construcción. Ah, bueno, suplicamos a Luis que pase por acá. Aquí tenemos su premio de la subasta, para que venga para acá con nosotros, por favor.
2: Muy bien, vamos a ponernos de pie y vamos a pedir la bendición del Señor, sin antes también pedir la intercesión de la Virgen María sobre nosotros. Dios te salve María, llena eres de gracia, el Señor es contigo. Bendita eres entre todas las mujeres, y es el fruto de tu vientre Jesús. Santa María, Madre de Dios, ruega por nosotros pecadores, ahora y en la hora de nuestra muerte. Amén. El Señor esté con ustedes. Y la bendición de Dios Todopoderoso, Padre, Hijo y Espíritu Santo, descienda sobre ustedes y les acompañe siempre.
3: Amén.
2: Santiago Apóstol,
3: ruega por nosotros.
2: Vayamos con alegría a hacer vida lo que aquí hemos celebrado. Pueden ir en paz.
4: Con la bendición del Señor, nos vamos a nuestros hogares a vivir la sencillez y humildad que nos ha recordado en su palabra, sabiendo que podemos acudir a Jesús cada vez que estemos cansados

Bueno, amigos, ya tuvimos el gusto y el placer de llevarles el oficio de la Santa Misa de este sábado 4 de julio del año 2026. Esperamos su complacencia. La misa estuvo muy, muy buena. Así que esperamos todo el mundo haya hecho su reflexión respectiva también. Gracias, buenas noches ahora. Vamos a volver en 8 días, si Dios lo permite, una vez más. Bueno, en 8 días, el domingo. El domingo también estaremos en el templo Natividad para poder llevar la rifa que tenemos pendiente con nuestro comité. Así que los invitamos a estar muy pendientes en Begonia TV y Begonia 98.7, por favor. Buenas noches, con permiso. A las 21 horas vamos a regresar a transmisión, a nuestra programación normal. Que se la pasen bien, con permiso, buen provecho.

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0: Gago, ¿eh, María?
1: ¿Qué se fue? María,
0: María, borrachito, ¿eh, María? María, se fue, María, se fue. Pintingo, ¿eh, María?
1: ¡No me joda! María, se fue, María,
0: se fue, María, se fue. Clinton, ¿eh, María?
2: I don't know. María, se fue, María,
3: se fue, María, se fue. ¿Balaguer? María.
4: Se fue.
0: Money, María.
4: Se fue.

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Noche de sábado, fin de semana 4 de julio de 2026. 4 de julio ya, mis amigos, increíble cómo camina el tiempo, Buenas noches, un gusto acompañados. Bienvenidos, mis amigos. Volvemos a la carga este día. Bueno, en la tarde estuvimos con ustedes también. En la mañana también estuvimos, solo que estuvimos sacando fútbol. Y luego por la tarde estuve en la Franja del Recuerdo. Y hoy vengo a cerrar con broche de oro esta fecha, esta hora, este día y nuestras diferentes programaciones. No sin antes darle gracias a Dios, el Hacedor del Mundo, por su maravillosa bendición de un día más para nuestras vidas. Te suplico que me acompañe, por favor. En el nombre del Padre, del Hijo y del Espíritu Santo. Amén. Señor de los cielos, Dios Todopoderoso, Jesús Divino, llegamos a ti, Señor, para darte infinitas gracias por tu santísima bendición, por tu gran poder, gloria, misericordia, bondad y gracia que tienes para nosotros los pecadores. Gracias, Padre lindo, porque a pesar de nuestra maldad, iniquidad y pecado, tú nos sigues amando, nos sigues queriendo y nos sigues regalando muchísimas cosas, como por ejemplo un día más de vida, con un poco de salud, fuerzas, energía y sabiduría, voluntad y deseos de poder continuar luchando por la vida. Gracias, Padre, es un regalo muy lindo, muy especial regalarnos un día más, más todas nuestras cosas materiales, espirituales, humanas, económicas y naturales que tú nos regalas a diario, Señor. Pero sobre todo agradecemos lo más especial, Señor, la vida de tu amado Hijo Jesús, este ser divino que llegó a la tierra para consagrar su vida en la cruz, derramando su sangre en la cruz, sus dolores, sus penas, sus problemas, pagando nuestros pecados, nuestras ofensas, nuestros errores y debilidades, Señor. Gracias, Padre, bendito seas por sacrificar pues tu vida en la cruz para nuestra salvación, para convertirte en nuestro Cordero de Dios que quita el pecado del mundo, nuestro Mesías, nuestro Salvador, nuestro camino de salvación para llegar a la gloria divina de tu cielo. Gracias, Padre lindo, por ese esfuerzo grande de tu vida en la cruz. Lo valoramos, Señor, como lo más importante de nuestras vidas. Solo, Padre, ayúdanos a ser dignos merecedores de esta gloria. Por favor, perdona nuestros pecados, ofensas, errores y debilidades. Perdona, Señor, porque no somos perfectos. Somos víctimas de muchas debilidades, Señor. Y te rogamos, por favor, pues no nos abandones. Sí, acompáñanos. Fortalece nuestra fe. Sí, fortalece nuestra fe, Señor, en ti. Nuestra confianza en ti. Nuestra fe en ti, Señor. Nuestra fe en ti, Señor, necesaria. Sabemos correctamente que nuestra oración pues tiene poder si tú no la escuchas. Que algo bien importante es tener fe. Al mínimo una gotita de mostaza, ¿verdad? Sí, una gotita de azúcar, que es suficiente para mover montañas. Por favor, Señor, ayúdanos a tenerla. Ayúdanos a tener esa fe del peso de un gramo de arena. Y también, pues, estar conscientes de que tú nunca nos fallas. Nosotros somos los que siempre estamos fallando, Padre, tú nunca. Bendito seas por ello, Señor. Bendito seas por todo ello. Te agradecemos profundamente tanta gloria, tanta misericordia, bondad y gracia. Y ahora, Señor, nos aprestamos a dormir. Te rogamos de todo corazón, nos acompañes. Si esta noche en el descanso respectivo de la misma, abriendo nuestros brazos, nuestro corazón, para recibir la calma que hoy has derramado sobre nuestras vidas. Señor, gracias por el milagro de estar vivos, por la fuerza invisible que nos ha sostenido en cada paso y por la paciencia que has tenido con nuestro proceso. En este instante, decidimos soltar toda ansiedad y dejar nuestras preocupaciones en tus manos, confiando en que tú estás organizando cosas maravillosas para nuestro futuro. Respiramos profundo tu paz y nos abrimos con gratitud a las respuestas y oportunidades que ya vienen en camino. Caminamos con seguridad.

Ya sabiendo que tu guía es perfecta y que todo está bajo tu control, bajo tu gracia. Gracias, Señor, bendito seas por todo esto. Y en tus manos dejamos pues nuestras cositas, nuestros hogares, nuestras familias, nuestro trabajo, nuestras fuentes de trabajo, allá en el campo, aquí en la ciudad. Y aquí en cabina de transmisión de Estéreo Begonia, con todo su equipo. Bendícenos, Señor, como hasta el momento. Gracias, Padre. Sabemos que es tu voluntad. Pero también allá con Dorito en Torre Transmisión, en el Mirador, Señor. Ahí está nuestra torre también luchando y cumpliendo otro día más. Superando las inclemencias del tiempo. Quizá envidias y egoísmos también. Gracias, Señor. Te rogamos, síguele dando vida a nuestra estación allá, Señor. Y que podamos seguir sirviéndole a la comunidad y a ti cuando tú lo demandas, Señor. Bendito seas por todo ello. En tus manos nos ponemos entonces y lo dejamos todo allá. También bendice el alma de un Lolito que está por tu gloria. Y muy cerca de nuestra torre está su esposa, sus hijos, sus nietos, sus yernos, bisnietos, nueras y cuánta familia está por ahí. Gente buena que habita alrededor ahí de nuestra torre. Bendice a toda esa gente buena. Tanto del Mirador como de otros lugares. Acompáñanos a todos por allá, Señor. Y bendice a don Gabriel, don Hugo, nuestra familia, los esfuerzos, los sacrificios, las virtudes, el auditorio, las instituciones, las empresas, las personas particulares, los amigos y amigas que nos colaboran para mantener vivo el proyecto de la estación. Gracias, Padre. Es tu santísima voluntad que estemos con vida hasta este momento. Gracias, Padre. Bendito seas por todo eso, Señor, y ayúdanos a seguir superando todas las aflicciones, todos los problemas, todas las penas de la vida y sobre todo pues los desafíos de la vida, los inciertos de la vida, nuestros momentos oscuros en la vida también, Señor. Bendice a toda la gente que está en problemas con la ley, Señor, los que están en problemas con la ley, los que están haciendo maldad, Señor, la gente que tiene problemas en esta vida, como enfermedades terminales, los que están desahuciados, o los que están sufriendo tremendos dolores en los hospitales, los centros médicos, o quizá en sus lechos de enfermos, en su casa, desahuciados muchas veces sin la esperanza de poder volver a la vida normal. Bendice a esa gente, Señor. Y a los que tienen problemas con la ley, en los centros de detención, Señor, en lugares donde hay gente que está inocentemente metida ahí. Abogamos por la gente que es inocente, Señor. Y tú sabes qué castigo nos das a los que somos culpables. En tus manos lo dejamos todo. Bendito sea, Señor, y también te pedimos por la gente que está en problemas con la ley allá en las fronteras, sobre todo en nuestra Unión Americana, en donde pues hay mucha gente detenida y en los centros de detención están pasando procesos, penas, problemas, aflicciones, Señor. Te rogamos que puedan superar todos estos procesos que ya llevan por allá y que finalmente puedan lograr los objetivos que están buscando. Gracias, Señor, bendícelos a todos, a toda nuestra gente que está escuchándonos, a la gente buena, que actúa de buena voluntad, a las personas buenas, Señor, los que están sin esperanza en la vida. Pues bendícenos a todos, Señor, acompáñanos una noche más al descanso, no sin antes regalarnos tu bendición para esta noche y nuestro turno final, y mañana, si tú lo permites, volver a la vida y poder gozar. Continuar gozando tus lindas y hermosas bendiciones. Bendice a nuestros amigos en la Unión Americana. A mucha gente que tenemos por ahí. A nuestra familia. Todo esto y más te lo suplicamos en el nombre bendito de tu amado Hijo Jesús. Su sangre derramada en la cruz. En el nombre del Padre, del Hijo y del Espíritu Santo. Amén.

Bueno, ya estamos en las 9:47. Vamos a programación, mis amigos. 77-60-0105. 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Y en nuestras diferentes plataformas de WhatsApp, Messenger, mensajes normales o llamaditas, 4022-6916 y 4647-3735. Bueno, ya estamos a la orden. Vamos con música. Me encanta la forma en que vamos a salir. Esta canción me encanta mucho. Y vamos a ver si nos la dan. Pues rapidito, aquí viene. Esta canción me gusta y de cerca ahí.

Bueno, ahí está Brindis, La Gata Bajo la Lluvia. Esta canción es muy buena y por eso la dejamos ahí, porque es muy funcional esta cancioncita, mis amigos. Buenas noches, 9:52. Tenemos un buen tiempo para compartir con ustedes nuestra programación de la noche. Estos señores dicen un amor entre dos. ¿Cómo viene esto, eh?

Bueno, mis amigos, ahí está una linda canción, es un amor entre dos. Bueno, y ahora me toca ir a Los Ángeles. Sí, voy a Los Ángeles, donde está un gran amigo, al que conozco desde hace algunos días, pero le quiero decir, mi amigo, que últimamente usted se ha ido retirando mucho, ¿eh? Me recuerdo que la vez pasada usted estuvo muy constante, me llamaba cada poco, me gustaba mucho sus llamadas, por supuesto. Bueno, no con eso quiere decir que usted esté obligado a llamarme, ¿eh? No. También yo puedo hacerlo, pero he visto que a veces está muy ocupado y a veces me aparece por ahí. Pero bueno, me alegra que hoy esté acercándose aquí, contándome, informándome que está por San Francisco. Hermoso lugar a donde quiero llegar, don Alfonsito. Bueno, yo así le digo. Él es don Mario Bravo Díaz. Sí, es hermoso lugar, quiero llegar ahí, pero en tren, como usted me dijo, en tren para conocer mucha vida ahí. Saludos cordialísimos para usted, porque me participa desde ahí, que se encuentra de manteles muy largos, nuestro buen amigo. Ah, qué bien, mi amigo, qué bien. La verdad, nos alegra mucho que usted esté cumpliendo un año más de vida. De felicidad, de tranquilidad, de trabajo, con la familia, con los seres queridos. Y sobre todo en San Francisco, ¿verdad? Donde está su hermano Eberto, Arnoldo y también Reina Isabel González. Con un par de canciones por ahí, dice. Ah, no, sí. Claro que sí, ¿por qué nombre? ¿Por qué no? Si esto es de cumpleaños. Esta música que usted me está pidiendo, mi amigo, es de cumpleaños, ¿eh? Entonces aquí viene esta música para usted y para su familia, que está por ahí, por este lugar de San Francisco, ¿verdad? Sí, en especial a su hermano Eberto, a Arnoldo, a Reina Isabel González, quienes seguramente están unidos a la fiesta. Ya me imagino que hay pastel ahí, un pastelazo, unas piñatas, unos regalos, unos muy buenos abrazos, un buen brindis si se puede, si no, mejor no, porque puede ser para agarrar fuego, ¿eh? No, un buen brindis se vale, ¿eh? Un poquito de vino ahí, qué rico, y un buen pastel, ¿eh? Y abrazos, regalitos ahí, alegría, felicidad, contento cuando estamos pues llegando a un año más de vida, y sobre todo cuando uno está con la familia, y sobre todo cuando la familia lo estima y lo aprecia a uno mucho, ¿verdad? Qué bueno, saludos ahí a su hermano Alberto y también para Arnoldo y a doña Reina Isabel González. Saludos cordialísimos para ustedes y vamos a complacer ahí al amigo que está de cumpleaños, don Mario Bravo Díaz, arriba del horizonte, dice el señor, ¿eh? Así que saludos, amigos del horizonte, lo conocen, me imagino. Bueno, él ya tiene 30 años o un poco más de estar por allá en la Unión Americana, ¿eh? Se me hace que los del pasado lo conocen. La juventud ya no, mi amigo don Mario. Esto pasa en cualquier lugar. La gente que nos conoció, pues la que nos recuerda. La gente que nada que ver, dicen los jóvenes, no, que ni siquiera nos vieron, pues seguramente ni se recuerdan, ¿verdad? No saben quién es uno, pero la gente buena sí lo recuerda a uno. Y sí he encontrado gente que me dice, sí, don Mario, claro que sí. Los recuerdo, ahí está don Isaac, don Juan. ¿Quién más les diría? Personas muy especiales ahí en el horizonte que son también de la época suya y que lo recuerdan con mucho cariño. Bueno, saludos pues a mi amigo don Mario Bravo Díaz. Feliz cumpleaños, bendiciones de Dios, muchos años más de vida para alegría y felicidad de toda su familia. Que tenga mucha vida, mucha salud, mucha fuerza, mucha energía y mucha sabiduría para continuar enfrentando los desafíos de la vida. Y sobre todo, pues, seguir cumpliendo muchísimos años más de vida, que es lo más importante, con salud, ¿eh? Con fuerzas, con energía y sabiduría. Saludos, don Mario. Éxitos, pues. Un abrazo cordialísimo. Y esa canción, pues, usted me la enseñó y ahora me la está pidiendo. Y claro, aquí se la dejo. Dice que nos tienen que perdonar nuestros amores por ser tan guapos. Vamos, pues, mi amigo. Buenas noches, a pasarla bien, don Mario. Allá con su familia en San Francisco. Está disfrutando de un momento feliz con toda la familia. Pues suena su música, suena su saludo, suena sus cuetillos y todo ahí.

Mario Bravo Díaz y sus hermanos, su familia que está por allá en San Francisco. Buena suerte para don Heberto ahí, para doña Isabel. ¿Y quién es el otro hermano? Ahorita lo vamos a ver. Saludos cordialísimos para ustedes, ¿eh? Están celebrando con don Mario y qué bueno, ¿eh? Qué bueno. Bueno, Mario, cuénteme, ¿qué se están comiendo? ¿Qué se están recetando para esta hora por ahí? Están en una hora de cena, me imagino, ¿verdad? Bueno, pues vámonos con más música para usted. Hoy le voy a celebrar aquí su cumpleaños yo con música. Esto es de Rigo Tobar, sus mañanitas con mucho cariño, pues...

Bueno, feliz cumpleaños, mi amigazo, don Mario Bravo Díaz, en San Francisco está ahorita, ¿verdad? Don Mario vive en Los Ángeles, ¿verdad? Ahí muy cerca del Paseo de la Fama, ¿verdad? Por ahí está. Pero ahorita está con sus hermanos por allá en San Francisco, ¿verdad? Por ahí anda con, vamos a ver si quién me dice, con su hermano Eberto, Arnoldo, y también Reina Isabel González. Favor, dice. Mándales un saludo también y ponle música. Bueno, ya después le voy a poner otra. Bueno, don Mario, esto es para que usted se sienta feliz. Y feliz, feliz. Claro, yo también me sumo a esa alegría del cumpleaños, ¿eh? Que la pasen muy bien, pues.

Bueno, mi amigo Mario Bravo Díaz, pásesela bien, disfrute la vida con sus seres queridos ahí donde está ahorita disfrutando el momento, ¿sí? Especial, me imagino, ¿verdad? Ya me imagino, ¿eh? Con buena comida, con buenas cosas ahí a la par de la familia. Sí, sobre todo cuando la familia es cordial, ¿verdad? Uno se siente a gusto, es como estar en su casa, ¿verdad? Así que saludos a sus hermanos ahí. Heberto, Arnoldo y Reina Isabel González. Y allá en Los Ángeles, me imagino que está la familia también, ¿verdad? Bueno, saludos, Mario. Que se la pase re bien. Que Dios lo acompañe toda la vida. Que estemos muy bien a la par de sus familiares, sus seres queridos. Bueno, me imagino que usted hace doble fiesta, ¿verdad? Me imagino que ya lo celebró con la esposa, los hijos allá en Los Ángeles. Y ahora está por San Francisco con sus hermanos ahí pasándola bien. Ah, don Mario, ¿eh? Bueno, pues, qué bueno, ¿eh? Me alegra mucho. Que Dios lo bendiga, don, mi amigo. Le dejo la última. Esta se llama En Tu Día. Saludos, don Mario. Hasta pronto, pues. Buenas noches. Que pase bien y buen provecho en la cena de hoy.

Bueno, saludos mi amigo Don Mario, que se la pase de maravilla, pues disfrutando la vida por allá, en San Francisco, me dice, con su familia, ¿verdad? Y estoy viendo ahí que se están preparando un caldito. ¿Qué es eso, Don Mario? Un caldito, un cocido, no sé ni qué, pero le veo la planta de un cocido ahí, de un caldo rico de verduras, no sé qué tiene por ahí. Bueno. Lo que sea, mi amigo, lo importante es que sea con cariño, con aprecio. Parece que todo es bueno para celebrar cumpleaños, ¿eh? Pásesela bien, don Mario, ¿eh? Cualquier cosa, aquí estoy para continuar acompañándole. Voy a regresar a mi programación normal. Ya hice un espacio para usted. Esto es de aprecio y cariño, de amistad, ¿no? Sí, lo apreciamos bastante, don Mario. Y por eso es que dejamos ese segmento ahí. Vamos ahora, dice Frank. Cómo llora mi alma, cómo llora mi alma, ¿eh?

Bueno, me quitaron la cancioncita, hombre, estaba muy bien esa canción ahí. Pero bueno, esto es para decirle ahí a nuestro amigo el feliz cumpleaños, pues que se la pase bien. Ah, bueno, don Mario, que está por ahí seguramente disfrutando este momento. Y ahora me pide una canción ahí para su esposa, si no estoy mal, ¿verdad? También ahorita voy a ver si esto es cierto. No recuerdo, fíjese que la red anda malísima. Y bueno, yo le encuentro esta canción, pero no así. Vamos a ver cómo la encuentro aquí. No es con esta canción de Mujeres Divinas, no es con Pepe Aguilar, mi amigo, es con Vicente Fernández, si no estoy mal, ¿eh? Vamos a ver, deme chance, voy a ver cómo aparece. Y con mucho gusto se la voy a enviar, claro que sí. Estamos totalmente así, Alejandro y Vicente Fernández, Mujeres Divinas. Y esta viene con un saludo especial, dice, para su esposa, creo yo, ¿verdad? Su esposa que está por ahí. Saludos a su prima Carolina Díaz. Sí, también, sí, saludos a su esposa Ángela Ramírez. ¿Dónde está ella, don Mario? ¿Ella está ahí con ustedes en San Francisco o se quedó en Los Ángeles? Es que me imagino que ya le celebraron por allá en Los Ángeles también, ¿verdad? Y ahora usted está con sus hermanos ahí. Bueno, y su prima Carolina, que está por ahí, está encargada de estar, bueno, no solo están varios ahí trabajando, ¿verdad? Pero es la encargada de estar haciendo un caldito de pata. Ah, qué bueno, mi amigo, ¿eh? Esto ya es una variante, ¿verdad? Mire, regularmente usted sabe la tradición nuestra aquí en nuestra Guatemala. Nosotros celebramos el cumpleaños con qué, usted lo sabe. Con pastel, con piñatas, con regalitos, con abrazos, con un buen almuerzo, con una buena cena, con un buen desayuno. Pero nuestra comida típica, los tamalitos de carne, ¿verdad? Una gallina criolla de preferencia, una rica gallina, un rico pastel, ¿verdad? Pero son tradiciones de aquí. Ustedes allá me imagino que tienen otras tradiciones en este momento, ¿verdad? Y bueno, o si no, pues gusto, ¿verdad? A veces eso, por ejemplo, mire, eso de un caldo de patas, ay Dios, esto es delicioso, a mí me encanta el caldo de pata, ¿eh? Solo que saben que me gusta el caldo de pata bien hecho, ¿verdad? Ese caldo de pata que saca todo el sabor de la pata, de los huesos, ¿sabes? Sí, eso que tiene el hueso ahí adentro, ¿cómo se llama eso? Eso es muy rico, ¿eh? Muy rico eso que tiene el hueso ahí por dentro, ¿eh? Y la carne es muy rica también, ¿verdad? Bueno, saludos cordialísimos para ustedes ahí entonces en ese caldito de patas, de pata que se están haciendo por ahí. Me encanta. Ya me dieron ganas de un caldo aquí de pata también, pero la distancia no lo permite. Vamos, mi amigo, saludos. ¿A quién más? Saludos a su esposa Ángela Ramírez, que yo creo que está ahí con ustedes también, ¿verdad? Bueno, saludos a la esposa Ángela Ramírez y a la prima Carolina también, que está haciendo un caldito. Ah, no, en el horizonte. Prima Carolina Díaz arriba. Ah, en el horizonte, sí. Ah, bueno, también saludos para su prima Carolina Díaz, la del caldo de pata. Y la canción, ah, bueno, es que es otra canción. Bueno, déjenme con esta porque verá que mi red está malísima. Hace días que la red aquí anda muy mal, ¿eh? Vamos a ver si nos queda esta.

Bueno, eso lo dice el señor Alejandro Fernández y también lo dice don Vicente Fernández, ¿eh? Fíjese, mi amigo, que en Tejutla hemos estado padeciendo los problemas de red. En los últimos días nuestra red ha estado malísima y nosotros algunas canciones tenemos que depender de la red. Muy mal nuestra red. Y ahorita esta noche se está poniendo lenta también. Lenta y no quiere disparar, ¿eh? Entonces voy a ver si le consigo la canción ahí, porque nuestra red está malísima en este momento por acá. Sí, fíjese que ayer nos pasamos sin señal casi, bueno, casi todo el día, ¿eh? Desde las 2 de la tarde o antes, toda la tarde, noche, hasta hoy encontramos un poquito de señal ahí en las redes. Estamos trabajando con red porque es necesario tener también esta red, porque nos deja muy buena música también, ¿verdad? Pero resulta, pues, de que, les digo, sí, nuestras redes aquí andan mal en este momento, muy mal. Vamos, bueno, parece que ya le encontré por ahí, tú hay que reprogramar esto, Dice, saludos a su esposa Ángela Ramírez, ¿dónde está? Está con usted también, ¿verdad? Ah, bueno, vamos a ver. La migra me agarró. Vamos a ver. La migra me agarró. Pero ¿de quién es esa canción, don? ¿De quién? De Vicente, ¿verdad? De Vicente, si no estoy mal. Bueno, parece que ya respondió la red. Sí, ya retornó. Oh, malísimo, mi amigo. Aquí va. Para su esposa y para todos sus hermanos, ahí toda la familia. Para ahí. Ipsa o Isa Ángela Ramírez en el horizonte. Aquí me están mandando la fogata donde están, pues, cociendo la comidita. Oh, este va a ser algo muy rico ahí. Qué bueno, me alegra mucho, ¿eh? Bueno, mándense un poquito, pues. Vamos, la migra me agarró.

muy bien, mis amigos. Buena canción, Vicente Fernández. Y estoy complaciendo a Omayo y que sigue celebrando su fiesta. Y saludos a su esposa, dice doña Isa. ¿Cómo es Isa Ramírez? Creo que si no estoy mal, ¿verdad? Y la señora, mi amigo, me pregunto, ella es también de por acá. Su esposa es también de por acá. Eso es lo que me gustaría saber, si su esposa es de por acá. Vamos a ver cómo se llama ella, Ángela Ramírez. Normalmente los Ramírez son de por aquí con nosotros también, ¿verdad? Creo yo. Bueno, saludos a la esposa Ángela Ramírez y repito la última aquí para su prima Carolina. Sí, que está haciendo el caldito, van a hacer el caldo por ahí, pero todos están trabajando, no solo yo, ¿eh? También saludos para su esposa Ángela, sí, Ángela Ramírez. Sus canciones ya se fueron para su prima Carolina de Díaz con el caldo de pata y para sus hermanos. Sus hermanos que están por ahí, que es Heberto, Arnoldo y Reina Isabel González. Bueno, saludos mis amigos. Hasta aquí pues dejo las complacencias de don Mario. No sé qué más me pidió por ahí. Parece que me estaba pidiendo otra cancioncita por ahí. Ajá. Por mujeres como tú, Pepe Aguilar, ¿eh? Bueno, ahí le va pues, esto es para la esposa, me imagino, ¿verdad? Para todos los que están ahí. Abrazo, mis amigos, ahí suena la canción, Pepe Aguilar.

Bueno, pues ahí está su agonía, ¿eh? Saludos, don Mario, pásasela bien. Ah, bueno, me está pidiendo algo más ahí para su familia. Bueno, seguimos dedicando el espacio ahí. Dice un saludo especial. Ah, bueno, doña Ángela Ramírez dice que ella es la dueña del horizonte. Ah, bueno, esto ya es cosa mayor, ¿eh? Como dice alguien por ahí, esto ya es palabra mayor, ¿eh? Palabra mayor. Doña Ángela Ramírez dice que el horizonte es de ella. Vaya valentía y vaya valor para decir esto, ¿verdad? Muy bien, señora, está bien. Si el horizonte es de usted, venga, tómelo y si es posible, lléveselo entre la maleta. Muy bien, pero me alegra, ¿eh?, que tengan buen ambiente por ahí. Y también dice una canción para su compadre Arnoldo. Me voy a acordar de ti, don Arnoldo. Saludos para usted, pues es el compadre, no es el hermano. Entonces, vamos a ver cómo me da la canción, ¿eh? Sí, me voy a acordar de ti, para don Arnoldo, que está haciendo, bueno, el compadre está ahí, también acompañando la fiesta del cumpleaños, ya me imagino, ¿eh? Bueno, pásensela bien, pues, señores, ahí está la canción. Ay, saludos cordialísimos para la cuñada Soledad. Ella es de México. Qué bonito ese nombre, Soledad, ¿ah? Sí, Soledad. Hay una canción que se llama Soledad, ¿eh? Soledad, ella es de México. Saludos, amiga. Me encanta platicar con la gente de México. Ahí tienen muy buenas tradiciones, muy buenas costumbres, muy buena comida también los mexicanos, ¿eh? He estado por ahí, en ese lugar, ¿eh?

Permítame, me quitaron la canción. ¿Cómo está? ¿Cómo está la canción? Es que fíjese que algo pasó aquí. Es que no le digo que esto... me volví a acordar de ti. La tengo que volver a programar. De los Bukis, ¿verdad? Y algo pasó ahí. Es que la red anda un poco informal en este momento. Pero voy a ver si me la dan algo. Aquí viene. Aquí viene. Sí, no les puedo quedar mal. Son las 10:44. Aún tengo tiempo, ¿eh?

Bueno, mi amigazo, caldazo que se están poniendo ahí. Qué bueno, Les escuché decir algo, me parece. Creo que estaban diciendo algo ahí, no sé si les escucho. Saludos también dice a su cuñada, Soledad de México. Pregunto, ¿de qué parte de México es Soledad? Saludos para ella entonces. Y saludos a Verónica, que es de Puerto Barrios, Izabal. Oh, qué bonito lugar, Sí, Puerto Barrios es un lugar muy bello, porque ahí tenemos el Océano Atlántico, o es de un poco más acá, Livingston, por ejemplo. Livingston, el puerto Santo Tomás de Castillo, o por ejemplo el río Dulce. Ay, tantos lugares bellos ahí. Sí, hombre, saludos pues para Verónica, ya es de Puerto Barrios, dice. Bueno, que se lo estén pasando bien ahí. Voy a ver si le saco el sonido, algo dijeron ahí, va. Oiga el ambiente que tiene. El ambientón, A ver, ¿qué pasó? Bueno, hay un ambientazo ahí, Sí, ya les agarré el ambientazo que tienen por ahí. Bueno, ¿ya vieron? ¿Ya se escucharon? Sí, ahí ya se escucharon, Saludos, pues, don Mario, que se la siga pasando bonito. Sí, como dijo la canción, que se la pase bonito esa. Vamos a ver si se la consigo. ¿Cómo es que? Que le vaya bonito la cosa, ¿verdad? Vamos a ver si consigo esta canción por ahí. Bonito, recuérdame bonito. Bueno, y esa también de los Bukis, que te vaya bonito. Bueno, probémosla. Para ustedes ahí. Bueno, ahora la noche ya se dedicó para ustedes.

Bueno. Es música especial, mis amigos. Buenas noches. Ah, bueno. Y por ahí tengo un saludito más que me está pidiendo. ¿Para quién? Vamos a ver, mi amigo. Aquí estoy tratando de llevar a usted su música. Ya me voy. 10:54. Yo estoy a punto de dejar esta programación. Pero, por supuesto, aquí le dejo el saludo. Ah, sí. Pues aquí están los... Saludos, dice, para su comadre. Es que aquí usted está poniendo en inglés, está poniendo I am saludo my comadre Francisca. Muy bien, hombre, saludos a la comadre Francisca. O sea que ahí hay un gentío, ¿eh? Ahí tienen un gentío ustedes ahorita en ese lugar. Oiga, ya les agarré aquí la... Eso, están bailando el compadre Amor. Esto es de San Francisco, mis amigos, oigan. Bueno, desde San Francisco nos están cantando ellos. Es la fiesta que tienen allá con Don Mario Bravo. Perfecto. Pues fíjense ustedes que Don Mario me invitó para ir a ese lugar de San Francisco. Incluso me dijo, vamos a ir en este tren. Quiero invitarlo para ir en tren. Pero este es el momento que no vamos, hombre. Bueno, de repentito será, ¿verdad? De repentito será, mis amigos. Saludos por ahí, pues, que se la estén pasando de lo mejor, ¿eh? Disfrutando esta vida y estos momentos especiales. De estos momentos, sobre todo cuando estamos de cumpleaños, ¿verdad? Dice de Montes, hoy empieza mi tristeza, vamos a ver si no la dan. Bueno, aquí es una canción nada más, ¿no? Ustedes no están tristes ahí, ustedes están felices ahí, mis amigos, ¿eh? Vamos a ver si vamos o que llame la última, es la última canción que voy, bueno, vengo a decir adiós nada más, ¿eh? Esta canción que está por acá. Va para ustedes allá, ¿eh? Porque ustedes prometieron un día volver, ¿eh? Pero no hay manera que se vengan, hombre, ya es tiempo. Ahí les va, pues, la apuesta. 10:56, estamos cerca al final. Vengo solamente para decirnos adiós por esta vez, ¿eh? Se nos acabó el tiempo. Sí, hombre, ¿cómo camina el tiempo, mis amigos? Espero les deseo una feliz noche. Que ustedes sigan pasando lo mejor, ¿eh?

Bueno, mis amigos, se acabó la programación. Quiero comentarles allá, aquí conmigo son las 11 de la noche. Aquí con nosotros es muy noche ya, todo el mundo tiene que estar descansando, todo el mundo tiene que estar durmiendo, porque miren, aquí es domingo. Y ustedes saben la tradición de nuestros pueblos de América. Aquí los domingos son días de plazas comerciales, ¿eh? Sí, son los días en que se recupera la economía. La economía de nuestros lugares, ¿eh? Todo el mundo reactiva su economía los días domingos. Y bueno, pues nosotros mañana vamos a estar en reactivación económica por ser domingo. Por eso todo el mundo ya está durmiendo. Y todo el mundo se prepara para salir al mercado mañana. La gente que va a vender, por supuesto. Y los que vamos a comprar, ¿eh? Así, por eso es que aquí todo el mundo descansa ya para esta hora. Solo ustedes están allá en fiesta en San Francisco, mis amigos. Pero lo que pasa es que ustedes ahí, pues, creo que es otra hora. Ustedes tienen las 10 ahí, creo yo, ¿verdad? Están en una hora más tempranera, ¿eh? Bueno, con todo de mi corazón los tengo que dejar, ¿eh? Sí, hombre, sé que están felices, contentos y me alegra verles las caritas ahí a todos sonrientes, esas sonrisas que nosotros llamamos aquí de oreja a oreja, sonrisas de oreja a oreja, ¿verdad, mis amigos ahí? Qué bueno, que se la sigan pasando a lo mejor, la vida es para eso, la vida es para disfrutarla también un poco, ¿verdad? Pues sí, no solamente podemos estar clavos ahí del trabajo, ¿eh? No, hombre, también está bueno que la festejen. Y sobre todo ahí con don Alfonsito, le dice, así le digo al amigo. Con don Mario Bravo Díaz, que a quien le desea una vez más feliz cumpleaños y que Dios los bendiga. Último saludo dice de parte de Verónica. Verónica para su amada princesa Emily Sofía, que vive en Morales y Zaval. Mañana 5 de julio ya cumple 14 años. Uf, casi una señorita ya. Su mami la extraña muchísimo. Ah, bueno, pero le mandó el link de la radio para que lo escuche ahí en Sololá. Sí, le mandó el link, lo está escuchando. Si no, pues no. Está en vano el saludo, ¿eh? Bien, le mandaron el link, ¿verdad? Bueno, saludos, pues, de Verónica para su amada princesa, su hija, mi amigo Emily Sofía, que se encuentra por Morales y Izabal. Mañana, 5 de julio, tenemos otro cumpleaños por ahí, solamente que por Izabal, 14 años de vida. Su mami le extraña muchísimo. Qué bueno, mis amigos. Bueno, pues yo tengo que dejarlos, mis amigos, porque repito, aquí la radio ya se fue. Sí, solamente nos dejaron en línea, pero esto me dice que ya tengo que irme también, porque nosotros tenemos compromisos mañana con la estación también y con el mundial y con muchas cosas por ahí. Hoy, por ejemplo, estuvimos llevando fútbol, estuvimos aquí en la estación, fuimos a transmitir la actividad de la iglesia y retornamos en la noche por acá. Es trabajo fuerte, mis amigos, pero ahí vamos, ¿eh? Saludos para todos, que se la pasen muy bien. No conozco a toda la familia de don Alfonsito, digo yo, ¿eh? No conozco a toda la familia de don Mario Bravo Díaz, pero espero en Dios en cualquier momento tener la oportunidad de saludarlos personalmente por ahí, ¿de acuerdo? Que se la pasen bien, pues, éxitos. No resta más que desearles una feliz noche, un buen descanso, una buena retoma de energías, pero sobre todo una bendición especial de Dios en ese sueño reparador de esta noche. Y por supuesto que si Dios lo permite, pues vamos a encontrarnos mañana una vez más. Así que entonces, con permiso, buenas noches, pásenla bien, que Dios Todopoderoso quede con nosotros, nos cuide y nos proteja siempre. Roguémosle por una noche de paz y tranquilidad, sin sobresaltos, sin penas, sin aflicciones, sin problemas, en donde pues podamos dormir, descansar, retomar energías y si Dios lo permite, mañana volver a la vida y poder continuar gozando sus lindas y hermosas bendiciones. Hasta entonces, mis amigos, con permiso y buenas noches. Y saludos, pues, a la familia Bravo Díaz, allá con don Mario Bravo Díaz y a toda su familia, hermanos, compadre, comadre, cuñados, cuñadas, bueno, no sé, hay un familión increíble allá. La niña que está por allá en Morales y Zaval también, ¿verdad? Bueno, que se la pasen bien, ¿eh? Y claro, les voy a la cancioncita ahí que cierra, de Los Caminantes, dice, y todavía te quiero. Bueno, ya ven, esto es para que ustedes ahí se recuerden que todavía
deben querer a su gente, a su familia y a todo el mundo por ahí, ¿eh? Este segmento musical hoy fue casi para ustedes allá en San Francisco, mis amigos. Bueno, que le valga a don Mario, pues. Ya vio, Mario, hoy fue el todo suyo esta noche aquí en la radio, ¿eh? Bueno, que se la pase bien. Buenas noches y con permiso, con esto nosotros ya nos vamos al descanso y les deseamos una noche feliz. Saludos, pues, don Mario. Continúe pasándosela bien usted por allá. Vámonos. Con esto.

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auditorio de la Superestación. Llegamos al final de una programación más en esta fecha especial. Etiqueta de cordial invitación para que nos sintonicen el día de mañana en una programación más, si Dios así lo permite. Por de pronto, muchísimas gracias. Buenas noches y con permiso. La Superestación, TGTJ, Radio Tejutla FM, 98.7, Begonia Estéreo, en Tejutla, San Marcos, Guatemala, se retira del aire. Con permiso y felices sueños para todos. Hasta pronto.

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1: 8 de la mañana, 15 minutos.
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1: Gracias.
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1: 9 horas, 13 minutos.

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1: Horas 50.

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2: Tena también se lo daban.
3: Sí, ahí está Neymar.
2: De garantía.
3: ¿Y Neymar para cuándo? ¿Y Neymar para cuándo? ¿Neymar para cuándo? Mira, mira con qué pasión cantan los brasileños.
4: Son los brasileños.
3: Sí, sí, así, sí. Ahí se llenan de energía. Marquinhos. Dice que se cuida mucho este Marquinhos, que hay que prolongar la carrera. Y ahí está Alison Becker también. Mucha gente. Mucha gente para ver este partido y seguramente a esta hora, por este día, el pico de rating debe ser altísimo.
2: Sí, sobre todo porque es Nueva York. Nueva York, con mucha presencia de migrantes, con muchos identificados con la selección brasileña. Acá, brasileños de origen y gente que no es brasileña, pero se identifica sobre todo con aquella época de los noventas del fútbol brasileño.
3: Los brasileños van buscando el clima, bueno, los que vienen afuera, ¿no? De su país, van buscando el clima que se acerque al de su país y también el costo de vida. En Nueva York, ¿la colonia brasilera será mayoritaria? ¿Habrá mucho brasilero o están allá abajo en la Florida? Deben de estar allá abajo.
2: Yo creo que más pegado a la Florida, por el tema playa, el calor y demás. Nueva York sí es muy contrastante. El calor es férreo, pero también el frío.
3: Hay que aguantar el frío.
2: El frío es pesado.
3: Hay que aguantar el frío. ¿Y quiénes son ellos?
2: Representantes de, seguramente, bueno, acá no es Corona, pero del sector ejecutivo de Noruega.
3: Muy bien. Otra vez ahí está el capitán. Ellos con ese apego, ¿no? A las notas del himno, los noruegos ha concluido el protocolo y allá van los noruegos. ¿Por qué no iniciamos, caballeros? ¿Por qué no iniciamos con las alineaciones del partido?
5: Arrancamos con Brasil, la selección.

0: con el número uno, Alisson Becker de Liverpool. Línea de cuatro por el lateral de la izquierda con el número 16 del Zenit, Douglas Santos. Por derecha con el 13, el del Flamengo, Danilo. La pareja de centrales para Brasil, su capitán con el número 4 del Paris Saint-Germain, Marquinhos. Con el número 3 del Arsenal, Gabriel. Los futbolistas adelante de esta línea de cuatro defensiva con el número 5, Casemiro, que aparentemente llegará a la MLS. Con el número 8 del Newcastle, Bruno Guimaraes. Como un extremo por derecha, con el número 26, el del Bournemouth en la Premier League, Ryan. Por izquierda, con el número 7 del Real Madrid, Vinicius Junior. Con el número 22, Gabriel Martinelli del Arsenal. Y en punta de lanza, con el número 9, el del Manchester United, Mateus Cunha. Este es el 11 de Carlo Ancelotti.
1: Se trabó la rocola. Ah. Hacemos el cambio.
2: Hay complot. El equipo vikingo alinea de la siguiente forma.

0: La selección de Noruega se presenta con Nyland, el guardameta titular, portando la camiseta número 1. Línea de 4 en el sector defensivo. Christopher Ager con el número 3. Y aparece con el número 17, Torbjørn Hagen con la 17. Llegando a Gerson con la 26 en el sector de la derecha. Y en este caso a David Wolf con la 5 como lateral por izquierda. Tres futbolistas en el sector del medio campo. Sander Berch con el número 8 como el volante de contención clavado. Y los mediocentros, Patrick Berg con el número 6 y Martin Ødegaard con la camiseta número 10, dejando a tres futbolistas arriba como referencia ofensiva. Sector de la derecha para Alexander Sørloth, el del Atlético de Madrid. Sector de la izquierda para Antonio Nusa con la 20. Y Erling Braut Haaland con la camiseta número 9 será el responsable de buscar las anotaciones para esta selección nórdica, que hoy se mide a una de las favoritas en territorio sudamericano. Partidazo Brasil contra Noruega, amarillo y rojo bien marcado. El amarillo liso con algunos detalles, sobre todo en el sector de los hombros, en tonalidad verde, mientras que el rojo profundo de la selección de Noruega con la cruz que se ha convertido en una de sus principales características, en tonalidad azul con esos detalles en color blanco. Como es habitual por parte de Ancelotti, tres piezas para el señor, mientras que el técnico de la selección de Noruega, casual, camisa blanca, lisa, neutra y pantalón, ¿qué será ese? ¿Gris? ¿Oxford? ¿Por ahí?
1: Oscuro.
2: Sí.
1: Le hubiese ido mejor un beige, ¿no? Un beige. La playera, porque es una playera blanca, un pantalón beige. Hubiese quedado justo para la ocasión. Ismael El Fat, el árbitro de 44 años de edad, estadounidense. Más de 200 partidos dirigidos en la MLS. Tiene Copa de Campeones de la CONCACAF. Tiene partidos internacionales en el área. Tiene partidos internacionales organizados por la Federación Internacional. Tiene partidos en la Copa Mundial. Tiene partidos en la Copa Mundial menores de 20 años. Tiene Juegos Olímpicos. Tiene Copa Árabe. Tiene Copa Oro. Tiene Saudi Pro League. Tiene Liga de Naciones de la CONCACAF. Tiene Copa América. En fin, el FAC, con el apoyo de la Federación Internacional, es el árbitro de este partido y él le autoriza y estamos en el juego.
0: Va a ser un partido seguramente vibrante, interesante y que llama la atención porque tendrá uno de los principales goleadores a nivel global como lo es Erling Haaland y tiene a uno de los constantemente candidatos al Balón de Oro como lo es Vinicius Junior. Uno como 9 clavado, es decir, uno como centro delantero con buena altura para la táctica fija y otro no es que sea bajo de su estatura, pero que su principal característica no es el juego aéreo, al contrario, es el juego en velocidad, la dinámica, el cambio de ritmo y el mano a mano, dos dinámicas, dos estrategias y dos características completamente distintas y veremos quién logra imponerse. De momento, muchachos, partido abierto, es decir, los dos salen a pelear por la pelota.
3: 4 veces en la historia se han enfrentado estas selecciones con un saldo sorpresivamente favorable para Noruega. Esta selección está invicta ante Brasil, registrando 2 victorias y 2 empates. El recorrido de estos enfrentamientos, 16 de agosto de 2006, un amistoso en Oslo quedó 1-1. El 23 de junio de 1998, en la fase de grupos de este torneo en Francia 98, Brasil 1, Noruega 2. El 30 de mayo de 1997, otro amistoso en Oslo, Noruega 4, Brasil 2. Y en noviembre de 1988, en un amistoso en Recife, quedaron empatados a 1.
0: A pelearla la selección de Noruega.
1: Sí,
0: ¿sabes qué no me gusta?
1: ¿Qué no te gusta?
0: Los números. Los
1: no
0: veo muy
1: pequeños.
0: Muy grandes en la zona del pecho.
3: Sí, es.
0: La
3: tipografía también es como.
0: Sí. Y como le pusieron estos textos conmemorativos del partido y demás, la camiseta se ve muy saturada.
1: Ojo. Ødegaard, Sørloth, lo tira por allá y aquí está el primero.
0: Con los.
1: Aquí está el primero, claro.
3: Fuera de lugar.
1: Ataque de segunda línea de Berg.
0: Fuera de lugar, lo vamos a aguantar.
1: Posición adelantada. De Sørloth, ¿no? De Sørloth, que le ganó la posición, lo tiró por allá. A Santos, a Douglas Santos, lo tiró por allá porque la envergadura del jugador del Atlético de Madrid.
0: Ah, sí, claro.
1: Es enorme. Lo tira por allá y se ve hasta chusco cómo cae Douglas Santos. Y Berg, ataque de segunda línea, pero lo anterior al disparo de Berg no era lícito. Tiro libre indirecto, pero esta es una llamada de atención. Sí. No se puede meter al uno contra uno, no puede meterse a disputar la pelota.
0: Sorloth parecía que llegaba en desventaja por la velocidad de la misma, pero se para de buena manera, utiliza el cuerpo de manera lícita y termina desplazando al rival ganando la posesión. Aunque llevaba la ventaja por haber estado un par de pasitos por delante, más de dos me parece a mí, de la línea, y eso es lo que termina provocando y sancionando ese primer fuera de lugar, invalidando la anotación que ya conseguía la selección de Noruega.
3: Este es un llamado ya de preocupación para Brasil, porque muy fácil, en tres toques le rompieron del medio campo a su línea defensiva, y además Sorloth en esta versión que le ha dado su selección por tener a Haaland precisamente, no lo pone en ese sector, sino que lo abre un poco. El muchacho pareciera que no tiene la habilidad de llegar con balón dominado y dar esa diagonal retrasada.
1: A Carleto le gusta jugar 4-3-3, ¿no? Pero como no está Paquetá, le ha tirado dos líneas de cuatro. Y el que juega por derecha, como por izquierda, como volante, ¿quién podrá ser? Raya no, juega por derecha. Entonces esto va a recaer en Martinelli. Le tiene que colaborar a su compañero Douglas Santos. Le tiene que ayudar porque Sorloth es muy pesado. Y a pesar de que es tan grande, fuerte. Y aquí está otro duelo. Esto no puede ser, esto no puede pasar. Aquí tiene que haber dobleteo sobre él, o sea, doble marca sobre él, porque se lo va a comer. Aunque no es wing, él es 9, pero tiene esa noción. Y aparte le saca como 30 centímetros.
3: Oh, y en el uno contra uno le tira el camión y lo deja afuera.
1: Le saca provecho de lo que tiene. Toda esa armazón que tiene Sorloth de ahí como extremo, ¿verdad? Le gustó encararlo. Línea de fondo. Él es zurdo, ¿no? Él es zurdo, Sorloth.
3: Sí.
1: Lo estrella Douglas Santos, que va a tener que oxigenarse mucho y tratar de anticipar, porque Sorloth se la está creyendo en una posición que al menos yo nunca lo había visto tirado contra la banda. Y en 5 minutos... el primer tiro de esquina del partido. Y aquí es donde se va a marcar la diferencia, porque la altura noruega, tanto en su zona como en la rival, es prominente y puede ser factor en este tiro de esquina. Así que vuelve Ryan, vuelve Gabriel, el que sobra es Marquinhos, de rebotero Vinicius Junior. Centro, ¿qué es lo que está pasando? ¿Qué pasa el FAT?
0: Hay discusión. Estaban dando de vara dos de los futbolistas, por lo que es habitual, ¿no? Los jalones, los empujones, los estoy viendo. Ahí hay VAR, hay abrazo. Es decir, hay sujeción, es la palabra correcta. Y el llamado de atención por parte del árbitro central hacia movimientos que son habituales, pero que ahora son sancionables por parte del VAR.
1: Pues mira, la altura de los noruegos.
0: No, estamos.
1: debe haber un promedio de 1.89.
0: Para arriba.
1: Sí.
0: Para arriba.
1: Sí. Centro, no lo dejan saltar a Alisson y la tiene que mandar allá arriba. Claro, Douglas.
0: 6 minutos y Brasil no ha logrado salir.
1: No,
0: es decir, Noruega lo está presionando. Lo está presionando, lo está obligando a tener una dinámica completamente distinta. Y esto es lo que me llama la atención. Seguramente físicamente no van a lograr sostener esto, pero por lo menos hasta el minuto 20... me parece que Noruega puede apretar, puede presionar, pero lo más importante, debe de ser contundente, porque hemos visto que Brasil es una selección muy paciente. Si no, pregúntale a Japón. La fue arrinconando hasta que le terminó sacando el resultado.
1: Pero lo que estoy viendo es una Brasil que se defiende, que no tiene la pelota.
3: No agarra la pelota, ese es el detalle con Brasil, que no agarra el balón, no tiene el balón en el medio campo, y entonces así está dándole demasiada iniciativa a Noruega, que le ha ido a presionar desde el inicio.
1: Allá va Ryan, que gana un duelo aéreo. Pelota atrás para Nylan, que juega en la liga española. Sí, la altura de Noruega puede llegar a ser factor en la táctica fija. Saque de mano sin precisión en la salida. Inmediatamente Ager reordena, agrupa y por fin en 7:30 tiene la pelota el equipo del Orden y Progreso. Este partido se disputa en New York, en el MetLife. Estadio hermoso, majestuoso. ¿Es el de mayor capacidad?
0: Sí.
1: ¿En esta justa? Sí, 82.
0: Sí, por eso es que lo designan para, para que sea la gran final. Es más, es el que mayor posibilidad, acceso y espacios de hospitality, en este caso los palcos de lujo, tiene por ser un estadio para la NFL. Y ahí venía Brasil, pero la marca por parte de Noruega. Va a ser un buen partido.
1: Mira, Martinelli.
0: Vamos, 8 minutos.
1: Y me gusta.
0: Y es buen partido. Y es buen partido. Porque las dos selecciones ofensivamente salen a proponer, los salen a buscar, y Brasil también demuestra que tiene con qué. Pero Noruega se defiende.
3: Se defiende bien Noruega, pero ya entra la habilidad de los brasileños. Aquí se le escapó a Vini, pero ya por lo menos tuvo 1 o 2 minutos en su poder, con idea, en un terreno donde defiende Noruega. La selección brasileña la tuvo. Y entonces eso ya te da respiro, te da confianza, te da certeza de que, a pesar de lo que ha mostrado Noruega, lo físico, que es un elemento que puede sacar ventaja, Brasil con su habilidad puede responder.
0: Pero ¿sabes qué pasa? Que el fútbol de Noruega pica a los brasileños y los lleva a demostrar este tipo de cosas. A lo mejor si el partido fuese un poquito más flojo, Vinicius no se anima a tirar este tipo de jugadas, este tipo de individualidades, que por supuesto son vistosas, son efectivas porque le abren espacio, pero que Walter pinta para hacer un partidazo.
1: Pero es que Brasil, o sea, llegada, mucha variante no tiene. Y si yo tengo que hacer el plan de juego en contra de Brasil, le voy a prestar mucha atención de lo que haga Vinicius Junior.
3: Claro.
1: Por eso es que estoy viendo que Rierson y Ager son los que están dobleteando a Vini.
3: No, y en ese cambio de juego que hace Brasil en ataque, donde estaba solo en izquierda Vini, mientras la pelota va viajando, dos le fueron a
1: cabeza. Inmediatamente.
3: Sin darle chance del dominio.
1: Lo que no hace Brasil. Quizá ese movimiento lo sorprendió, pero tiene que llegar Martinelli a colaborarle a Douglas Santos. Y ahora perdieron la pelota. El que endurece la pierna es Ryan. Qué balón le metieron a Martinelli allí. ¡Ah! Esto es penal. Esto es penal. El FAT. Juegue, dice. El ángulo que tenemos nosotros es penal, ¿o no? El ángulo que tenemos nosotros, pero aquí, o sea, sí, está bien. Mateo Cunha le dice, es penal. Si no lo llaman, es porque está en lo cierto, que da continuidad de juego. Esta es la toma madre, a ver.
3: Sí.
1: No es penal, gato, cierto, no es penal.
3: Sí.
1: Dime tú entonces, ¿qué será?
3: No, es penal, es penal, claro. Llega Mateo Cunha antes y después la barrida del noruego. Sí, lo derriba, es penal.
1: Aguantalo. Esto lo tenés que aguantar. Es la primera jugada ofensiva de Brasil en 10 minutos. Lo va a ir a ver, lo tiene que ir a ver, claro. Ya lo llamaron.
3: Pues mientras lo va a ver, el FAT, hablando de la tipografía de los dorsales de esta selección noruega, está bien interesante. Mira, dice que es una tipografía exclusiva creada por la marca que lo viste a partir del Elder Futhark, el sistema de escritura rúnica más antiguo de los pueblos germánicos. Los nombres y dorsales incorporan esta propuesta gráfica adaptada para garantizar una mejor legibilidad durante este torneo. Pero además, lo voy a revisar ahora, pero además dice que está diseñado para recordar los antiguos símbolos tallados, mejorando al mismo tiempo todo el tema de legibilidad. Pueblos germánicos y vikingos escandinavos.
1: Sí, es temático, todo es temático, todo tiene un porqué. Bueno, se tardaron un poco, seguramente hay una imagen concluyente y el FAT le está viendo y ya tomó su decisión. No tardó mucho.
0: Es que no está Ismael muy difícil.
1: FAT.
0: Para mí la imagen es muy clara.
1: Sí, sí. Pero ya sabes cómo son los gringos. Aquí, a ver, dice.
0: Da la explicación, la traducción, penal. Penal en favor de la selección.
1: Sí. Pero no les parece que esta la daba más fácil. O sea, en el momento la daba el árbitro penal.
3: Sí.
1: Ahora no se meten a esas, pero que vaya al VAR.
3: Ese es un error del FAT, porque a lo que estamos viendo, muy clara.
0: Sí, porque no. A ver, no hay incluso en la toma que se refleja. No hay una interrupción.
1: Es que no, pero él ya dio el penal. O sea, dentro de la revisión está si esta jugada, porque termina en penal, si esta jugada fue falta en la recuperación de los brasileros. Y concluyeron que no.
0: Walter.
1: Y concluyeron que no. No, ya está. Ya está, porque la van revisando desde el origen.
0: No, creí que regresaba al VAR, pero no. Está solicitando a todos los futbolistas que abandonen el área grande.
3: Sí, ya está. Ya se ha señalado, Vinicius Junior tiene la pelota.
1: Vini.
0: Paquetá.
1: Vini, No, es Bruno.
4: ¿Bruno?
1: Bruno Guimaraes.
3: Guimaraes.
1: Sí, es Guimaraes. Paquetá está de baja. ¿Mm? Paquetá está de baja por lesión. Aquí está Nailan. El otro día le sacó un tiro libre. ¡Ah! Tiro libre, por eso ganar. ¿A quién dejaron fuera Noruega? A
4: los noruegos.
1: Aquí viene Bruno Guimaraes en 13 minutos.
4: ¿Países Bajos, no?
1: No. Aquí viene Bruno, a ver, se frena.
4: Costa de Marfil.
1: Costa de... ¡Ah!
4: ¡Figura!
1: Nailan se tiró a la izquierda y le quedó atrás el aficionado vikingo. Hablo del grupo.
5: Hombre, pero...
1: Pero muy enseñado.
5: ¿Por qué patear? ¿Por qué? O sea, no entiendo.
1: ¿Pero por qué no lo pateó Vini?
5: Para empezar, pero la técnica de golpeo, la técnica de atacar la pelota, muy mala.
4: Ah, no nos podían dañar el partido con un gol tan rápido.
1: Pero... Sí. Yo, fíjate vos que como ya el fútbol está desnaturalizado, ya esto ya.
5: Se arruinó.
1: Sí, ya esto ya está. Pero te digo en general, no por este partido en general. Yo lo que voy es que los árbitros ya no son árbitros.
4: No, mira,
1: la
4: propuesta es dejar un árbitro central y eliminar a los asistentes y que todo sea cada vez más automático. Que sensores, que la toma aérea y que sea el central finalmente quien tome la responsabilidad.
1: Porque el FAT no fue árbitro en esa jugada. No fue árbitro.
4: La dejó correr.
5: Pero después de lo que hemos visto a lo largo de este torneo, es esa cuestión de simplificar el panel arbitral. Yo no veo que por dónde se pueda dar, porque aquí es una cantidad de errores colectivos, no solo del central. Los asistentes, el VAR.
1: Sí, ya no se meten en jugadas que son las importantes, que son todas aquellas que están cerca o dentro de las áreas. Ya no se meten, no. Ya no van.
4: Donde el árbitro demuestra su calidad. Porque, a ver, marcar una falta en el medio campo, esas son las normales. Pero una falta en la entrada del área donde tenés que demostrar posición, conocimiento de regla, buena visión y buen manejo de partido, ahí es donde ya no.
1: Y créanme que el mayor de los respetos para la profesión de árbitro. No es fácil. No es fácil. O sea, en tiempos anteriores, cuando Ryan rompe la línea, pero le pega con la derecha y no es la suya. En tiempos anteriores era mucho más complejo ser árbitro. Porque todo era al ojo, todo era en tiempo real. Hoy tienen una colaboración. Entonces, si este tipo de jugadas tan claras, el árbitro no le entra, el asistente tampoco, y se lo deja al VAR, entonces le están dando más herramienta a aquellos que deciden sobre el fútbol de erradicar la presencia humana para establecer si hubo o no una falta y que todo sea tecnificado. Listo. Y que hoy en día cualquiera puede ser árbitro. Cualquiera.
4: Sí.
1: Toda vez tenga VAR, cualquiera.
5: ¿Sabes cómo se dice penalti en noruego?
1: Gatajé.
5: Strafespark.
1: No, jamás en la vida. Jamás. Aquí está Nailan, que ya es factor en este partido. 16 minutos y medio en este primer tiempo. 0-0, Brasil, Noruega, New York.
4: 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El partido cayó primero en el dominio de Noruega. Se vino la reacción por parte de Brasil, el penal, y ahora se equilibra. Es decir,
5: Noruega.
4: Ya el juego se queda en el sector del mediocampo.
5: Al principio vimos a una Noruega irreverente, yendo al frente, atrevida, y solo cae esa jugada en donde le rompen el esquema defensivo. Se da esta jugada de penal.
1: Mirate de doble.
5: Se asustan.
1: Gato, mirate de doble. Saca, mirate de doble. Vini, uno contra uno. Y allá va a defender Ager, lo deja entrar al cajón centro.
4: Despertó Brasil.
1: Sí, esta es la segunda, en 17 y medio, la segunda jugada que tiene ofensiva.
4: Pero coincidimos en que a Brasil no le habían exigido este rendimiento. O sea, a Brasil le aprietan
0: se da cuenta que no va a ser un partido accesible.
1: Marruecos quizá, ¿no?
0: Y muestra. Sí, Marruecos en la primera jornada.
1: Que le quitó la pelota.
0: Sí, sí. Pero acá los vemos rápidos, los vemos dinámicos, soltando la pelota. A lo mejor en otros partidos no habíamos observado ese tipo de juego por parte de Brasil.
5: ¿Qué le haría falta a Brasil? ¿Qué le hace falta a Brasil para ya de entrada, antes de que arranquen los partidos, uno diga, no, Brasil es una máquina? ¿Qué le hace falta a este Brasil? Un creativo.
1: O sea, viéndolo jugar y decir, sí, sí tiene cómo llegar a la final.
5: Sí, para decir...
1: Ay, no sé.
5: Sí, ¿un Neymar sí, en plenitud?
1: Digamos que un referente dentro de la cancha que vos digas, bueno, este muchacho lo va a sacar de los problemas. Pues lo tiene a Vini, ¿no? Pero Vini muy contra la banda y ahora lo van a buscar a Matheus Cunha y Ben Island. Sí, le faltaría eso, ¿no? Pero hasta aquí, con goles, con buenos goles, con fútbol a veces de aquello que lo hace recordar a uno del juego bonito. Hoy esto es mucho más pragmático, no es tan elaborado, es mucho de jugar vertical este equipo de Carleto Ancelotti, porque así jugaban, bueno, así jugaban sus equipos con Carleto. Lo de Nailan, él terminó contrato con Sevilla. Su representante le comentó que tenía un par de ofertas, pero a él no le gustaron porque no le brindaban esa seguridad o no le daban algo de que le daba el Sevilla. No le va a renovar el Sevilla. Aquí Nailan está sin equipo. Sin equipo el uno de Noruega. Y hablando de arqueros, lo de Gil, que sabemos de que él hizo algo más, o sea, trascendió por un tema familiar, un hijo estaba con quebrantos de salud, necesitaba dinero, y él en su equipo en Argentina no cobraba, y desde hace mucho tiempo no cobra. También se le ha terminado contrato y seguro va a salir del continente este muchacho de 1.98. Y para aquellos expertos en la posición, en la portería, él y el arquero de Cabo Verde han sido uno de los, o sea, han sido un par de los mejores en 91 partidos de esta justa.
0: Los guardametas han lucido mucho. Suzuki con Japón, Bocinha con Cabo Verde. Me parece que le ha ido bastante bien también a otros guardametas que han logrado mostrar sus cualidades y sus calidades en partidos sobre todo cerrados. Sobre todo lo que hablábamos en aquella ocasión, los equipos pequeños han encontrado en sus guardametas sus principales fortalezas, sobre todo en partidos mucho más apretados o cuando el rival termina marcando grandes diferencias, ¿no? Hoy, por ejemplo, el guardameta de México, que es el tal Arrangel, muy aplaudido y muy querido, porque lleva su portería en cero.
1: Pues, pero no se incluye dentro de los mejores.
5: No, pero fíjate que lo de Gil está para
1: un equipo
5: importantísimo. Lo de Bocinha no sé, la verdad.
1: El 23, ¿cómo es que se llama el 23? Galarza, pues sí, Galarza, el 23 de Paraguay.
5: Ese muchacho pega,
1: pero juega, ¿no? Juega. O sea, él tendría que haberse ido expulsado, sí, la realidad, pero juega, ¿no? Él es ficha, ¿sabes de quién es ficha? ¿Saben de quién es ficha? De River Plate. Pero algo pasó en un partido que él dio una pelota en salida y la dio mal, y el rival lo aprovecha con gol y pierde River. Desde allí el aficionado le pone la cruz. Y cuando en el estadio, ¿no? En el estadio, y Galarza. Y bueno. No lo querían. Y no, y el
0: mande. No.
1: Pausa. Entonces, no lo pusieron más. Lo dieron a préstamo al Atlanta United. Y ahí más o menos, pero su punto más alto fue con selección paraguaya. El equipo de River está haciendo pretemporada en España. Y el técnico Coudet ya dijo que lo den a préstamo. ¿Ustedes creen que Galarza, porque termina también préstamo con el Atlanta United, no es para jugar en otro país, en una liga más importante?
0: Sí. Con estos rendimientos, sí. Con estos rendimientos, sí. Porque al final de cuentas, por eso es que este torneo se convierte en la máxima vitrina. Porque encontramos futbolistas en lugares recónditos que lucen. Y futbolistas que por ahí no pasan por una buena racha, pero se logran mostrar, logran enracharse en esta serie de partidos y ya adquieren un perfil completamente diferente.
5: Sí, de acuerdo.
0: Elevan. Futbolistas que son caros y después del torneo se vuelven muy caros o más caros todavía.
1: Y hablando de elevación, Los noruegos están con una táctica fija a favor al 23. Odegaard para levantar el centro y ya están los centrales. Los centrales son imponentes. Ager, Hagen, hasta Wolf, el marcador de punta. Y aquí Nusa.
5: Se metió un golazo.
1: Sí, mira cómo penetra la zona. Ahora saca pelota. La quiere cuidar el futbolista Rierson, el marcador de punta, pero lo tienen allí. Oh. Y ahora se equivoca Nusa y Vini, van a quedar mano a mano.
6: Dos.
1: A ver qué hace Mateo Cuña. 1-1, ahora jugate la papa porque lo hiciste para eso. Hay un desplazamiento, ¿esto sabes cuándo lo van a dar? Nunca, nunca. Es un braceo y lo llevó, retardó la jugada porque él sabía que le cerró el margen de pase para Vini. Ya queda uno contra uno, ahí ya no hay otra cosa.
5: Dos detalles, Nusa, no podés perder una pelota así, está todo el mundo, porque desde el tiro libre llenaron el área con sus centrales y los más altos. No la tiraron directo porque estaba un poco lejos, entonces entiendo que la fabricación de la jugada es hasta llegar más cercano al área y levantar un centro más peligroso, aprovechando que los tenés todos ahí. Eso significa que no la podés perder. Nusa juguetea, la pierde. Si sos más drástico en el segundo detalle, esto era penal. Si sos más drástico, porque separa el brazo del cuerpo, claro, y hace un movimiento adicional.
1: Sí, sí. Hay un desplazamiento. O sea, el brazo está primero en un lugar donde no tiene que estar y luego provoca algo que no debe de provocar. Pero no te van a dar otro penal, ya te dieron uno y el FAS ya sabemos que no tiene el carácter como para él afrontar solo una decisión así y necesita la ayuda del VAR.
0: Pero esto, tampoco lo reclamaron. Es decir, el ofensivo tampoco fue más férreo.
1: Porque era una jugada ofensiva buena, sí. donde Mateo Cuña elige, porque el marcador te invita a entrar y entra. Y se lo comió en el uno contra uno, le tira el cuerpo, lo separa, como ya hablamos, y se perdió la ofensiva.
0: Sí, sí, pero ya nos está mostrando Brasil lo que puede ofrecer. Y este es el tipo de juego que le gusta. Cambio de ritmo, transición, claro, mano a mano.
1: Claro.
0: Ahí es donde me parece que Noruega se está equivocando, porque le está dando los espacios a la selección brasileña y se está acomodando un estilo de juego donde la canariña tiene argumentos, tiene variantes, tiene capacidad, y solo porque realmente no se ha apretado un poquito más, pero Brasil ya pudiese tener la ventaja de momento 1-0. 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Ojo, así como Noruega tiene que evitar el juego abierto en transición y velocidad, me parece que Brasil tiene que evitar el cuerpeo. En el choque, ahí es donde sale perdiendo la selección brasileña.
1: Guimarães quedó marcado. Está marcado. El hombre ya no da pie con bola. ¿Quién podría? En esa línea sí hay variante, ¿no? Saca, sí tiene variante, Carleto, en lugar de Bruno Guimarães.
0: Te entrego la nómina completa de futbolistas. Alessandro del Flamengo, Bremer de la Juventus, Danilo Santos del Botafogo, Ederson como guardameta suplente, Ederson del Atalanta, Endrick, Fabinho, Ibáñez, Leo Pereira, Luis Enrique, Neymar, Rafinha y el caso de Thiago con la número 25 y Weverton como guardameta suplente.
1: Fabinho, ¿no? Fabinho ya tenés a Casemiro, pero Guimarães no te está dando nada, no corta, no acompaña, no quiere la pelota. Ya tuvo ese compromiso.
5: Rafinha parece ya, o sea, ya puede.
0: Ya está. Incluso asisten a sus trenzas amarillas. Sí. Para no decir cancha, amarillo.
1: Pausa, hidratación. Sí, vamos a vender un poco nosotros también con David Pablo. Volvemos por el 106.1.

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0: Otra tapada de Nylan. Martinelli abre el compás, Nylan. Y nadie a la espalda de Guimaraes. Dos buenas tapadas en 30 minutos, incluyendo la del penal. 0-0. Aquí va saliendo el central por izquierda. Se arrepiente porque por fin presiona arriba el equipo brasileño. Y lo van a buscar a Haaland. Tiene que salir el arquero. Bien, Alisson. Bien, Alisson. Sí, una canción que tenga incluida Alisson.
1: Hay una banda, ¿no?
0: Hay una canción
2: que tenga la palabra Alisson.
0: Sí, sí.
2: O sea, ¿no?
0: No,
2: no.
1: ¿No
2: saca?
1: No, pero ahorita la buscamos.
0: Hay una famosa. Alisson. Hay una famosa, ¿verdad?
1: A ver.
0: Tiene el balón Noruega.
1: De Jordan.
0: A ver.
1: No,
0: ya tiene años de la canción. Tiene años. Brasil, aquí está ahora.
1: Memorama, ¿no? De Alice.
0: A ver.
1: No, la voy a cantar.
0: Animate, quizá ahí está el negocio.
2: No. Saca, ¿no te vimos, cantar aquel día en una taquería?
1: Ah,
2: ¿no?
1: Pero era Grupo Firme, es diferente.
0: Ah, pero con sentimiento. Ah, bueno.
1: Ya, sí, con sentimiento. Ya en ese punto cosa. Ya habíamos perdido la vergüenza. Las formas y la vergüenza ya se había perdido en ese momento.
2: Ya no había orden táctico en ese momento.
0: Ya, se perdieron las formas completamente.
1: Mis Chimaltenango ya.
0: ¿No? Nusa. Bien, está dando buen partido Martinelli.
2: Sí, Nusa las ha perdido todas.
0: Sí, mira cómo se vota.
1: Es que le dan el espacio.
0: Vinicius.
1: Le dan todo el espacio a la selección brasileña.
0: Bien, Danilo incorporado al ataque. Vini toca y va. Bien, gambeta larga. Pero no va a llegar. Sí, no va a llegar. Es un saque de arco. Y Vini siente esa necesidad de colaborar más. Se ha cambiado. Ahora juega como un interior por izquierda. Y se posiciona entre la línea de medios y la última línea de Noruega. Es allí donde le está costando, porque si Nusa sigue perdiendo pelota, entonces Vini ya sabe que allá hay conexión. Danilo, Vini, Guimaraes, ojalá que despierte, que se reponga de ese momento psicológico y empiece a jugar en Island con un despeje muy largo. Y ya Alisson sabe que tiene que jugar como cierre. Por arriba no va a poder Brasil, es abajo, sí. Y lo está entendiendo el rápido Martinelli. Que señala, vaya, pase la línea de la pelota, Danilo. Y es lo que hace, y devuelve para Martinelli. Y aquí está, ¿quién pide la pelota? ¡Nadie la quiere ahí arriba!
1: No.
0: ¡Nadie quiere la pelota!
2: Sí, no. Lo que pasa es que ahí, si te das cuenta, son 4 defensores, 5 mediocampistas de Noruega, están muy pegados. Por eso es que Vini también salió de esa zona. Tú mencionabas, él siente el deseo de colaborarle a defender, pero también de tener contacto con la pelota.
0: No, ni Marquinhos, ni Gabriel, sí. Ahí van remando los vikingos y los tiran a todos los brasileros. Pero
1: revienta la pelota y el rebote le queda y la vuelve a reventar y le queda el rebote y la sigue remando la.
0: Aquí va. A ver, Ryan, Vini, recorte, tiro al arco, le vuelve a quedar a Vini. Sí, muy fácil, muy fácil. Ya que tiene que sacar la pelota.
1: Ah, pero lo tienen arrinconados.
0: Sí, ahí está, una pared cortita. Brasil lo que precisa es una pared cortita. Ahí está, porque todos están en la frontal del área. Abren para Ryan. Se está desmarcando Matheus Cunha. Vini está como centro delantero. Va y viene, aquí está Matheus. Mete centro.
1: Pero bien,
0: sí, uno se detrás cierra, de otro. Sí, es que están todos allá como empacados al vacío. Ahora perdió la pelota Brasil. Aguanten a Sorloth. Aguanten a Sorloth. Odegaard está llegando a posición, ya tiene la pelota.
1: Nusa,
0: ¿cómo andamos, Nusa? ¿Cómo andamos? Mira qué pelota metió Nusa.
1: Penal.
0: Para Odegaard. Hay una energía aquí negativa. Hay una energía negativa aquí para los brasileños.
2: Bien, Odegaard. Termina la jugada. Es importante porque estaba pintado el contraataque, pero tampoco son tan rápidos ni Sorloth ni Erling Haaland. Van trotando, buscando su opción, buscando una posición adecuada, y le queda a Odegaard, que al espacio remata, se va a un costado de la portería.
0: Las brasileras, ahí están. Sí, algunas de azul, otras de amarillo. En Noruega, ¿qué hora serán en Noruega?
1: A ver, ahorita
0: serán las 9 de la noche,
1: te,
0: ¿no?
1: Te lo averiguo. 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A ver, la consulta era la hora en Noruega en estos momentos. Estamos rozando, a ver, zona horaria, 8 horas más que en territorio guatemalteco.
0: Sí, las 9.
1: Sí, las 9.
0: 20 horas. Sí, es horario futbolero, ¿no? A esta hora se juega la Champions, así que no tiene ningún problema estos muchachos.
1: Las 10.
0: Van a ser las 10.
1: Sí.
0: Van a ser las 10, sí. Los centrales de Noruega. Nusa, el extremo por derecha, pero juega a pie cambiado. Y por el otro lado se está cerrando Sørloth. Aquí está Haaland. Es muy 9, Haaland. Es muy 9. A él hay que trabajarle. Hay que meterle pelota. Él se ofrece para jugar. Pero es muy, muy 9. Y así como están pegadas las líneas, no hay ese espacio, ¿no? Para que le metan la pelota y él aproveche la potencia en corto que tiene.
2: Pero la intentó bien.
0: Ah, sí.
2: Se desmarca, da 2 pasos hacia adelante, deja entrar la pelota y la quiso bombear. Un poco fina la definición, pero
0: le da, por lo menos le da opción al que lleva la pelota, cosa que no pasa con Brasil. Porque cuando rebasa la línea del medio, no está Raya, no está Cunha, está muy lejos Vini. Martinelli tampoco entra en esa dinámica y ahora sí se coloca entre líneas y va a meter para Cunha. El pecho es de Odegaard, lo rasparon, sí, el FAT da falta y es táctica fija, lejana para el equipo de Noruega. Partido muy parejo, muy, muy parejo, cosa que por cómo reaccionó Noruega hubiese pegado toda vez Bruno Guimaraes hubiese transformado ese penal en gol.
2: Sí, es que ahora es donde pesa muchísimo de la manera tan mala como pateó Guimaraes el penal, porque ya son 38 minutos, la posesión de balón es 34% para Brasil y 66% para Noruega. Entonces le cambias el panorama, le volteas el escenario a una selección que es muy fuerte, que es muy pesada, y la obligas a salir de su zona, y entonces ya eran más probabilidades de espacios para la selección brasileña. Pero como el hubiera no existe, pues ahí estamos 0-0.
1: Sí, se mantiene el resultado y Noruega empieza nuevamente a tener esa presencia ofensiva, empieza a recuperar la tenencia y el control de la pelota, porque hubo momentos en los cuales en 3/4 de cancha esta selección europea perdió el control de la pelota, y ahí es donde se vio de mejor manera la selección brasileña. ¿Por qué? Porque desdobló, porque encaró, porque en el mano a mano logró marcar diferencia sin llegar a ser contundente, porque ya sea la zona defensiva o bien el guardameta terminaron resolviendo los problemas que se habían generado, precisamente por lo que apuntaba al gato, no finalizar las jugadas cuando el equipo se encuentra volcado en la ofensiva. A raíz de los reajustes, a raíz de los llamados de atención, Noruega ha logrado equilibrar y ha logrado llevar el partido al medio campo. El tema es que ya no ha logrado esa lucidez ofensiva que había mostrado en los primeros minutos, y Alisson no lo volvimos a ver luego de aquella intervención en la cual sale incluso como líbero para poder reventar la pelota y evitar lo que parecía un mano a mano en favor de la selección noruega. Brasil lo sigue intentando.
2: Sí, aquí solo nos queda en la memoria esa jugada en el arranque del partido que se anuló, del gol en donde estaba en fuera de lugar Alexander Sørloth. Eso es lo que nos queda. De ahí en más ha sido todo de Brasil, me parece.
1: Sí, con el penal, la tajada por parte del guardameta, y que en esos primeros minutos, seis, lo decíamos, tenía que ser un llamado de atención para la zona baja de la selección brasileña, porque en el cuerpeo le estaban llegando a sacar diferencia. 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
0: Uy, mira qué pelota
1: Pizza
0: perdió.
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0: Mira qué pelota perdió Odegaard. Y dentro del cajón, y Martinelli devuelve el balón. Otra vez Nailan que abre el compás. Tiro de esquina.
1: Buena ubicación del guardameta.
2: Sí, lo de Vini muy bien también.
1: Recurso.
2: lo hizo muy bien ahí.
1: No es el más ortodoxo al momento de intentar atajar la pelota, pero tenés suficiente, sí, pero suficiente para desviarla. Sí, sí, sí, sí.
0: Y tapar y cubrir el mayor espacio posible. El palo corto es tuyo. Cualquier cosa que pase por detrás tuyo ya no es responsabilidad. La Federación Belga de Fútbol ha emitido un comunicado sobre lo de Balogun, porque solo ellos faltaban.
2: Porque son...
0: son afectados directamente.
2: Afectados directamente. ¿Sí? ¿Crees que te leo un extracto?
0: Por favor.
2: Vamos a ver. La Real Federación Belga de Fútbol está asombrada por la decisión de la FIFA de declarar al jugador estadounidense suspendido, Folarin Balogun, apto para jugar en el partido entre Estados Unidos y Bélgica el lunes 6 de julio a las 17 horas, hora de Seattle. El ente rector fundamenta su decisión en el artículo 27 del Código Disciplinario de la FIFA. Esta disposición establece que el comité disciplinario puede decidir suspender la ejecución de una sanción disciplinaria impuesta previamente. Sin embargo, el artículo 66.4 del mismo código disciplinario establece claramente que una tarjeta roja, entre paréntesis expulsión, conlleva automáticamente la suspensión del equipo para el siguiente partido. Dice del equipo, el comunicado, pero seguramente estaba hablando del jugador. Como ha ocurrido con todas las tarjetas rojas emitidas anteriormente durante este torneo. Además, e independientemente de lo anterior, la decisión contradice directamente las disposiciones del reglamento de competición de este torneo, tal como se establece en el artículo 10.5. Si un jugador o miembro del cuerpo técnico es expulsado como consecuencia de una tarjeta roja directa o indirecta, segunda amonestación, quedará automáticamente suspendido del siguiente partido de su equipo. Además, se podrán imponer sanciones adicionales. El carácter automático de dicha suspensión también se reafirmó explícitamente en la circular número 16 de este torneo, que se distribuyó a todas las asociaciones miembro participantes el 12 de mayo de 2026. Esta misma regla se reitera en cada reunión de coordinación de partidos del torneo, antes de cada encuentro, y se incluye en todas las presentaciones de los talleres de esta misma competencia. Con el fin de salvaguardar los derechos legítimos de todos los equipos participantes y proteger los principios fundamentales del juego limpio en nuestro deporte, tanto en esta Copa como en futuros torneos, la Real Federación Belga de Fútbol está estudiando todas las opciones posibles.
0: Qué bueno que se hayan manifestado, qué bueno. Porque no se ve ni justo ni correcto. Y ellos se han manifestado. Muy bien.
2: Sí, analizando todas las opciones posibles, ¿eso se refiere incluso a no jugar el partido?
0: Ah, no creo que tanto, pero ¿qué podrían hacer? Jugar bajo protesta, eso es arcaico, ¿no? Porque está jugando de todas maneras. ¿Y qué puede afectar esa protesta? Pues en ningún caso. Por lo menos se pronunciaron y eso está bien. De allí pues no se puede hacer absolutamente nada, porque debemos de entender que cada una de las asociaciones miembro a la Federación Internacional son franquicias.
1: Sí.
0: Son franquicias, y si no están de acuerdo, pues le dan baja y se terminó el problema.
1: Sí, eso es al final de cuentas a lo que se expone, pero que era importante el manifiesto, y que yo no descartaría incluso que otro tipo de selecciones respalden la postura y se manifiesten en contra de la decisión que ha tomado la FIFA.
0: ¿Quién podría ser? ¿Quién podría
2: manifestarse? Todavía está en competencia.
0: No, cualquiera que se sienta afectada porque a ellos no les dijeron, no lo aplicaron con ellos y salieron perjudicados. El que tengo en la punta de la lengua es Paraguay.
1: Paraguay, sí.
0: Pero ellos no se van a producir.
2: Pero aquí una duda. ¿Se te aplica a vos el artículo o vos lo tenés que solicitar? Porque aquí parece que es una solicitud de Estados Unidos.
1: Pero es que ellos lo que reclaman es que en ningún momento se da a conocer que hay derecho a esa solicitud.
0: Sí.
1: Porque no se explica o no se da a conocer así en las diferentes asambleas, y por eso hacen referencia a lo que se conversa constantemente respecto a este artículo.
0: Sí, sí, yo te digo, Gato, mira, fíjate que yo no quiero pagar la membresía de una tarjeta. Entonces vos estás relacionado con el tema y me vas a dar una salida. y ya empezás a buscar. O sea, yo te estoy pidiendo a vos que me exonerés de la membresía. Vos vas directamente y decís, bueno, mira, puedes hacer esto, hacelo. Yo lo que, en conclusión, es de que hay una solicitud para ver qué se puede hacer para que Balogun juegue. Busca a la Federación Internacional y encuentra este famoso, muy famoso ahora, artículo 27, que será muy usado, y ojalá que la conclusión sea exactamente la misma, de que el futbolista, mientras que su situación se decide, pueda jugar.
2: Es que tenés que ser muy experto también, porque el tema es, vos en auto, toda la gente que está relacionada con el fútbol, de cualquier tipo, en cualquier parte del mundo, etcétera, de automático sabes, como dice este comunicado, roja, un partido de suspensión, por lo menos. Y un torneo como este, ya sabes, el siguiente no lo juego. Eso ya es de cajón.
0: No, nosotros estamos acostumbrados a que la ley opera así, la ley dentro de la Federación Internacional. Pero con este antecedente, ya lo podés invocar, y como hay jurisprudencia, decir, lo que pasó con Balogun, que fue una entrada brusca y grave y que derivó en roja directa, pues lo pones como antecedente y te tienen que dar el mismo final, el mismo trato, el mismo proceso y la misma resolución.
1: Sí, porque la situación sería bajo las mismas condicionantes y lo dejaste como un antecedente, que es lo que legalmente se utiliza regularmente por parte de los jueces para tomar X o Y decisión, a favor o en contra de quien está siendo señalado o quien está siendo, en este caso, defendido de algún tipo de acusación. Esto, por supuesto, en el ámbito del fútbol. Toquecito con el partido, 6 minutos. Me parece acorde por el tema del penal, por el tema de la revisión del fuera de lugar, más el momento de hidratación, son 6 minutos, de los cuales ya hemos consumado 2:30, pero este mundial muy atropellado.
0: Sí, está.
1: A nivel de organización, a nivel de sedes, la polémica incluso con el cambio de horario. Pégale.
0: Odegar. Bien, Alisson. ¿Cómo abre camino? Imagínate lo pesado que debe de ser marcarlo. A Erling Haaland, campo abierto, uno contra uno. Y el relevo ese de Gabriel con Marquinhos funcionó. Pero acompañó el ataque Odegaard y le queda de rebote y le quiso cruzar el palo y ya venía jugado Alisson y se queda con ese remate. Es lo primero emocionante y con peligro, que contiene peligro por parte de los vikingos.
1: Cerca.
2: ¿Sabes qué es interesante? Que ya venía encima Alisson, porque él intuye que la pelota va a quedar ahí y entonces esos dos pasos que da adelante es lo que le permiten hacer esa tajada. Si se queda en es gol.
0: Sí, porque la pelota iba con dirección a arco. Aquí viviendo el cierre de esta primera parte, Danilo incorporado a la proyección ofensiva. Guimaraes, Casemiro, Vini. Ha ganado la mayor cantidad de duelos contra la banda Vini, pero Rierson lo conoce perfectamente y ahora saca pelota. Y no me digas que le vas a pegar al arco. Sí, le pegó al arco. Una cabeza noruega. ¿Quién es el que baja la pelota? Y el Guimaraes que levanta. ¡Ah, bueno, ese gol! Sí. ¡Oh! ¡Martinelli! ¡Martinelli! Era tuya, Martinelli. Mirá que ahora juega por dentro. Allá no juega como wing con el, ¿quién? Con el Arsenal. Sí. Que estaba toda la jugada. Ay, válida.
2: No saltó, Línea. Martinelli.
1: No, que sabes qué pasa, que cree que la pelota se le va a alargar. Y entonces él se tira para atrás para buscar el contacto, pero poco a poco la pelota cae y no la logra.
0: Él cuando ve salir la pelota, dice, viene a mí.
1: Sí.
0: Cuando él se perfila, es para pegarle con la frente y cambiarla de palo. Uh-huh. ¿Ah? Cambiarla de palo, porque ya la pelota viene con el efecto y la fuerza. ¡Pah! La pongo al otro palo. Por eso se vio que saltó para abajo. Sí. ¿No? Medio mal. O sea, él la pensó así, pero la pelota venía de otra manera.
2: Estas son típicas para el 9.
0: Ah, sí.
2: Un 9 como Haaland, esta.
0: Haaland, sí.
2: Un Sorlot.
0: El 9 de Inglaterra.
1: Kane. Harry Kane.
0: El 9 de Francia.
1: ¿Quién es el 9 de Francia? Kylian Mbappé.
0: Raúl.
1: Lo que pasa es que Kylian Mbappé para mí no es 9, pero juega de 9.
0: Kylian.
1: Sí.
0: ¿Qué Raúl es?
2: Raúl Jiménez.
1: Estamos hablando de los top. Estamos hablando de categoría triple A.
0: El hombre tiene razón. Sí, el hombre tiene razón.
2: Oh, Jiménez es de los buenos. ¿Qué? Es un centro delantero bueno, Jiménez.
0: ¿Vos querés aprovechar toda esa oferta que hay en la calle?
2: Sí, pensando dónde ir.
3: Esto era falta. Por Dios santo, dice Vini a El Fat, que no es uno de los mejores de la CONCACAF, pero tiene un respaldo muy bueno de su federación. Hay una sujeción, y esto por lo regular se da, pero la indicación...

0: se fue fuera de lugar, estaba como 5 centímetros adelantado, hombre. No, mira, estaba un pelito adelantado.
1: No seas exagerado, hombre, si eso no lo venía el telescopio Hubble, está ciego.
2: Mientras no hayan acuerdos en la sala de bar, dejemos que la audiencia vote en las redes. Corte, corte y volvemos.
3: Entera y el

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Continuamos a través del 106.1 de la red. Vamos con el recuento de daño de lo que nos ha dejado estos primeros 45 minutos con una selección de Brasil y Noruega que han igualado 0-0 tras esta primera mitad. Hablando de estadísticas, la posesión de balón, sobre todo luego de o en la recta final del partido, 65% en posesión de balón para la selección de Noruega, 30%

0: 35% de posesión para la selección de Brasil. Hablando específicamente de jugadas de peligro, Brasil atacó en 8 ocasiones logrando 2 disparos directos. Por su parte, Noruega atacó en 4 ocasiones y logró 2 disparos. Se han sancionado en total 4 tiros de esquina, 1 en favor de la selección brasileña, 3 en favor de la selección de Noruega. Hablando específicamente de sanciones, revisando rápido, no se muestran cartulinas amarillas tras los primeros 45 minutos. No ha sido un partido tan accidentado, no ha sido un partido ríspido, al contrario, ha sido un partido abierto donde Brasil incluso estuvo cerca de ponerse por delante con un lanzamiento desde el punto penal que Bruno Guimarães terminó desperdiciando y que Nyland, el guardameta de la selección de Noruega, terminó atajando o terminó por lo menos desviando y sacando de peligro de su arco. Se terminó anulando uno de los tantos por parte de la selección de Noruega, precisamente por posición indebida. Es el resumen completo de lo que nos ha dejado este enfrentamiento a partir de las 18 horas 6 de la tarde. México ante la selección de Inglaterra, Estadio Azteca, y por supuesto conversación entre goles y amigos por el 106.1. Pausa, ya venimos con más.
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3: El jugador de la selección francesa, Doué, un jugador que ha brindado conferencia de prensa junto a Didier Deschamps, hablaron sobre los 40 grados que le esperan a Francia en el Paraguay-Francia de octavos de final. Y ha dicho, sabemos que es ventaja o desventaja para los dos, pero va a ser complicado. Hay que beber mucho y sabemos que se nota en la fatiga, cuesta energía. Cuando juegas con calor, sudas más y pierdes más agua. En algunos momentos estás menos lúcido. Uno se va acostumbrando poco a poco. Mañana estaremos preparados. Así lo ha dicho el futbolista del PSG, que parece que puede volver al 11 por Barcola. Ya ha dicho, el ataque tenemos a los mejores. El entrenador ha creado un grupo de 16 y cualquiera puede jugar. Yo me siento listo, pero no tengo idea si voy a jugar. Es una fiesta del fútbol y si Barcola juega, estará tan listo como yo. Doué se mantiene como una de las dudas de si será titular junto o en sustitución a Barcola. Ya veremos, ya que Francia es una de las selecciones más potentes hasta el momento.
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0: Estamos de vuelta a través del 106.1 a la espera de poder confirmar si habrán o no modificaciones para estos segundos 45 minutos. Hay elementos de cada una de las selecciones que por ahí no han lucido del todo. Por ejemplo, lo de Bruno Guimarães por parte de la selección brasileña, que se ha venido cayendo de a poco. Vinicius me parece que ha lucido, uno de los partidos donde individual y colectivamente más lo ha buscado, más lo ha intentado, sin haber logrado de momento la anotación. Pero da la sensación que Noruega, después de ese par de sustos minor que se pega cuando pierde la pelota y le contragolpea a Brasil, prioriza el guardarse en la zona baja, y eso lo vuelve tímido a la hora de ofender, y eso apagó por completo la ofensiva de la selección de Noruega.
1: Estar ya no generaron. Más, sí, estar más atento para la selección de Noruega, porque al principio, desde el pitazo inicial, le fue a empujar completamente los recursos, las líneas a la selección brasileña. Es más, le anota un gol muy rápido, pero como estaba en posición adelantada, Alexander Sørloth, pues ya no se da la habilitación de esa puesta en el fondo de la portería de los brasileños. Pero a partir de ahí, cuando se da la jugada del penal que falla Guimarães, pues se asusta Noruega y entiende que no puede irse desbocada al frente, que no puede cederle tantos espacios a Brasil, porque está enfrentando a la selección que ha ganado más títulos de estos en la historia. Es la única que ha logrado esa hazaña.
0: 5.
2: Sí, sí, pero ya hace 24 años que no gana nada.
0: También,
2: ¿verdad? O sea, ya ha pasado un tiempo. Lo mejor de Brasil pasó allá por el 58, ¿no? Desde ahí empezó todo, y por eso ese tramo de la historia brasilera es muy rica. Pero en los tiempos modernos ha dejado de ganar. Es donde le saca ventaja Francia, le saca Argentina. Ventaja Alemania, le saca ventaja a Argentina. Sí, o sea que hoy está jugando mucho con el prestigio. El presente de los brasileños es este. No tienen un 9 de poder, no tienen un 9 ¿cómo le llaman ahora? Un crack, un 9 que se destaque en su equipo porque anota con frecuencia, no lo tiene. O sea, ¿desde quién? Desde Ronaldo, ¿no? Desde Ronaldo.
0: Ronaldo, Adriano, creo yo que tuvo sus momentos sin llegar a estar al nivel de Ronaldo, sí, sí. Pero era un buen centro delantero. Pero de ahí se han ido apagando.
2: Sí, no tienen extremos, tienen qué, no tienen ni siquiera un 10, no tienen un volante que por lo menos te mete una pelota, que te deje mano a mano con el arquero, y allí es donde da ventaja, porque tiene que jugar colectivamente y no lo hace. Noruega tiene su 9, tiene su volante ofensivo. No tiene un extremo, así que lo está incorporando a Sørloth, que en los primeros minutos nos dejó con la boca abierta. Luego
1: ¿tiene
2: él.
1: Su creativo.
2: Sí, por eso tiene su 10, Odegaard, tiene su 9, Haaland, y tiene cómo concluir jugadas. Que ha llegado poco, sí, en estos primeros minutos, es una realidad. ¿Qué fue? Un robot, ¿no? Saca. Un
0: sí,
2: robot,
0: ¿eh? Sí, hay una de las marcas patrocinadoras que sacó un robot que hizo ahí la pantomima muy protocolar, como quitándose el sombrero, y le entregó el balón oficial al árbitro central previo a poder ya iniciar los segundos 45 minutos. Pero como parte de la publicidad de las nuevas tecnologías, una de las novedades, por ejemplo, en Miami, que muchos se asombraban, es que ya hay robot que entregan la comida a domicilio de diferentes restaurantes, que ya lleva tiempo, pero que se ha masificado ahora este tipo de tecnología.
1: Eso hay que prepararse.
2: Sí. O sea, la raza humana está en peligro.
0: No, la raza rato. Humana no.
2: No, está en peligro, claro.
1: Dos cambios, señores, dos cambios en Noruega. Atención, abandonaron la cancha Alexander Sørloth con el número 7. Y se fue con el 20 Antonio Nusa.
2: Los extremos.
1: Los dos se fueron. Ingresaron con el número 21 Andreas Schelderup del Benfica. Y también ingresó con el número 22 Oscar Bob del Fulham. Esas son las dos variantes en Noruega, mientras que en Brasil los mismos que arrancaron continúan en este complemento.
0: Puede ser que Sorloth haya quedado un poco liquidado porque no es lo mismo jugar de 9 que desempeñarse como extremo. Los recorridos son mucho más amplios, son con mayor exigencia y puede ser también la lectura de que un tipo como Sorloth y Nusa muy bien ofensivamente, pero defensivamente no retenían
2: lo
0: tanto.
2: ¿Qué quiso buscar el técnico? Por ejemplo, lo tiene a este muchacho Sheldrup.
0: Sí.
2: Que está acostumbrado a jugar Champions League, que está acostumbrado a competir. Y lo deja en la banca y sacrifica a un 9. Pensé que en algún momento iba a jugar un 4-4-2.
0: Sí, con Sorloth y Haaland.
2: Pero no pasó. El gran sacrificado es él.
1: Y que nunca lo probó tampoco, porque...
0: Y que, ojo, la primera mitad para mí mucho mejor de Sorloth que del propio Haaland.
1: Sí,
0: o sea, mucho más peligroso lo de Sorloth, aún tirado como extremo por derecha, que la presencia que pudo tener Haaland. Por supuesto, con el poderío y con el arrastre que tiene, tiene un par de jugadas donde abre espacios. Pero de presencia ofensiva, Sorloth fue el más cercano incluso para poder generar peligro.
2: Pero el partido se fue por el lado de Brasil, ¿no?
0: Sí.
2: Ya Sorloth ya no tuvo, aparte Douglas lo aprendió a marcar, ya lo dejaba solo por la banda y él llegaba, ya no se le pegaba porque entonces él sabía que lo arrollaba literalmente. Y lo del otro muchacho Nusa, pues tanta pelota perdida en salida,
1: sí,
2: comprometía al equipo. Ya que hay una falta en contra de este muchacho Bob, el que acaba de ingresar al terreno de juego. Y algún malestar en la banca de Brasil, en la banca brasileña. El partido todavía allí en tanteo, ahí viendo qué hace de nuevo, alguna indicación renovada por parte del técnico Ancelotti. Mientras que vemos que los centrales del equipo europeo intentan meterse en la estructura de medio del equipo sudamericano, pero no lo logra. Y tiene que volver con la figura del partido. Él prácticamente le ha quitado 3 goles a Brasil. 3 en la primera parte, que es Nailand. Y hablamos, describimos en el partido que no tiene equipo. Lo espera la Premier. Lo espera la Liga Italiana. Pues seguramente será uno de los traspasos del mercado.
0: Es que tampoco es un jovencito. Tiene 35 años ya. Para un guardameta es una edad madura, es una muy buena edad.
2: Pero mira cómo tapa.
0: Pero sí, o sea, la experiencia le termina dando esa ventaja competitiva. A mí me sorprende que no...
2: Rapidito, un ejercicio rapidito, muchachos, en este domingo. Si hay que escoger un arquero, ¿Luca o Nailand?
1: ¿Luca Zidane?
2: Sí.
1: No, Nailand toda la vida.
2: Y Luca tiene 28 años.
0: Sí. No, es como que me digas Bocinha
2: o él, cualquiera,
0: con los ojos cerrados.
2: Que luego emparejó, ¿no? Puro carro carburado, emparejó.
0: Cometió un par de errores también.
1: Además estaba pasando de atrevido Bocinha.
2: Al principio. Al final sacó pelota.
1: Esa que saca
0: el tiro libre.
2: Cuando se avivaron, sí, se avivó Argentina.
1: El árbitro.
2: Y el árbitro que... ¡Bob!
0: Ya van.
2: Odegar. El asistente da saque de banda. La gente está volviendo. Deben de quedar los
0: sanitarios que lejos.
2: Sí. Fíjate vos que los que compraron allá abajo, detrás de las bancas, muy cerca de la cancha, les queda lejos todo.
0: Sí.
2: Ese montón de gradas que tienen que subir y bajar. ¿Te la pensás?
0: Sí, porque son varios niveles. Y estos estadios tienen diferentes amenidades, es decir, tiendas para la venta de camiseta, locales para la venta de diferentes alimentos, locales para el consumo y venta también de diferentes bebidas, tanto alcohólicas como no, porque en Estados Unidos sí está permitido, está regulado, pero está permitido. Y pues eso al final de cuentas hace que los traslados también sean bastante...
1: Sí.
0: Primero, lentos por la cantidad de gente, y segundo, lejos por las distancias que hay que recorrer a nivel de niveles.
1: La ventaja es que tienen distintas estaciones. Por ejemplo, no como acá en nuestros estadios, que...
2: Un lugar, ¿no?
1: Un lugar para ir a comprar todo y la fila. O sea, tenés que pararte 10 minutos antes de que termine el primer tiempo. Acá hay distintas estaciones de comida, de bebidas. O sea, todo bien distribuido. Lo que pasa es que es muchísima gente.
0: No, y te imaginas que si pasaran vendiendo. O sea, llegar el señor de las aguas.
1: Ah, sí.
0: Que en este tipo de partidos no se da tanto. En otros sí, donde la cantidad de el aforo es menor. Sí se dan esas facilidades porque tienen los espacios. Pero acá que está completamente lleno, no. Tenés que levantarte de tu asiento, que está numerado, por cierto, para poder ir a adquirir y consumir cualquiera de los productos a disposición. Salieron de Morata las dos selecciones de momento. A medir.
2: Sí, para no marcar, en este caso, el segundo tiempo. Un gol rápido en la parte de complemento ya te marca el resto del partido. Y eso es lo que no quieren. Lo que le iba a pasar a Noruega con el penal. Entonces ahora cuida la pelota, quiere ser seguro en la salida. Los futbolistas que están por delante de la línea de la pelota, pues, están marcados. Así que vamos a ver una segunda parte con mucha cautela.
1: ¿Están así?
2: Lo vamos a ver. Sí, así lo vamos a ver. Noruega, al menos en estos primeros 7 minutos, no quiere jugar. Y Naila no la tira. Odegaard, que corre frontal a su arco, lo obliga a ir a Hagen, que es el central por izquierda. Otra vez Odegaard por detrás de la línea del medio campo. Ahí lo deja hacer todo lo que quiera Brasil, todo. Pero aparece Cunha, aparece Vinicius Junior, los primeros en la línea de presión. Y Bob, que le gusta la pelota, pide mucho el balón, pero sabe que no puede prosperar esa jugada, así que retrocede y le dan toda la vuelta y ahora está por izquierda. Sí, este partido muy
0: táctico.
1: Sí, pero a Brasil no le conviene esto tampoco, porque la puede tener Noruega ahí, te manda un pelotazo al área y te liquida Haaland. Aquí lo que necesita Brasil es quitarle el balón a Noruega y cambiar la dinámica, el ritmo.
0: Sí, pero de momento esto no pasa. Es decir, Brasil está tirado atrás, no porque sea defensivo, sino porque al final de cuentas el toque que está generando la selección de Noruega sin llegar a ser profundo, porque se queda en 3/4 de cancha, pues le obliga a eso, a resguardarse. Ahora recién recupera la pelota por un saque de banda. Hay que ver la propuesta también de la selección brasileña, porque Noruega le cierra los espacios. Es decir, ya no le da tanta libertad por los costados, que es donde había encontrado salida la selección brasileña. Y ojo con Noruega, porque está empujando, está presionando, pero escalonados los dos. Tanto Noruega, cuando le atacan, escalona bien, como el caso de Brasil, que en estas dos ocasiones en las cuales Noruega ha intentado vulnerarlo, la marca escalonada ha sido efectiva y han robado la pelota.
2: Y no es que me caiga mal el muchacho ni nada de eso. Vini, qué jugada hiciste, Vini, te metiste el cajón y ahora dala para atrás.
0: Pero es que la pierde, es que solo.
2: Hay mucha gente ahí. Sí, hay. ¿Ahora qué dice? ¿Y ahora qué? Y los dos reclaman. Reclama Vini, reclama Ager. Uno dice que es tiro de esquina, el otro que no. Y en otra velocidad vamos a ver cómo encara a dos jugadores, línea de fondo, y cuando va viendo la zona, nadie le pasa la línea. Era saque de arco. Sí, era saque de arco, ¿no?
0: Sí. Sí, esa era la disputa, ¿no?
1: Pero Ager también le reclama a sus compañeros. Sí, es que no te
0: pero
1: pueden...
0: da la esquina, porque el contacto de Vinicius es cuando la pelota ya ha abandonado el terreno de juego. O sea, Vinicius la pelota rebota en Vinicius, pero me parece que el rebote sea por fuera. Y es ojalá, lo que termina sancionando.
2: Ojalá trascienda el abrazo ese de Vini con Ager, ¿no? Ojalá trascienda, porque los dos pidieron lo suyo y se van a abrazar. Aquí viene el tiro de esquina, Mateus Cunha. Cabezazo, ahí está, lo que hablamos, jóvenes, lo que hablamos, no tienen un 9.
0: No.
2: Esta es una pelota de un 9.
0: No hay presencia.
2: No, y todo recae en Vini,
0: sí, lateralizas mucho. Y entonces cuando te logran escalonar por los costados y te colocan dos centrales de buena altura que le puedan competir a Cunha, pues neutralizás de alguna manera el juego ofensivo. Por eso lo decíamos, en la primera mitad Noruega se estaba equivocando, porque le estaba dando campo abierto, tiempo y distancia para que los extremos de Brasil pudiesen tirar la diagonal hacia adentro y con eso buscar el disparo. Acá recompone, o por lo menos de momento no han perdido la pelota de manera tan peligrosa como lo estaban haciendo en la primera mitad.
1: ¿Quién es el obligado a ganar este partido?
0: Brasil.
1: ¿Quién debe ir por él?
0: Brasil.
2: Bueno, Noruega tiene 28 años de no acudir a un mundial.
0: Todo
2: Brasil
0: tiene
2: 24.
0: Todo lo que venga, ganancia.
2: 24 de no ganar.
0: Pero aquí se le pide el título.
1: Brasil. Rafinha y Neymar, ¿para cuándo? O sea, ¿los vas a meter en algún
2: Neymar,
1: momento?
2: ¿Para qué llevaste Neymar?
1: ¿Para qué? ¿Si es ahora o nunca?
2: Martinelli haciendo funciones de Neymar, siendo él un extremo. Entonces nos habla de que no estamos equivocados, o sea, no es que seamos mal pensados. Neymar no puede jugar.
0: No.
2: Lo llevaron para hacer grupo.
0: No, ¿cómo le pasó a Canadá?
2: ¿Cómo le pasó a Canadá?
0: Alfonso Davies, que no entró. aún con las necesidades que tenía la plantilla.
2: Sí, si tenés jugadores de alta gama, ponerlos a jugar.
0: Coco Carrasquilla, por ejemplo, que no entró en el último partido porque recayó en su proceso de recuperación.
2: ¿Pero has hecho quién es?
0: No sé, pero se parece a Ronaldinho.
2: Está...
1: ¿Pero hermano, ¿no es el hermano Ronaldinho?
2: No sé, pero le está entrando no sé a qué, pero lo está saboreando.
1: Es un actor de Hollywood, el de Gorra.
2: ¿El de Gorra?
1: Sí.
2: Y el otro...
0: ¿Y el otro?
1: El otro es el hermano Ronaldinho.
0: Lo aseguro. Pero se adelgazó.
1: Lo aseguro.
2: Gato, no me convenzas, yo te creo, pero yo no sé si sea él. ¿Por qué no lo buscas? Hermano de Ronaldinho delgado.
0: Sí, está delgado.
2: Así se saca, está delgado. En 11 minutos no pasa mucho en el MetLife. 0-0, malogró un penal. Bruno Guimaraes en la primera parte que le pudo haber cambiado el rumbo a este partido en octavos de final. Aquí viene Noruega, que calladita la boca está jugando en el último tercio de la cancha, donde se defiende el equipo de Orden y Progreso. Está saliendo Gabriel, pero él tiene... Ahora te voy a poner atención porque Gabriel lo está marcando de cerca a Haaland, a ver.
1: No sé.
2: Solo que ha bajado muchísimo
0: sí,
2: de peso.
0: Es lo que te digo. Estaba un poquito el volumen. Sí. Buena vida le da Ronaldinho. A ver, permítame. 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Ahí va el 9. Pero este no tiene las características del 9 regular.
2: No, ni
0: porque
2: la altura.
0: No es
2: la
0: alto, eso no es alto, no es corpulento, un poquito más habilidoso, más escurridizo. Aunque lo hablábamos en otras ocasiones, mejoró a nivel de masa muscular. Ya tiene un poquito más, pero...
2: Sí, bajó sus porcentajes de grasa a un porcentaje competitivo. Juega eso, contribuye mucho. Sí, tiene una disciplina, ¿no? Mucha disciplina. Aquí está la pelota de Martinelli, Vini. Es. Por dentro de Enrique. Por dentro de Enrique. Yo se la daba a Enrique. Se la doy y la dejó mano a mano, les comento. Mano a mano, a ver, Nail.
0: ¡Ah! ¡No puede ser! ¡Él lo sabe! Está consciente y se lamenta. Feynor. Estaba cantado el gol para Brasil. La mejor jugada en asociación al momento de trasladar, recortar, filtrar. Lo que faltó fue la definición. Y tanto, se le fue un poquito larga.
1: Y tanto que ha esperado Endrick un momento, tanto que ha renegado que
0: era
1: no le dan
0: derecha.
1: Oportunidad.
0: Era
1: que,
0: de derecha.
1: Que no le dan oportunidad. Tantos memes que se ha tenido que comer Endrick, incluso... De que cuando voltea Ancelotti a la banca, prefiere meter a un futbolista en muletas, fracturado, enyesado, lo que sea. Y esta era, te la pone Vini enfrente para que te hagas grande en un partido en donde podés llevar a tu selección a los cuartos de final y con la primera pelota que ibas a tocar y la erras así.
2: La conducción muy mala, muy mala.
0: Muy zurdo, muy zurdo.
2: Y, aquí hay una cosa. Este muchacho es para ese tipo de pelotas. No es para un centro del segundo palo. No es para disputar el espacio y la pelota. No, él es para esto. Una definición técnica. Un toque. Y resulta que su penúltimo contacto con la pelota en esa conducción no es bueno.
0: No.
2: Y le cambia totalmente lo que él iba a hacer.
0: Sí, se la larga.
2: No, Enrique, así no, está perdonando Brasil, está perdonando.
1: Hay alerta ahora en este momento en México porque se activa el protocolo de tormenta eléctrica. Está cayendo unos aguaceros en este instante en Ciudad de México.
0: No quisieron.
1: Entonces ahora hay que esperar.
0: El partido tenía que ser a las 12, no quiso la FIFA, ya habían acuerdos. Habían, se menciona por parte de las cadenas mexicanas que habían 3 factores para cambiar la hora del partido. El primero era lo que hemos conversado, que es la alerta de tormenta eléctrica. ¿Por qué? Porque el partido se va a retrasar, porque está lloviendo de manera intensa. El segundo aspecto era los horarios de televisión. Al ser domingo, mediodía, para México funcionaba. Uh-huh. Al ser domingo en horario nocturno para territorio europeo, específicamente el territorio inglés, funcionaba. Y el tercer proceso, o el tercer argumento era que el partido, independientemente ganara o no la selección mexicana, terminaba a las 3 de la tarde, a lo más tarde que podía terminar. Y entonces los protocolos de seguridad se podían activar sin ningún problema, por el tema de festejos en el Ángel de la Independencia, Zócalo y demás. El partido siendo a las 6 de la tarde, la celebración se puede prolongar hasta las 4, 5 de la mañana. Los protocolos de seguridad y sobre todo el día laboral, lunes, estaban en riesgo.
2: Sí, el famoso, no puente, sí, el famoso puente.
0: Pero al final no lo atendieron.
2: El que no quiso fue el Vasco Aguirre. Él declaró en un noticiero con este señor
0: López Dóriga, pero fue para Radio W.
2: Bueno, pero
0: con López Dóriga, sí.
2: Pero con él. De que él, que en el partido estaba a las 18, de las 18. ¿Por qué peleó tanto el horario? ¿Por qué? A riesgo de que sucediera lo que pasó la ocasión anterior con Ecuador, que se retrasara el inicio del partido. Sin duda esto yo lo voy emparejando con la diferencia horaria. Que serían las dos. Ahí está. ¡Uy! ¡Nylan!
0: No. No quiere contrato. No, quiere contrato.
1: Sí, estaba fuera de lugar, pero lo que hace el arquero.
0: Pero a ver, independientemente del fuera de lugar, yo como defensor central, viro que mi guardameta está enrachado, saca todas. Yo voy con más confianza a la marca.
2: Sí, pero no lo agrandes eso. Si no lo agrandes, como el delantero, o sea, en posición adelantada, que te lo marquen, pero primero termina vos la jugada.
1: Sí, lo que te corresponde.
2: Terminala. Sí. Y este muchacho, yo no sé si le van a hacer gol.
0: Está abajo también.
2: Bien. Bien, Naila. Está decidiendo bien, está llegando bien, y aparte grandote. Brazo largo, pierna larga, tiene buena posición.
1: ¿Y qué hacemos con Hendrik?
0: Oíste, el chino, a mí esa de Bronco Naila me gusta.
2: ¿Cuál es esa? ¿Naila más?
1: Naila. Naila es, di por qué.
2: Me engañaron. ¿Y por qué me abandonas, tonta? Sí, bien sabes que te quiero. Muy bien, todas las canciones de...
1: Vuelve a mí.
2: Todas las de Rocola se las sabe el caballero.
0: Ya, pues, decirle al gato que mire para la derecha.
2: Derecha.
0: No, pero él, vos no.
2: Yo te tengo que decir una cosa, el chino está pellizcando un pollo. Que sí. Te lo digo por si...
1: Está comiendo los huesos.
0: Hay hormigas.
2: Aquí viene Rierson. 0-0, casi 19 minutos, y ha tenido solamente una la selección de Noruega en todo este tiempo, una, y fue de Odegaard, que Alisson lo fue a buscar y encontró la pelota, mientras que, ¿cuántas lleva Brasil? 5, ¿no? 5-6.
1: ¿Jugadas?
2: Sí, de gol, sí, gol sí. Que Nylan ha desviado por una o por otra cosa. 5-6 jugadas ha tenido Brasil. El partido se está volviendo... Brasilero. Atrás la pelota para Nylan. Sale el ex arquero de Sevilla con su central, Ager. Ahora con Hagen.
1: Como héroes fueron recibidos los tiburones azules en Cabo Verde.
2: El aeropuerto de Isla, ¿no? Llegás y ahí se ve el mar y toda la cosa.
0: Una ligera malla era el dispositivo de seguridad para frenar el ingreso de la afición.
2: Pero ellos como aterrizaron en una de las 10 islas, no debe vivir mucha gente.
0: No, incluso uno de los operadores se hincaba, aplaudía y recibía de manera muy amena a los seleccionados, ¿no?
2: Sí, emocionante. Muchachos, regresaron sin perder.
1: Sí,
2: invicto. Algo que no puede decir cualquiera. Sin perder. Viene Alisson. La tocó todavía Alisson. Vengan, dice, vengan, porque Gabriel perdió la marca de Haaland. La perdió porque le comió la espalda. Si no hace eso, llega Haaland.
0: Sí.
2: Mira esta otra velocidad, centro. Le ganó la posición. Gabriel no llegaba y muy bien, hermano.
0: Ese toquecito lo descuadra todo.
2: Sí, pero es que yo no. Un marcador de este nivel como Gabriel Magallanes no puede ver la pelota nada más. Toca a tu marca, tocalo.
1: Sí. ¿Cómo se imaginan ustedes la personalidad de Haaland? ¿Cómo, qué tipo de persona creen que
2: dentro
1: es?
2: ¿Dentro de la cancha?
1: O, no, así en su vida.
2: Él es muy vivaz, él es muy...
0: Dicen que es muy bromista.
1: Es muy nenón, pareciera,
0: sí,
1: ¿no?
0: Sí, que es muy bromista.
2: Pero él es el más pequeño de todos. de los tres hermanos, o sea, de mamá y papá, es el más pequeño.
0: Que él aprovecha que la gente tiene una perspectiva de que es frío, de que es serio, y se avienta un par de bromas que desubica más de alguno.
1: ¿No vieron un video en donde se asusta de que estaba comiendo?
0: Sí, que está comiendo, sí.
2: Esa era. ¿A quién le metió un gol así? Llegando al segundo palo, le anotó en la fase de grupo, le anotó un gol así, y en una jugada que nace igual por la izquierda, y él se estira y desvía con la pierna izquierda y gol. Le pega de revés.
0: A Senegal, ¿no?
2: Así es, ¿no? ¿Así? Sí, que sí. Que anota un doblete. El segundo suyo, una así. Magallanes muy descuidado con la marca. Muy descuidado.
0: Mira los vikingos como se lamentan. Y mirale el rostro. Ese tipo de gestos son los que al final de cuentas vuelven amena la convivencia con Erling Haaland. 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Momento de hidratación. La sella del central es muy clara. Pausa y volvemos.

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0: Se ha reanudado el partido al 26 del segundo tiempo. Dos cambios para los brasileños. Y uno de ellos es este que lleva la pelota, Neymar Junior, que empieza a hacer ese tipo de cositas, esa destreza con la pelota. Esperemos de que no pierda el balón en salida y se ve la falta de tiempo y distancia. Quiso meter una pelota para su centro delantero, pero Nailan se quedó con el balón. Y el otro futbolista que ingresó al terreno de juego es Danilo.
1: Sí, ¿te doy los cambios?
0: Por favor.
1: Bueno, en la selección de Noruega ingresó con el número 14 Fredrik Arnes del Benfica. Se fue al descanso el futbolista Ryerson con el número 26. En Brasil ingresó Danilo con el número 18, el del Botafogo. También ingresó Neymar Jr. con el número 10 y se fueron al descanso Ryan con el número 26 y también se fue Martinelli con el 22.
2: Le tiraron el camión a Haaland y ni así.
0: Es muy grande,
2: y
0: muy
2: ni
0: fuerte.
2: Así le robaron la pelota.
0: Su estructura es muy grande, es muy, muy pesado para marcar. Y lo rodearon de 3-4 jugadores y ni así de rebote le cayó la pelota a un compañero que no tiene la misma envergadura y perdió el balón. Hendrik, ¿cuánto pesará esa pelota perdida de Hendrik? Ese uno contra uno. ¿Cuánto?
1: Sí.
0: ¿Cuánto pesará el penal de Bruno?
1: Y a él, a Hendrik, ¿cuánto le pesará? Porque ha sido resistido este futbolista.
0: Sí. Pues, y está en plenitud de condiciones y no pudo definir esa pelota. Y a Neymar lo meten unos metros más arriba y a Hendrik lo tiran contra la banda, mientras que Nailan tiene el balón. En 27, casi en 28, en segundo tiempo. Aunque no tiene esto planta de tiempo extra, pero con tanta pelota perdida de los brasileros está expuesta a un gol de último momento. Cuando toca y acompaña Danilo. Es rápido Danilo. El toque queda corto de Vinicius Junior. Bien Odegaard, bien. Allá disputa la pelota con Bruno y hay falta, dice Aifat. Ahora, los árbitros casi no participan.
2: Este muchacho es el de...
0: ¿No lo conocen? ¿DiCaprio?
2: Sí, DiCaprio, pero el es el que sale en Spider-Man, ¿no?
0: Pues planta...
1: Ah, ¿el de aquí abajo?
2: Sí, el de abajo es el de Spider-Man.
0: Sí, exactamente.
2: El de la primera, el de principios de los 2000.
0: Sí, muy bien, DiCaprio. No se habían dado cuenta que era DiCaprio, ¿ah?
1: Sí.
0: No se habían dado cuenta. Sinceramente, no. No,
1: DiCaprio es
0: como dijo un compañero, el que salió en el Atlántico.
2: Tobey Maguire es el nombre.
0: Ahí está, muy bien. No le quedaba muy bien el traje, ¿no?
2: ¿De Spider-Man?
0: Sí, no le quedaba muy bien, no lo llenaba mucho. Es flaquito. Aquí está Odegaard, que perdió la pelota, recupera el equipo brasileño. Danilo, que todavía no hace pie, lo manda a la guerra Douglas, pero bien Santos. Y ahora Danilo, ¿qué vas a hacer, Ney? Un pase para el uno contra uno. Te quiero ver, Vini. Uno a uno, sí, te quiero ver, Vini. Ah, este es bueno. Sí, este es bueno. Casemiro abrió la pelota. Danilo se metió. Viene centro. ¿Pero por qué no le pegan al arco?
1: No, y se le está pidiendo en el mar atrás. Atrás y no se la dan.
2: Mano.
0: Ah, esta es una mano, pero ver. Sí, esta es mano, sí. Sí, esta es mano en un centro.
2: Mira, jala.
0: Bien, Gabriel, pero le queda allí. Si no vuelve el equipo brasileño, se lo van a madrugar. Bob, Arns le pasó, Arns le pasó, Ager le pasó.
1: Bueno, esto es bueno.
0: De poste, Haaland. Aquí viene. ¡Oh! Y la vi adentro esa pelota. ¿Cómo le pega al arco? ¿Cómo le pega al arco, Sheldrup? Para el tiro de esquina, aquí está en diagonal. Por eso te digo, un especialista como Sheldrup, ¿por qué no lo pones de inicio y a Sorloth esperas el momento oportuno en el partido?
1: Sí, aquí tenés duelo de arqueros. En este portero, si estábamos hablando de lo que ha atajado el portero Nailand, ahora lo de Alisson también.
2: Sí, porque le han llegado poco, pero en los momentos puntuales con disparos a portería, el guardameta ha logrado reaccionar. La escupe de buena manera y evita peligro, porque la zona defensiva en esa marca, sobre todo Gabriel con Haaland, si bien es cierto compite, constantemente se ha visto superado por parte del 9 del conjunto de Noruega. Aunque en esta última no termina siendo él el que saca el disparo. Ojo con Noruega, porque también está dando esos pincelazos que hacen pensar que el juego sigue abierto para cualquiera. dominado por momentos por la selección de Brasil, pero que responde también, y responde con idea clara, la selección de Noruega en el transitar de estos 75 minutos en el desarrollo de este partido. 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
1: Sí, está el tema con mucho peligro para la selección brasileña porque Brasil no termina de definir. Ahora con el ingreso de Neymar, no se tira una gambeta, en un uno contra uno, un duelo para sacarse de encima a alguno de los rivales, tampoco. Y cuando él pinta la diagonal retrasada, tampoco lo asisten a Neymar.
0: No, pero Casemiro, que le pegue al arco. Es que no puedes estar marinando la pelota. Si te dan 18 metros y no te presionan, te dejan acomodar, pégale al arco. No sigas abriendo la pelota porque se pierde eso. Lo mejor es llegar frontal.
2: ¿No creen que, si bien físicamente puede que Neymar ya esté, a nivel de conjunto y futbolísticamente hay poco conocimiento, porque Neymar no es que lleve mucho tiempo con el grupo?
0: Sí, es un riesgo.
2: Y tampoco se comió las eliminatorias.
1: ¿No era mejor Rafinha entonces? Si vas a arriesgar algo, arriesgar a Rafinha.
0: Sí, porque pero si mira, hay recaída, pues que sea en este partido.
1: Sí, porque ya para qué.
2: Pero no es lo mismo despertarte el día lunes con un comunicado del Santos manifestando su molestia por una lesión de Neymar que levantarse el lunes con un comunicado del Barcelona.
0: Saca, si yo soy Carleto,
1: pero vas a quedar
0: al Botafogo, al Flamengo, al Santos, a Barcelona, igual los mando por allá. Yo soy el técnico de la selección, claro. y los tengo en mi poder. Yo decido. Ahora,
1: ¿estar eliminado es el tema?
0: Para tomar decisiones y para tenerlo en la banca, debo de tener por escrito el alta médica. Allí me amparo, el alta médica, que yo ya lo puedo tomar en cuenta. Si Carleto no tiene lo de Rafinha, entonces no lo va a poner a actuar.
2: Sí, ¿no?
1: Pero se había hablado de Rafinha que ni siquiera iba a estar en la convocatoria ni nada.
0: Pero quizá Gato está ahí, Saca está ahí, pero no puede jugar.
2: Sí.
0: ¿No?
2: Sí.
0: Aquí está Bruno.
2: Ah, no. Que se va.
0: Sí,
2: el futbolista que se retira.
1: Sí. Hay cambio en la selección brasileña. Se va Guimarães, este futbolista con el número 8 que erró el penal. Bruno, el del Newcastle, ingresa con el número 2 del Atalanta, Ederson. 26 años de edad para el futbolista brasileño.
2: Hay que ver cómo cambia la dinámica en estos momentos con estos ingresos, ¿no? Porque Brasil se ha venido cayendo, se ha venido apagando. Parece que los recambios, Neymar todavía no entra, todavía no se conjunta, todavía no encuentra ese socio que, entre comillas, debería de ser Vinicius Junior. Debería de ser el elemento que le dé esa fortaleza y ese tipo de opciones. Centro, jalan a guardar, vámonos.
0: ¿Qué es lo que te dije? Si vos no la metes, estás a la espera de que esto suceda.
2: Y ya venía anunciando, ya venía avisando la selección de Noruega.
0: Muchachos, Gabriel, referencia de marca, maestro. En la anterior te ganó la posición, si no es por el arquero que te salva los muebles, te anota. Y ahora le anticipa, porque se queda viendo la pelota. No hay referencia de marca, y con un paso nada más, con un paso. Se anticipa este muchacho, golpe de cabeza, y ahí está. Y ahora, saquen a los noruegos, sáquenlos.
1: Al inicio del segundo tiempo lo hablamos, dijimos, ¿te acordás que mencionábamos? No quieren jugar, los noruegos no tienen el deseo de llevar la pelota al frente, y también mencionamos, pero tiene que tener cuidado Brasil, porque en cualquier pelota larga, en cualquier pelota al área, la pesca Haaland, y ahí no importa si no querían jugar al inicio, no importa si estaban con la pelota paseándola en zona de seguridad, y aquí está precisamente, después de lo que falló Endrick, que era la jugada más clara en mano a mano, uno contra uno, le dejas esta pelota en el área, Haaland, te la va a ganar y te la va a mandar al fondo.
2: Gato, Gabriel no pudo a lo largo de 60, 70 minutos frenar a Haaland en tierra, es decir, en disputa del balón sobre superficie de césped. En pelota aérea se lo comió.
1: Sí.
2: A Gabriel no llega ni siquiera a hacer la sombra. Y la sonrisa del noruego que sabe que pone por delante a su selección. Y lo importante, el gol, obvio que es importante, pero el momento. Estás a 10, poquito menos o poquito más, dependiendo de lo que manda añadir el árbitro, pero estás a 10. Ya mandaste la pausa o el momento de hidratación. Entonces acá es aguantar de corrido. Y con un Brasil que lo golpeas en el momento en el cual realiza los cambios, y los cambios todavía no terminaban ni de acomodarse ni de brindar su máximo rendimiento dentro del terreno de juego. Y hoy, por primera vez en lo que va de este enfrentamiento, vemos a Ancelotti salir del área técnica, que había salido pero a dar indicaciones muy puntuales. Hoy sale a gritar, a por lo menos acomodar de otra manera el planteamiento de la selección brasileña.
0: No, todo mal, todo patas arriba, ¿no? No, todo mal, porque dejan levantar el centro. Magallanes, yo no sé cómo el muchacho llegó tan lejos, porque falla en principios de defensa, principios de marca. Tenés a un grandote que vive de este tipo de pelotas. Maestro, hacerle algo. Pero esto antes, lo que pasó, era motivo de broma y te fregaban hasta que se cansaran, porque saliste volado, tu marca te tiró por allá. No entiendo, pero ahora, faltando tan poco, pues esto es novedad, esto no. Si termina así, que Brasil quede afuera.
1: Ayer lo platicábamos y
2: para mí si la extendió en 16avos.
1: Sorpresa.
2: ¿Así? Bueno, Japón, porque le tuvo más miedo. Japón porque achicó. Porque Japón le estaba haciendo un partido muy similar. El tema es de que Japón, después del empate, ya no supo reaccionar y Brasil se lo terminó consumando. Ojo con Brasil, porque ya nos demostró, y este campeonato ha estado marcado, que en los últimos minutos hay goles.
1: Le queda un cambio todavía a Brasil.
0: Tuviste 7 jugadas, igual. 7.
1: ¿Arriesgas a Rafinha ahora?
0: O sea, si hay alta médica, mételo.
2: Brasil, Walter ya no quiere saber nada.
0: No,
2: partido ya está.
0: No, es que. Sí hay un perjuicio en contra del futbolista, que es un bien del Barcelona, ¿no? Entonces, si no tiene el alta médica y este muchacho se rompe, puede venir alguna, va a solicitar alguna indemnización Barcelona.
2: Sí, seguro, porque tiene primero el seguro, es decir, la cláusula y el permiso.
0: Hey, pero sí, están, pero en algún momento la tiene que soltar, ¿no crees?
2: El tema es de que no sabe a quién. O sea,
0: no,
2: porque Vinicius es el que más se le muestra, pero de ahí en más. El tema es de que Vinicius voy tirado a la lateral y pierde la pelota y ahora se viene el contragolpe.
0: No le hace falta. Aquí está vos.
2: Y puede ser una jugada de mucho peligro por parte de la selección de Noruega. ¿Por qué 3 contra 3? Son 3 los futbolistas que defienden, 3 los que marcan, a ver si lo aprovechan. No, ahora mándenla a dormir. Se reagrupa bien Brasil en esta.
1: Falta mucho,
2: en esta. Ah, pero no la perdás, a eso me refiero, porque si no, en el contragolpe también la selección brasileña puede llegar a ser muy peligrosa, porque lo ha demostrado. Entonces, eso es lo que tiene que hacer Noruega, hacer que la pelota recorra y que los brasileños corran detrás de esa pelota o detrás de ese balón.
0: Dentro de la nómina de los brasileños, bueno, con el gol hasta rompió el protocolo monárquico, ¿no? La gente que llega en representación de la monarquía, claro. Noruega.
2: Muy, muy elegantes, trajecito, únicamente con una bufanda, pero cayó el gol y lo gritaron con todo. 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Llegamos al minuto 85, restan 5 minutos para los 90 reglamentarios.
0: Oh, oh.
2: Y casi es autogol por parte de la selección de Noruega.
1: Pero y otra autogolazo. Vez el portero.
0: Sí,
1: la sacó el portero.
2: Pero para mí es el poste. Pero vamos
0: por donde salió, sí, no, como salió la pelota, fue él.
2: Porque
0: aquí viene Neymar.
2: Pero rechaza. Ojo, es un intento de despeje, pero la parábola va con dirección hacia la portería.
0: Bueno, si no es aquí, no es nunca.
2: No es nunca.
0: Te lo dije, no le van a meter gol a este muchacho. No se lo van a meter.
2: Casemiro es el que termina sacando el disparo.
0: Sí, a este muchacho no le meten gol hoy.
2: La quiero ver.
1: Aquí la vamos a ver. Bueno, esta es la última.
2: Casemiro.
1: Esta es la última, el remate
2: No la toca.
1: Sí, pero
2: hay un contacto con Vinicius Junior que es lo que termina provocando que el futbolista quede resentido.
0: Al final no sabemos. Si la tocó o no, porque porque el otro día con el chip.
2: Pero es guardameta y poste.
1: Ah, sí.
2: Guardameta y poste. Figura.
0: ¿Cuántas lleva? ¿Cuatro o cinco?
2: No, figura. Espectacular.
0: Cuatro o cinco.
2: Cualquier equipo de mediana inversión me parece que tiene la capacidad para poderlo contratar. Y es un guardameta de garantía.
0: Saca, ¿y lo pusiste en duda?
2: Sí.
0: Ah, es que tiene 35 años, dijiste.
2: No, pero bien.
1: Cuatro atajadas más el penal.
2: Cinco.
0: Ya está.
2: Suficiente.
1: Muchacho está eliminando a Brasil.
0: Sí, él.
2: Sí, porque defensivamente Noruega sí dejó algunas falencias, dejó en evidencias algunas faltas que se tienen, pero el guardameta terminó sacando todo.
1: Tienes un cambio todavía. Ancelotti, hace algo.
0: ¿Quién? ¿Pero a quién? Rafinha está todavía con sus paños ahí.
1: Pues cualquier
0: cosa. Mírate a Odegaard. Lo que hace Odegaard, pero no está Haaland en la zona.
2: Ay,
0: el que vuelve rápido es Brasil. Sí, pero deja mucha gente ahí atrás, Noruega.
2: Pero ¿sabes qué tiene Noruega?
0: Uh-huh.
2: Que cuando se queda solo el futbolista, el sudamericano sobre todo es muy eléctrico. Va al choque, a la disputa uno contra uno, aunque sepa que la va a perder. El de Noruega no. La aguanta, espera el acompañamiento, busca que aunque se reagrupe la zona defensiva, no pierden el control de la pelota. Y una jugada que fácil pudo haber sido un disparo desviado sin ningún tipo de intención, terminan ganando un tiro de esquina.
0: ¿Sabes qué tiene Noruega? Tiene a Haaland. Y ya con eso es. Una tuvo en el partido. ¡Una!
2: Sí, porque no apareció tanto. Siempre pivoteó, pero una ad hoc o a modo en el área no había tenido hasta recién.
0: Esto también se va a poner
1: antes,
0: modo,
1: ¿no? Antes de que empezara el torneo, cuando se preguntaba, hubo mucha gente que dijo la selección o la sensación de esta copa, ¿quién será? Mucha gente dijo Noruega.
2: Pero Noruega fue más por su afición que por el equipo per se.
1: Pero antes de que empezara el torneo, sí se hablaba de Odegaard, de Sørloth, del mismo Haaland, etcétera. Ahora que estaría clasificando a cuartos de final, dejando en el camino a Brasil, ¿es candidata para ser campeón Noruega?
2: Candidata no.
0: Para mí no. ¿En qué momento se enfrentaría a Francia?
1: En la final. Solo en la final.
2: ¿Sabes por qué? Porque, a ver, Noruega pasa. Le tocaría como rival México e Inglaterra. Si es México, para mí Noruega lo pasa. Inglaterra lo veo más peleado. No te quiero decir favorito Inglaterra, porque a mí el fútbol de Inglaterra me gustaba mucho hasta este torneo. Lo he visto muy simple.
0: Ah, efectivo. No,
2: efectivo.
0: En Noruega, hoy qué podemos decir de Noruega.
2: No,
0: un fútbol
2: pero
0: simple, práctico, una ahí adentro. Así, o sea.
2: Pero acá entendiendo que el rival es superior, entre comillas, por historia. Porque me parece que a nivel de rendimiento, muy parejito.
0: No, eso sí, pero el hoy te marca que Noruega es un equipo pragmático. Tiene dos y las mete. Lo de Haaland afuera del área, un zurdazo cruzado al palo de Alisson. Y este muchacho demuestra que no es necesario brillar tanto, un taquito, es tenerla y anotarla.
2: Sí.
0: Y él fue efectivo. Esta vez le cruzó el palo a Alisson Becker. Y si teníamos dudas.

0: dura un día, anota otros cuatro. Así son esos partidos que se presentan antes o después, pero se presentan. Y no hay explicación. Con cuatro atajadas determinantes. Por fuera, un penal. Sí. Un autogol que iba a ser un autogolazo. Y el hombre se manda una de las mejores atajadas, porque aparte nos ha brindado dos, tres atajadas de otro nivel, Nailan. Sí. De otro nivel.
1: No, Gabriel va a soñar a Haaland semanas, meses. No lo pudo agarrar.
2: Sí.
1: No lo pudo agarrar. Por la virtud de Gabriel, antes de que cayera el gol, es que lo mantenía alejado de la zona. Aunque Haaland ganara la pelota, pero lo mantenía alejado de la zona de riesgo. La primera que Erling Haaland se le escapó fue gol.
2: Mira, el camino de Noruega para ir viendo hasta dónde o qué le podría dar esta Copa Noruega es, supongamos que hoy México le gana a Inglaterra. Entonces, en cuartos de final se encontraría
3: a México.
2: A México. Si supera esa llave, en semifinales se podría encontrar o a Argentina o a Colombia.
1: Sí, que son las dos grandes favoritas.
2: Sí.
1: Pero para mí, medirse en cuartos.
2: Para mí, cualquiera de esas dos opciones, Noruega les puede pasar.
0: Ah, pero no nos volvamos locos. No nos volvamos locos. O sea, este equipo lo que tiene es definición.
2: Sí.
0: Dos veces.
1: Dos veces. Hendrik la manda a guardar y el partido.
0: Cambia. No. ¿Sabes cuál?
1: El penal.
0: A los 8 minutos. No sabemos qué partido hay después de un penal anotado. No lo sabemos.
1: Sí.
0: Pero hoy ponerle el chequecito de favorito a Noruega, me parece que se lo tiene que ir ganando un poco más adelante.
1: No, pero Noruega me parece puede ser, guardando las distancias, la versión de Marruecos de hace 4 años. Una selección que a lo mejor no aparecía como favorita, pero que poco a poco le fue pegando a grandes selecciones. Marruecos dejó fuera a España y a Portugal, que en la teoría pintaban ser selecciones con mucho mayor poderío. Por ahí va Noruega, insisto, guardando las distancias porque el estilo es diferente, porque las características, pero poco a poco puede irse colando.
0: No, esto es un gran batacazo. Esto para Noruega es... Es una plusvalía, es un prestigio, Walter, que va a ganar.
1: Walter. Porque la derrota contra Francia hizo dudar.
0: Pero era Francia, ¿no?
1: Sí, pero una, hizo dudar a muchos.
2: Y dos, ellos lo decidieron así.
1: En las declaraciones le dijeron, Francia nos va a golear, nosotros ya estamos pensando en 16avos.
2: Y le dieron descanso a sus jugadores.
0: El propio Haaland.
1: Sí, lo dijo, ¿no? Y hubo rotación.
0: Bien. O sea, planificado, esto no es al azar, planificado. Vamos a jugar así, no les vamos a dar espacio, le vamos a quitar a ver, y ese tipo de cosas, ¿no? En este partido Brasil-Noruega. Vamos a tener una y la vamos a matar, y la vamos a meter. Resulta que la tuvieron,
1: sí.
0: Y la metieron. Y resulta que en uno de los mejores días, por lo menos de este 2026, de Nailan, es hoy domingo.
1: Erling Haaland ve la pantalla del estadio, ve la repetición y el gesto de del gol es espectacular. Hasta él se sorprende como diciendo, qué golazo.
2: Pero regresando al tema.
1: Ajá.
2: ¿No es capaz Noruega de ganarle a México en cuartos de final? ¿A México?
0: Si su plan se desarrolla así como esto, muy probablemente.
2: México.
0: Muy probablemente.
2: Semifinales, Argentina, como la hemos visto.
1: ¿Pero por qué no me pones Inglaterra?
2: Yo creo que México le va a ganar a Inglaterra, creo yo. Pero poniendo el escenario.
0: Está bien.
2: Poniendo el escenario.
0: Sí.
2: Semifinales, Argentina, lo que hemos visto de Argentina. Este Noruega no es capaz de vencer a Argentina.
0: Sí, claro que sí.
2: ¿Puede llegar a la final?
0: Sí. ¿Noruega? Pero no es candidato. Hoy no.
2: ¿Puede llegar
0: a
2: la final?
0: Hoy ha dado un tremendo golpe de autoridad.
1: Pero mira cómo son las cosas, porque a ver, la Copa América.
0: Sí.
1: Todos decían, Colombia es un avión. Colombia le va a pasar encima a la Argentina. Y no pasó. Hoy yo lo veo similar. Hoy para mí Colombia es más que Argentina.
0: A Noruega, por más de que haya sido planificado, su mal partido se dio contra Francia.
1: Sí.
0: Su mejor partido se está dando contra Brasil.
1: Sí.
0: A Colombia todavía no le ha venido en este torneo su mal partido. No le ha venido. Uh-huh. No lo hemos visto. A Francia le vi su mal partido, pero ganó contra Paraguay. Se lo vi sin recursos. No tuvo tanta opción de gol como tuvo Brasil. Hoy se pueden ir diciendo, bueno, el arquero lo hicimos figura con 5 tapadas y luego un penal. Pero Francia no puede decir eso. Después del gol, lo de Kylian, que en una misma jugada, Gil le,

0: tapados y se acabó el asunto.
1: Y mira que con el doblete de hoy, Erling Haaland igual a Kylian Mbappé y a Lionel Messi como los máximos anotadores de esta justa. Todos con siete.
2: En cuatro partidos.
1: Bueno, y eso que Erling Haaland, para mí, debería de ser primer lugar porque no jugó un partido. Tiene menor cantidad de minutos disputados en comparación con lo de Lionel Messi Kylian Mbappé.
0: Tiene más mérito, pero hasta en eso, porque lo ponen arriba. ¿Y ahora qué está pasando? A ver, Odegaard se está metiendo.
1: No te puedes pelear con los árbitros como lo hace Vinicius.
0: Magalanes, se vacían las bancas, llega Rafinha. Puede sacar las rojas que quiera el árbitro, que el que continúe en este certamen, apelan y ya está. Está loco Odegaard, está loco. No quiere que ni sus compañeros lo sujeten en el cierre del partido. Y allí, por fin lo vemos a Neymar allí, que se gana la tarjeta amarilla.
1: Jugó poco y se fue.
0: Nada, absolutamente nada. Bueno, no nos extraña, ¿no? Que se vaya a Brasil. No nos extraña.
3: No, yo creo que no.
1: Para mí estuvo una ronda más.
0: Bueno, está bien. ¿Contra quién fue? Contra Japón, ¿no?
1: Contra Japón.
0: Pero Martinelli se encargó, ¿no?
3: Yo creo que Brasil contra Japón, sí, en términos generales, fue mejor.
1: Sí, pero Japón se asustó.
3: Sí.
1: A Japón se asustó. Vio la amarilla y. Ah,
0: que no es fácil. No es fácil.
3: Aquí sí, el penal te cambia todo. El penal y la Hendrik. Es que si Hendrik anota esa.
0: Fueron muy claras. O sea, son intentos muy claros que fallaste como para irte sin pagar. No te podés ir libremente si erras un penal. Un mano a mano. Y no te puedo decir.
1: Y son justo dos. Sí, es decir, dos en tu favor, dos en contra. Sí. El resultado 2-0.
0: Tuvieron para anotar y manejar el partido desde el principio. Ahora, pues, ahí está el resultado.
1: Se dieron 7 minutos, pero por los inconvenientes que se han tenido, reclamos en esta última codazo sobre Casemiro, que quiero revisar si es dentro o es fuera del área. A priori me parece fuera. Ah, bueno, están mostrando.
0: A ver si no es roja.
1: Sí.
0: Pero el árbitro no tiene la personalidad como para sacar una roja directa. No la tiene. Y nadie sabe español.
1: Sí la entendí.
0: Nadie sabe español. Ahí está. Si es un codazo, si él dice para que mí, es un codazo, roja.
1: Y creo que es penal.
0: Veremos. Ahora.
1: Porque da la sensación que.
0: Si es adentro, sí.
1: Es adentro. ¿Verdad?
0: Así.
1: Es penal.
0: El muchacho piensa que está jugando en la nueva Montserrat. No le puedes entrar. No le puedes entrar así a un muchacho.
1: Penal. Ahí está. Es penal para Brasil. Sí. Ojo, muy tarde.
0: Sí, ya. Penal sin tarjeta. Para este. Ay, se lo dan a Neymar. ¿Y Vinicius Junior?
1: Anda Gamonal.
0: Mira, intercambio de palabras, Neyland con Neymar.
1: Solo a eso veniste, Liz.
0: Sí, lo vas a fallar. Bueno, lo está trabajando.
1: ¿Dónde lo querés? Le dice Neymar.
0: Que se la pique. Si la vas a regar, regala bien. Pica, házela.
3: Ya estuvo.
0: Sí, ya
3: despedite.
0: Está. Despedite mundial, despedite todo. Neyland, a ver si hiciste buen trabajo psicológico. Lo tenés ahí, lo trabajaste, Neymar, lo tenés en duda.
1: Ay,
0: ya se abrió.
1: Talento en su. Lo falló. Lo mandó a guardar. Era. Pero.
0: Neymar,
1: a ver.
0: Pero
1: ¿por qué le?
0: Tomale, dijo.
1: Si te vas a quedar eliminado.
0: Nilan pensó que iba a hacer lo que yo pensé que iba a hacer Neymar.
1: Que le iba a picar.
0: Sí, que le iba a picar.
1: Es que Neymar le bailó.
0: A mí lo que me da risa es la reacción de Neymar. Que va, y en lugar de irlo a gritar con su gente, la torcida, va con él. Es mío, a ver.
1: Ah, que a él no, le dice, a mí no. A mí no.
3: Ah, pero estás eliminado, Neymar, ¿qué haces?
1: Pero así. Para mí, si él le dice a mí no.
3: Es absurdo.
1: O sea, le está recriminando.
0: Al otro lo trabajaste.
1: A Hendrik.
0: A mí, yo no me dejo.
1: Sí.
0: Sí, a mí sí. No me dejo. A mí no me dejas, yo no me dejo.
1: 10 minutos y medio. El partido hace rato se tendría que haber terminado.
0: Pero el otro día dieron 10 de agregado y dieron otro 10 de agregado.
1: Sí. Y por eso la molestia de Haaland. Porque dice el partido
0: ya. Me lo van a empatar en cualquier momento, sí, me lo van a empatar. Y ahora lo terminó el árbitro. Ahora lo terminó. A ver, sí.
1: Error en el saque. Hasta que yo pite, le dice a Neymar, porque Neymar invade el círculo previo a que se pusiese la pelota en disputa. It's time.
0: Esto quita vida. Habló una falta ahí en el medio campo y Neymar bajó la pelota.
1: ¿Vos te imaginas que lo empate en Brasil?
0: ¿Ustedes creen en los milagros? Yo no. Gato, yo te veo muy indiferente con esto.
3: Va a pasar.
1: Duérmala.
0: Ya. England ya se quedó con ese balón. Le tiene que dar el MVP, ¿no?
1: ¿Al guardameta?
0: Sí,
1: ¿sabes?
0: Sí, le tiene. Claro.
1: Sí. Pero se lo van a dar a Haaland.
0: Se lo van a dar a Haaland, pero este muchacho se sube al podio, claro. Y además, en la misma posición, yo daría 2 medallas de oro en este partido. 2. Se terminó el partido.
1: Esa sonrisa.
0: Se terminó el partido.
1: Esa sonrisa. La Erling Haaland celebrando clasificación. Y la selección de Noruega está en cuartos de final. 16:04, pausa. Ya venimos con más.

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5: No hay entrenador en los últimos años que haya despertado tanto interés en su vuelta para tantos equipos como Jürgen Klopp, al que nadie ha sacado en todo este tiempo de su retiro como directivo, ahora de Red Bull, hasta que ha surgido su selección, Alemania, que le ha tentado con conocimiento de causa con el dispuesto a asumir el cargo. Agotada ya la etapa de Julian Nagelsmann, cuyo empeño al seguir al frente del equipo alemán fue decayendo con las horas hasta el anuncio este viernes de su renuncia y la aceptación unánime de la Federación Alemana de Fútbol tras el fiasco en la fiesta del fútbol 2026. Todos los caminos en la selección alemana ahora conducen a Jürgen Klopp. Objetivo nítido y público, el técnico recién cumplido los 59 años ha dicho que le seduce la idea. En cuanto al reemplazo del entrenador, la dirección de fútbol de Alemania va a buscar ahora conversaciones con Jürgen Klopp. Ya ha manifestado su disposición en principio a asumir el cargo, remarcó el organismo incluso en el comunicado que cambió definitivamente el paso al futuro de la selección alemana. Un giro inminente, se decía desde la dirección de la selección alemana.
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0: Vamos al cierre. Como es tradicional, ahora por parte de la selección de Noruega hay un pequeño bombo. Yo lo voy a llamar bombo, seguramente tendrá otro nombre, tendrá otra descripción, pero comúnmente nosotros lo conocemos como un pequeño bombo. Y entonces, Odegaard como capitán es el encargado de marcar el ritmo del remo vikingo. Pero hoy, como el MVP es Erling Haaland, Odegaard le entrega el instrumento a Erling Haaland para que sea él quien comande la remada vikinga para poder celebrar no solo el triunfo, la clasificación y el seguir vivos en esta que es la máxima competición a nivel de selecciones. Gato, Noruega da la sorpresa, no tanto en lo futbolístico, pero sí en lo histórico, por el peso que tiene y representa la selección brasileña.
1: Sí, Noruega, que antes de iniciar el torneo, muchas personas lo daban como la selección que podía ser la sorpresa, que podía maravillar con su fútbol, con sus goles, con la plantilla durante este torneo. Hoy ha por lo menos puesto en evidencia que así será, que lo va a pelear, que está instalado en los cuartos de final y que ahora podrá enfrentarse a Inglaterra o México dependiendo quién salga ganador. Para mí, de cualquiera de estos dos rivales, Noruega está un poco arriba y puede superar esta ronda. El tambor tradicional más emblemático de Noruega es el tambor chamánico Sami, conocido en Noruega como Runbom o Samisk Trump. Eso es teóricamente lo que usan ahí para
0: un bombín.
1: Para un bombo, como dirías vos. Un bombín, sí.
0: Un bombín, porque no es tan grande como un bombo. Sí, sí. Un poquito más reducido a nivel de dimensiones. Pero ahí está la victoria por parte de Noruega. A mí lo que me sorprendió primero fue la actuación del guardameta, que creo yo que es termina siendo Nyland, uno de los grandes destacados y gran responsable de que la selección de Noruega siga su camino. Y segundo, después del gol, no hubo reacción por parte de la selección brasileña, que confirma lo que veníamos manejando. Brasil tiene 11, tiene un 11 competitivo, pero en el banquillo no tiene soluciones. Es decir, sí. Y no hablo de Ancelotti, sino de los futbolistas que vienen como recambio, que no le dan otra visión, otra dinámica a esta selección brasileña.
1: Y aquí hay un tema que es evidente, que hay futbolistas que no estaban para jugar este torneo. Lo de Neymar, absurdo, la verdad, meterse al pleito con el portero cuando estás quedando eliminado, mejor anda a traer la pelota, ponerla al centro y aprovechar o buscar un par de jugadas nuevas. Pero eso es lo que te denota que Neymar, primero, nunca era parte del plan de la selección brasileña, de esta Brasil de Ancelotti, uno, y dos, él siempre estuvo pensando en sus intereses.
0: No, la celebración es más que claro.
1: Sí.
0: O sea, porque no, ni siquiera vas a traer la pelota. Exacto. Para jugar rápido, animar a tus compañeros a buscar el resultado. Lo primero que haces es ir a encarar al guardameta.
1: A mí no, diciéndole, a mí no. ¿A quién le importa si a vos no?
0: Al que querrás, pero a mí no. Claro, eso es pensar individual y no pensar colectivo.
1: Totalmente, una y dos. Lo de Rafinha, lesionado, nunca lo pudieron recuperar. Lo de Endrick, un futbolista que jamás va a llenar los zapatos de aquellos centros delanteros de grandes glorias brasileñas. Entonces, así es difícil. Ancelotti no creo que pueda o pudo haber hecho más con esta plantilla, y hoy Brasil llega hasta donde le alcanza.
0: Sí, porque recordemos que esta selección brasileña incluso tuvo muchos problemas en la eliminatoria, y que se habló mucho de que esta Brasil logra su clasificación por el volumen, es decir, por el número de selecciones que clasifican en Sudamérica en comparación con ediciones anteriores. Eso es lo que le termina salvando la plana. En la fase de grupos ya había existido una primera alerta con la selección de Marruecos, que si bien es cierto, Marruecos es una selección fuerte, no es una de las selecciones poderosas del fútbol internacional, que está pasando por un muy buen momento y lo demuestra así. Veremos si sigue sorteando, ¿no? Pero el tema es este: hoy Brasil consuma nuevamente una decepción y un fracaso, porque lo platicábamos, el obligado era Brasil. Sí. Todo lo que venga de acá en adelante para Noruega es ganancia, porque me parece que Noruega estaba pintado para ronda de 16avos. Y a partir de ahí en adelante, todo era mejorar sus actuaciones históricas por parte de esta selección.
1: Pues así se da entonces este partido. La selección brasileña le dice adiós a esta copa y continúa en la ruta la selección noruega.
0: Nosotros también continuamos la ruta, nos despedimos, pero en cuestión de minutos regresa mis compañeros. 18 horas, México contra Inglaterra. A ver, si será la selección azteca, si serán los ingleses. 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
2: El panorama energético está cambiando en todo el mundo. La realidad es que la demanda de energía está creciendo.
1: La cuestión energética se ha vuelto muy urgente. Para resolver los problemas del planeta debemos trabajar más rápido. La fusión podría ser el punto de inflexión.
2: Necesitamos urgentemente fuentes de energía seguras y limpias para nuestro planeta. ¿Es la fusión nuclear la solución? ¿Podrán los científicos e ingenieros del planeta aprovechar a tiempo el potencial de la tecnología de fusión como solución a la crisis energética y climática?
1: ¿Qué energía utilizarán nuestros nietos en 100 años? Todo lo que investigamos, en definitiva, le pertenece al mundo.
2: Replicar técnicamente en la Tierra la fusión nuclear dentro del Sol. Miles de personas trabajan en ello desde hace más de 30 años. En abril de 2020, se entregó la primera bobina para el reactor experimental ITER.
1: Hoy asistimos al nacimiento de los grandes actores del mañana.
2: ITER es el proyecto más grande y complejo que la humanidad haya emprendido alguna vez.
1: Este es el lugar más caliente de la galaxia. Y el lugar más frío del planeta está aquí abajo, a tan solo unos metros. El combustible puede ser inagotable.
2: La fusión es lo más natural que existe.
1: Es el mismo proceso que sucede en el Sol.

0: ITER es el proyecto de investigación sobre fusión más grande del mundo. La fusión nuclear tiene una diferencia fundamental con la generación de energía a partir de la fisión nuclear. Ya que creen en la viabilidad técnica de la tecnología de fusión, aquí colaboran, entre otros, Estados Unidos, Rusia, China y Europa.
1: Detrás de mí se encuentran las obras del proyecto. Aquí se construirá el reactor Tokamak. El objetivo de ITER es dominar la física, pero en un entorno que pueda utilizarse en el futuro como fuente de energía comercial. No es que queramos hacer solo un experimento, que alguien reciba un premio Nobel y ya está. La intención de ITER es tener un futuro más allá de esto.
0: En el enorme predio de ITER se investiga la fusión nuclear mediante confinamiento magnético. La pieza central será el Tokamak, un tipo de reactor de fusión cuyo peso final será de 23.000 toneladas. Consta de millones de componentes de todo el mundo. Solo la cámara de vacío con forma de rosquilla pesará 8.000 toneladas.
2: Ahora estamos en la sala de montaje de ITER. Aquí ensamblamos los 9 sectores de la cámara de vacío antes de llevarlos al foso del Tokamak y ensamblarlos completamente allí.
1: La tarea del ITER es demostrar tanto los principios como los aspectos tecnológicos y de seguridad de una instalación del tamaño de un reactor. Posteriormente, la industria planeará la construcción del reactor del futuro para producirlo en masa.
2: Estos 18 bloques son los soportes para los imanes verticales en forma de D que rodearán la cámara de vacío. Cuando se retire la estructura de soporte, habrá en su interior un imán enorme y potente. Es la bobina central y será el imán más potente jamás construido por la humanidad.
1: Aquí detrás de nosotros vemos un gran recipiente de vacío. Este recipiente, por ejemplo, proviene de Corea. Luego tenemos recipientes de vacío de Europa, de Italia, que son traídos aquí.
2: Y finalmente aquí tendremos la máquina de fusión. Aquí es donde tendrá lugar la reacción de fusión.
1: Donde ahora me encuentro estará la cámara de vacío. En esta se instalarán 440 módulos que cubrirán toda la cámara y estarán de cara al plasma, cubriendo una superficie de unos 600 metros cuadrados. Creo que dentro de 10 o 20 años ya no podremos estar aquí porque hará demasiado calor, porque queremos recrear el sol y aquí, justo detrás de mí, habrá un recipiente de vacío. Y estos recipientes de vacío son el elemento central de toda la fusión. Estamos hablando de un coste total de unos 20.000 millones de euros. Puede ser un poco más que eso, o quizás un poco menos, dependiendo de la forma en que lo veas. El coste del último Mundial de Fútbol en Oriente Medio fue de entre 100.000 y 200.000 millones de euros. Creo que debemos poner las cosas en contexto. Aquí trabajan unas 5.000 personas. Tenemos 7 miembros. Uno de ellos es Europa. Claro, hay varios países en Europa, pero Europa cuenta como uno. Aquí nuestra nacionalidad no tiene importancia. De hecho, tenemos algunos ucranianos que vinieron originalmente a través de la Federación Rusa porque Ucrania no colabora con el ITER. Me parece notable que en el caso del ITER todavía exista un consenso entre todos los miembros para realizar este proyecto juntos y encontrar una solución, o al menos contribuir a encontrarla.
2: Ahora estamos en el taller de criostato de la obra del ITER. Aquí están construyendo el último elemento del contenedor frigorífico, que funciona como un termo gigante. Solo así podremos crear un ambiente que preserve en el interior el vacío y unas temperaturas muy frías. Ahora se está construyendo la tapa del criostato. Esta es básicamente solo la tapa superior. Pesa un total de 3.800 toneladas, las cuatro partes juntas. Tendrá 30 metros de ancho y 30 metros de alto, así que no será fácil de transportar. Todas las piezas provienen de la India y fueron soldadas entre sí para formar las cuatro secciones.
1: La fusión es definitivamente una tecnología muy compleja y todavía no se sabe cómo se aplicará exactamente. El principio de la fusión es que tomamos partículas ligeras y las hacemos chocar entre sí lo más fuerte posible para que se fusionen. De esta forma, parte de su masa se convierte en energía. La energía y la masa son en definitiva la misma cosa. Podemos convertir la energía en masa y la masa en energía. Funciona en ambos sentidos. E igual a M por C al cuadrado. Es la famosa fórmula que todos conocen. Podemos utilizar esa energía que se produce para abastecer nuestros hogares, nuestra industria, todo en nuestra sociedad. Para que se produzca esta reacción de fusión natural, los dos materiales deben acercarse lo suficiente como para fusionarse. Desafortunadamente, esto es bastante difícil porque ambos materiales tienen carga positiva y se repelen, igual que se repelen dos polos de imán positivos. Para mí, la fusión es un proceso tan difícil como intentar unir a dos personas muy similares. Igualmente resulta muy complicado unir dos partículas con carga positiva. Por ejemplo, si se quiere unir dos isótopos del hidrógeno, el deuterio y el tritio, ambos cargados positivamente, estos se repelerán entre sí debido a las fuerzas electrostáticas. Sin embargo, si se les da suficiente energía para superar esta barrera, se fusionarán. Esto crea mucha energía de fusión. Durante este proceso, se libera un neutrón de alta energía y se crea una partícula alfa, comúnmente conocida como helio. Y la energía de fusión liberada en el proceso puede convertirse en electricidad sin generar carbono, electricidad gratis. Esto es bueno para el futuro. La fusión solar ocurre en el centro del Sol. Allí dominan condiciones extremas, hace un calor extremo y es extremadamente denso. Por eso no se puede simplemente traer el Sol o cualquier otra estrella a la Tierra, porque eso solo funciona en el espacio. Por lo tanto, hay que adoptar un enfoque diferente. El Sol es muy grande, como todas las estrellas, y la gravedad mantiene unida su masa. No podemos crear sencillamente una estrella tan grande en nuestro laboratorio. Debemos idear algo más inteligente. Entonces, aunque digamos que usamos energía solar, en realidad usamos energía de un reactor de fusión. Intentamos crear condiciones similares a las que existen en el interior del Sol, solo que tomamos un atajo.
0: Una forma es confinar el plasma en un reactor tokamak, en el que imanes eléctricos rodean una cámara de vacío en forma de rosquilla, en la que basta con inyectar una pequeña cantidad de hidrógeno.
1: Y entonces se enciende la bobina central, que se encuentra en el medio del tokamak. Y eso, mediante la magia de la física, crea un campo eléctrico en el interior de la rosquilla.
0: Los dos isótopos de hidrógeno, el deuterio y el tritio, comienzan a girar en el vacío y un primer sistema de calentamiento convierte el gas en plasma. Para calentar el plasma hasta 150 millones de grados centígrados, se necesitan otros métodos de calentamiento, como ondas electromagnéticas de alta frecuencia o una inyección de neutrones.
1: Y entonces comienza el proceso de fusión. Las partículas chocan entre sí tan rápidamente que se fusionan y generan energía. Entonces hemos encendido el sol dentro de nuestro reactor. Los neutrones son neutros, por lo que nuestros imanes no los capturan. Se van volando y chocan contra la pared. La pared del reactor tiene un revestimiento especial que hace que cuando un neutrón choca contra ella, caliente el metal. Entonces, enfriamos el metal caliente con agua. El agua se convierte en vapor que se utiliza para impulsar las turbinas que generan electricidad, como las turbinas de las centrales eléctricas. Creemos que el confinamiento magnético es el único método que ha sobrevivido a la evolución de los sistemas en más de 60 años de investigación sobre fusión. También existe otro método, el denominado confinamiento inercial, en el que hay que alcanzar densidades y temperaturas altísimas durante un corto periodo de tiempo. Esto generalmente se logra con láser, pero también existen otros enfoques que utilizan para la compresión métodos neumáticos puramente físicos. Un tokamak y un estelarador son iguales en el sentido de que ambos utilizan el proceso de influencia magnética. Los tokamak han demostrado ser el método más sencillo para confinar plasma, con resultados maravillosos. El primo del tokamak, el estelarador, se inventó en realidad antes que el tokamak, pero su forma y construcción son tan complejas que hasta ahora sigue siendo su primo menor.
2: Si bien, una vez finalizado, el ITER será el reactor de fusión tipo tokamak más grande del mundo, el mayor estelarador del planeta se encuentra en el norte de Alemania, el proyecto Wendelstein 7X.
1: Wendelstein es una montaña en Baviera, con caminos sinuosos que llegan hasta la cima. Y estos senderos con curvas recuerdan un poco a la forma de los imanes que tenemos en esta instalación. Así que esa es una razón. En segundo lugar, el estelarador más antiguo, el primer estelarador, se construyó a mediados de los años 50 en Princeton, y el director del proyecto, Luimar Spitza, un famoso astrofísico, era un entusiasta excursionista y llamó a su proyecto Matterhorn. Werner Heisenberg se fijó en este detalle y decidió usar también una montaña como nombre del proyecto. Wendelstein. El proyecto del estelarador en Alemania toma el nombre de esta montaña bávara y ahora se encuentra en Pomerania. No la montaña, sino la máquina. Aquí se encuentra el estelarador Wendelstein 7X, la gran instalación de investigación de fusión. Aquí, en el Instituto Max Planck de Greifswald. La sociedad Max Planck decidió poner en práctica el conocimiento y la experiencia técnica que poseía para optimizar este estelarador. En el instituto trabajan 450 personas, de las cuales aproximadamente la mitad es personal técnico y de ingeniería, y la otra mitad físicos y expertos en informática. Esta es la sala del toroide y esto es el Wendelstein 7X. Este es todo el mecanismo. El edificio fue construido en el año 2000. Este pabellón estaba vacío, aquí no había nada. Los primeros componentes llegaron en 2005 y entonces comenzó el montaje de la máquina. El coste total es de 1.300 millones. Solo los costes de inversión en la máquina tal como está aquí ascienden a unos 400 millones. En realidad, el estelarador y el tokamak, es decir, el otro concepto que utiliza imanes, son casi lo mismo. Ambos son campos magnéticos en forma de anillo. Pero hay una diferencia. Por un tokamak fluye una corriente muy fuerte. Esta corriente también genera parte del campo magnético requerido, lo que no ocurre en el estelarador. En otras palabras, en el estelarador no fluye una corriente fuerte por el plasma, lo que lo hace más liviano. Y esto lo vuelve más estable porque, en realidad, no le gusta transportar electricidad y se defiende de la manera en que puede, generando inestabilidad como reacción ante esa corriente. Y por eso es bueno deshacerse de esa electricidad. Esto resuelve muchos problemas. Debido al hecho de que por el interior del estelarador no fluye corriente, debemos generar un campo magnético. Así lo requiere la física. Para determinar la forma de ese campo magnético, empleamos toda la investigación acumulada por la física durante décadas. Y para darle forma al campo, empleamos imanes dispuestos en una configuración determinada, por extraña que parezca. Básicamente, le preguntamos a la naturaleza cómo debería ser el campo magnético, y esta es la respuesta. El Wendelstein es demasiado pequeño para poder generar electricidad. Se construyó lo más pequeño posible para poder investigar si resulta viable o no. Si podemos alcanzar un estado de la materia en este campo magnético, de modo que, al introducir en él el combustible de fusión, se produzca una fusión. La misión es averiguar eso. Aquí se está construyendo un acceso para ingresar a la máquina, porque estamos comenzando de nuevo con tareas a realizar dentro de la cámara. Así nuestros técnicos, ingenieros y físicos podrán entrar y trabajar en el interior de la máquina. Estoy emocionado por haberlo logrado. Fue muy difícil. Y es una buena máquina. Funciona bien y es muy divertido trabajar con ella. Es tan dócil y colaboradora. Porque cada máquina tiene un alma. Y esta máquina posee un alma buena. A veces, cuando ha sido un día difícil o frustrante, es reconfortante venir aquí y echarle un vistazo para recordar por qué haces todo esto. Es una belleza en sí misma. La gente dice que este es el pináculo, o al menos un gran ejemplo, de la ingeniería alemana. Parece muy alemana porque todo es brillante y está ordenado. Es ciencia forjada en acero.
2: Las primeras empresas de fusión surgieron en Estados Unidos y Reino Unido. Pero Alemania ha avanzado mucho en los últimos años. Alemania posee excelentes condiciones. El Instituto Max Planck de Física del Plasma de Múnich gestiona dos de las instalaciones de fusión más grandes del mundo, Aztec Upgrade y Wendelstein 7X. Alemania dispone de los...
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3: Varios dibujos animados en los que el guardameta Guillermo Ochoa aparece en redes sociales como protector del novato Gilberto Mora han conmovido a los hinchas mexicanos horas antes del partido contra Inglaterra en los octavos de final de la gran fiesta del fútbol. Oiga, don Memo, regresando del partido, ¿puede seguir jugando en la Switch? Así le pregunta Mora, de 17 años, al portero de 40, quien le contesta que si no llegan muy tarde, sí. Estas son algunas de las caricaturas que ejemplifican a Guillermo Ochoa, quien juega ya su sexta fiesta del fútbol y va a cumplir 41 años dentro de 10 días, lo cual significa que tiene la edad de sobra para ser padre de Mora, nacido en 2008, cuando Memo tenía 23 años y ya había formado parte de la selección mexicana en Alemania. El ambiente en la selección mexicana está a tope luego de que el Tri ganara por primera vez en su historia sus primeros 4 partidos en una gran fiesta del fútbol.
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2: Andrés, gracias. Hablamos ahora de la cuenta atrás para la Agencia Espacial Estadounidense NASA, porque en tan solo unas horas lanzará a los primeros astronautas a la Luna en más de medio siglo. La misión Artemis II llevará a 3 estadounidenses y un canadiense a orbitar la Luna, estableciendo un nuevo récord de distancia para los seres humanos en el espacio. El despegue está previsto para esta noche desde el Centro Espacial Kennedy de la NASA en Florida.
3: Hace más de 50 años que un ser humano pisó la Luna por última vez. Fue en 1972 durante la misión estadounidense Apolo 17. Además de traer más de 100 kilos de tierra lunar, los 3 astronautas también tomaron la foto que cambió la forma de ver nuestro planeta. Pero los costes eran astronómicos y las prioridades políticas cambiaron, así que el programa lunar fue cancelado, pese a que ya se habían planeado más misiones Apolo. Ahora rearranca la carrera espacial. Los seres humanos se dirigen a la Luna con el programa Artemis, una serie de misiones multimillonarias dirigidas por la NASA, pero con importantes contribuciones de Canadá y Europa. Y no son los únicos que quieren enviar humanos a la Luna. China tiene como objetivo un alunizaje tripulado en 2030 e India planea seguir sus pasos en 2040. Tras los vuelos de prueba no tripulados, la misión Artemis II enviará ahora 4 astronautas a orbitar la Luna. Durante nuestra misión, antes y después de nuestra misión, durante Artemis III y hasta llegar a Artemis 100, sabrán que no solo estuvimos allí, sino que seguimos yendo. Enviamos gente allí porque somos seres humanos y queremos explorar. La misión Artemis II enviará a la tripulación a un viaje de 10 días. Tras orbitar la Tierra, la nave espacial se dirigirá hacia la Luna y volará a su alrededor, a 7.000 kilómetros sobre su superficie, antes de regresar a casa.
4: Durante el trayecto, la tripulación realizará algunas comprobaciones adicionales de la nave espacial. Y luego, mientras sobrevuelan la cara oculta de la Luna, la tripulación dedicará un día a la observación lunar. Así que, básicamente, pasarán el día realizando observaciones de la cara oculta de la Luna, partes de la cual son totalmente desconocidas.
3: El objetivo final del programa Artemis es que los humanos puedan aterrizar nuevamente en la superficie de la Luna. Se ha detectado agua helada en cráteres cercanos al polo sur de la Luna, una posible fuente de agua potable. Esto hace que la idea de que los humanos puedan vivir en la Luna resulte más realista. Hay planes para construir un asentamiento humano permanente para llevar a cabo investigaciones científicas, extraer recursos lunares y explorar cómo podríamos vivir en otro cuerpo celeste. También se planeó una estación espacial que orbitara la Luna como una puerta de entrada a su superficie y más adelante como una escala en el camino hacia Marte. Pero con los recientes cambios en el programa Artemis, su futuro es ahora incierto. Artemis 3 también ha cambiado. Permanecerá en órbita terrestre baja para realizar más pruebas. Por su parte, está previsto que Artemis 4 lleva a los primeros humanos de vuelta a la Luna en 2028, más de 50 años después.
2: Y seguimos hablando de este interesante asunto con el señor Carlos Gómez Camacho, catedrático de la Escuela de Ingeniería Aeroespacial de Sevilla y también coordinador entre la administración y varias funciones en temas espaciales. Profesor, gracias por estar con nosotros. ¿Cuál es el propósito de esta misión? ¿Por qué la NASA envía a estos astronautas alrededor de la Luna?
5: Hola, muy buenas tardes y muchas gracias por contar conmigo. Mire, yo recuerdo en la Navidad del año 68 estaba yo con mi abuelo viendo el Apolo 8, que era algo muy parecido en cuanto a propósito general a la misión de Artemis 2. Yo creo que la diferencia fundamental es que todo el proyecto Apolo, empezando por el Apolo 8, era, empleando un símil, es como ir de acampada y localizar un sitio, pones una tienda de campaña, estás unos días y te vuelves. La misión del proyecto Artemis, entiendo que no es poner una tienda de campaña, no es acampar, es localizar un sitio donde estará un auténtico chalet para hacer una ciudad y para quedarnos allí a vivir. Ese entiendo que es la diferencia fundamental de objetivo, casi 2/3 de siglo después.
2: Bueno, decíamos que esta misión será enviada a la órbita lunar, pero ¿cuándo volveremos a ver astronautas sobre la superficie lunar?
5: No hace muchos años se decía que este año tendríamos astronautas sobre la superficie lunar. Mire, yo creo que la carrera espacial es un problema muy complejo. es político, social, cultural, económico, científico, tecnológico, industrial y sobre todo de voluntad humana, el espíritu pionero a que apelaba John Kennedy a principios de los 60. No lo sé, sinceramente no creo que nadie lo sepa porque es algo muy complejo. Hay que tener en cuenta, por ejemplo, que la misión Apolo era una estructura muy jerarquizada, muy piramidal, mandaba la NASA. Y los presupuestos eran una cantidad muy importante, un porcentaje muy alto del PIB de Estados Unidos. Ahora es muy distinto. Hay digamos, la dirección es compleja, con muchos socios, con muchas empresas. Entra fundamentalmente el sector privado, y esto que a largo plazo puede ser conveniente para abaratar costes y para facilitar todo tipo de aplicaciones espaciales, para los proyectos singulares, como de alguna forma esto, puede ser una dificultad. Yo creo que otro aspecto también importante es que los años, comparando de nuevo con Apolo VIII, allí la idea fundamental era el espacio por el espacio, el espíritu pionero. ¿Por qué? Porque está allí. Ahora mismo la percepción del espacio en la sociedad ha cambiado. El espacio no es algo que depende de los gobiernos, fundamentalmente para defensa y para investigaciones científicas muy avanzadas. El espacio es algo que tenemos todos en nuestro bolsillo, con nuestro teléfono inteligente, en nuestra casa, con las conexiones de Internet. Entonces esto significa que la percepción del espacio ha cambiado, el enfoque es distinto. Y a la pregunta, mire usted, yo creo que eso no lo sabe nadie, pero que llegaremos y que permaneceremos, eso es algo que estoy convencido. Y tampoco hay que tener muchas prisas. Más vale hacerlo bien y dar seguridad a esta tecnología apasionante que por prisa, por geopolítica malentendida o obligada por elementos exteriores, haga que no sea todo el planteamiento, todo lo correcto y lo eficiente que debiera ser.
2: Muy interesante, profesor Carlos Gómez Camacho. Muchas gracias por habernos acompañado.
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0: Bienvenidos en Primera Plana, un programa de Radio Francia Internacional y de France 24. Esta semana ponemos el foco, bueno, en el escenario del que estamos hablando en informativos desde hace varios días, varias semanas, ese estrecho de Hormuz y la energía como arma de guerra en lo que estamos viendo en el conflicto en Irán. Nos acompañan cuatro invitados en este estudio que ya les presento. Jean Berger es consultora en acción humanitaria y relaciones internacionales. Bienvenida, Jean.
1: Gracias.
0: Juan Carlucho es economista, profesor en la Universidad de Surrey en Inglaterra. Bienvenido.
2: Hola, Carlos.
0: Sara Moya, consultora senior en geopolítica de la energía, especializada en riesgos soberanos y marcos regulatorios en sectores extractivos. Bienvenida.
3: Gracias, Carlos.
0: Y Luis Alejandro Ávila, investigador del Instituto Francés de Geopolítica. Bienvenido.
4: Buenos días, Carlos.
0: Hormuz, la energía como arma de guerra, hoy nuestro asunto en Primera Plana. Comenzamos. El cierre del estrecho de Hormuz, uno de los corredores más estratégicos del comercio mundial del petróleo y gas, ha revelado hasta qué punto la economía global depende de los combustibles fósiles. Esta vía, estrecha y poco profunda, transporta alrededor de una quinta parte del petróleo y gas natural licuado mundial. Trump es consciente de la amenaza que supone la estrategia iraní, especialmente en un año electoral. Un precio elevado del crudo encarece llenar el depósito de gasolina, dispara el precio de la cesta de la compra y hace casi imposible su ansiada bajada del precio del dinero antes de las elecciones de mitad de mandato que tiene en otoño. El estallido de la guerra de Ucrania en 2022 dejó varias lecciones a los gobiernos europeos, evidenciando la necesidad de garantizar la autonomía de suministros y además aceleraron la búsqueda de fuentes alternativas como las renovables. Veremos ahora qué lecciones sacamos de lo que está sucediendo en Hormuz. Repasemos lo que dice la prensa. Diario Liberación hace un juego de palabras inquietante en esta portada. Arde el gas, el mundo tiembla. El Kuguega Internacional habla del nuevo choque petrolero por la guerra de Irán. Y The Guardian, en esta otra, dice Estados Unidos se dispone a desplegar tropas aerotransportadas al tiempo que los ataques se intensifican. Bueno, las lecciones que el mundo puede sacar de lo que estamos viendo estos días en Hormuz. ¿Qué lecciones vamos a aprender, Jean, Juan? ¿Va a acelerar la transformación energética, la autonomía de suministros, la menor dependencia de fósiles? Ya quizá no como un argumento de conciencia ecológica, si no se quiere, pero simplemente como un poder geopolítico, el hecho de estar menos expuesto. Jean.
1: Sí, claro. Pero para mí también es una lección sobre el hecho de que el derecho internacional ahora se cayó y que lo que vemos en Ucrania con Rusia lo vemos ahora en Gaza y en Líbano con Israel y en Irán con los Estados Unidos. Y me parece que para Francia, para la Unión Europea, la lección es que debemos entender que el mundo ha cambiado, que nuestros aliados han cambiado y que debemos desarrollar una política externa de energía también, de defensa también, con más independencia.
0: Eso pasó en Ucrania, a lo mejor otros países, otras regiones como Asia, que dependen un 40% del petróleo en Hormuz, también acaban aprendiendo ser menos dependientes de este mundo interconectado. No sé, Juan, ¿qué lecciones podemos sacar de Hormuz?
2: No estoy de acuerdo, digamos, me parece que esto evidencia que pasamos de una cierta idea de la globalización, en la cual estructuras muy especializadas nos permitían, digamos, ser más ricos y más productivos, pero con las mentalidades fueron evolucionando de a poquito. No fue Trump que vino a romper todo, eso se fue de a poquito, y Trump llegó a romper el orden tal que estaba, exactamente, quién es nuestro aliado, quién es nuestro aliado, y nos damos cuenta que estas herramientas de eficiencia son ahora herramientas de poder. Y en la formación de grupos está como muy líquida ahora, digamos. Trump vino a romper con la forma con la cual, o sea, en Europa teníamos un aliado que era Estados Unidos, y ahora, digamos, no lo es más. Esto puede, de alguna manera, está abriendo una dialéctica de vuelta, tenemos que ir a nuevas energías y demás, pero es una situación muy difícil, lleva muchísimo tiempo así.

0: conexión que no podemos echar para atrás. Todo está interconectado. Y lo que hoy pasa en Hormuz puede tener una consecuencia en Camerún. Y eso pasa también en la industria, en los sectores económicos. Y lo segundo, no es un shock de petrolero, pero es un shock de flujo. Es decir, no es el acceso al recurso lo que está en cuestionamiento, es todo lo que está después. Es el transporte, es el flete, todo. Y como todo está interconectado, no es tan fácil hacer conclusiones.
1: Uh-huh. Luis Alejandro.
2: Sí, bueno, para abundar en este sentido que evoca Sara, este shock energético del cual estamos viviendo en este momento, está dejando con cada día que pasa de ser coyuntural y más estructural. Un ejemplo bien concreto de esto es que recientemente hubo ataques sobre la terminal de South Pars del lado iraní, sí, con una respuesta iraní sobre el complejo de Ras Laffan. Mm-hmm. Y este Ras Laffan en Qatar es el que procesa este yacimiento de South Pars. Y es importantísimo para el suministro de gas natural licuado a nivel mundial, al punto tal de que Qatar está en el top 3, creo que es el tercer exportador mundial de gas natural licuado. Y según Qatar Energy, o los responsables de esta compañía, han exprimido que las reparaciones y poder llevar la producción a los niveles óptimos necesitará un plazo de al menos 5 años, de 3 a 5 años, sí, para recuperar la producción. Entonces ya no estamos hablando de un golpe coyuntural, sino más bien estructural. Y bueno, hay otros puntos que seguramente iremos desarrollando.
1: Y claro, es que un dato que muestra la exposición es que 3/4 de la población mundial vive en países importadores netos de combustibles fósiles. No sé si la crisis iraní es un recordatorio brutal de que el petróleo, por mucho que podamos dar, sigue siendo el oxígeno de la economía global, aunque esté de capa caída, aunque estemos hablando de renovables, pero la dependencia está ahí, Juan.
3: Sí, me parece que es interesante que en esta época de inteligencia artificial, digamos, cosas muy, sí, intangibles, nos damos cuenta que lo más importante son cosas tangibles, que es la energía. Entonces, cuanto más vamos a una digamos, en economía intangible, vamos necesitando la energía. Es lo mismo que pasa con Trump. Por eso, Trump, por ejemplo, quiere estar en una guerra con China en cuanto a desarrollar la inteligencia artificial. Para eso necesita mucha electricidad, para eso necesita energía, petróleo y gas. Entonces, la suba de esos insumos también va en contra de eso. Digamos, por eso está de acuerdo con lo que hablamos antes de cuán incoherente puede ser esto. Y Trump está como tratando de agarrar muchos aspectos a la vez que son contradictorios.
1: Vamos a las medidas que se han hecho hasta ahora para intentar solucionar este asunto. La Agencia Internacional de Energía ha descrito Hormuz como el punto de choque de tránsito petrolero más importante del mundo. El crudo del Brent se ha movido por encima de los $100 el barril. Lo primero, ¿por qué esto no se ha podido corregir o sostener ni siquiera echando mano de las reservas que han liberado tantos países? Luis Alejandro, sí, ¿por qué no se han puesto en el mercado? Creo que es un 25%.
2: Sí, bueno, me imagino que lo que te refieres es el anuncio hecho por la Agencia Internacional de la Energía de una liberación de 400 millones de barriles de petróleo del stock, que no ha llegado a... Porque, bueno, vemos que, si, creo que lo evocabas en el principio, es que a través del Estrecho de Hormuz salen alrededor de 21 millones de barriles diarios, es decir, una quinta parte del petróleo consumido a nivel mundial, y esto no puede ser sustituido más allá de un cierto lapso de tiempo con estas reservas. Si me das el tiempo, te puedo decir qué estrategias se están utilizando para
1: subsanar. Breve, sí.
2: De estos 20 millones, hay dos puertos, dos terminales petroleros que permiten a los navíos no atravesar el Estrecho de Hormuz, que son el terminal petrolero de Fujairah en Emiratos Árabes Unidos y el terminal petrolero de Yanbu.
1: Esas son las rutas alternativas, lo que llamamos las rutas alternativas, que son más costosas, ¿entendemos?
2: Bueno, son oleoductos que terminan, van hacia otros terminales. El de Yanbu está a 1.100 kilómetros de la costa árabe del Golfo Pérsico y permite una subsanar entre 5 y hasta 7 millones, en teoría, la exportación de por esta parte del Mar Rojo. El terminal de Fujairah puede transmitir alrededor de unos 1.5, 1.8 millones. En general, unos 7 millones más o menos pudieran ser exportados por ahí, pero estamos hablando de que quedan al menos 14 millones, 15 millones que quedan.

0: bloqueados. Y un último punto está, hay una, algo que no se habla mucho, que es la parte norte del petróleo que sale de Kirkuk. Recientemente el gobierno regional kurdo manifestó estar en acuerdo con Turquía para exportar entre 170 hasta 250 mil barriles de petróleo diario por el Mediterráneo Oriental, el puerto de Ceyhan.
1: Bueno, no, rápidamente, digamos, conceptualmente, el precio del petróleo depende de la diferencia entre oferta y demanda hoy y del futuro. Entonces, el precio estaba, digamos, el precio de hoy va a depender de cuánto los agentes esperen que va a haber oferta mañana, y por eso que vos pongas más oferta hoy, como hay tanta incertidumbre que no se sabe exactamente lo que está diciendo, va a haber 1.000, 2.500 mañana, por eso está bajando, bueno, por eso estas acciones de reservas funcionaron, porque la anticipación de la oferta futura todavía no está muy clara, y por eso cuando Trump dice vamos a acabar el conflicto, boom, va a bajar el petróleo. Sí, va a seguir, sube.
2: Hay tres cosas importantes que incluso hay un estudio en el Instituto de Estudios Energéticos de Oxford que lo dice. Primero, el tema de los barriles fantasmas. ¿Qué es los barriles fantasmas? En esas reservas estratégicas están en la pantalla, pero y pueden existir, pero con todos estos cambios, esos barriles fantasmas no pueden ir al mercado, porque en esas reservas también estaban en las estadísticas, existían un concepto de barriles fantasmas que no vamos a explicar aquí. Pero es súper importante el tema de que estos barriles están para la OSDE, para los países de la OSDE. Los que están necesitando esos barriles son los países de Asia. Y el transporte toma tiempo y cuesta. Y por último, el tema de la seguridad. Y una vez más, no es un tema de, no es un problema de volumen, no es un problema coyuntural, es un problema estructural. Entonces, el problema no se puede resolver a través de solamente unos barriles.
3: Jan, ¿querías decir algo más sobre las rutas alternativas? ¿Por qué no funcionan tanto como la eficacia de las reservas?
4: Bueno, para mí no es mi tema de expertiza, pero lo que quiero decir es que vemos que eso va a tener consecuencias económicas muy difíciles, bueno, para todo el mundo, pero en particular para la región, para Irán, para Líbano, para Siria. Y lo que es importante entender aquí en Francia y en el resto del mundo es que en esta región ya hay crisis económicas y humanitarias muy importantes. Y la dificultad a buscar recursos, la aumentación de los precios, va a tener realmente en esta región un impacto muy, muy grave.
3: A vuelta de pausa les quiero preguntar por el funcionamiento de los mercados petroleros. Les quiero preguntar también si Putin puede ser el gran triunfador de esta crisis. Y les quiero preguntar también las políticas que estamos viendo de reacción. ¿Qué deberían hacer los países? ¿Qué deberían subvencionar o qué deberían no subvencionar? Se lo voy a preguntar a vuelta de pausa, aquí en Primera Plana, hasta ahora.
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1: Seguimos esta semana en Primera Plana analizando las consecuencias de la crisis en el estrecho de Hormuz. Antes de pausa estábamos hablando del funcionamiento. Queríamos hablar del funcionamiento de los mercados petroleros porque funcionan en continuo movimiento, como había comentado Sara. Las refinerías, las plantas petroquímicas y las cadenas de suministro mundiales, bueno, pues sean calibradas para lograr entregas estables a lo largo de rutas marítimas predecibles. Claro, un sistema que puede pasar del equilibrio al déficit y al caos si se interrumpe la cadena, ya que está basado, si está basado en un flujo constante, en el momento que hay una perturbación, ¿cómo funciona ese mercado petrolero, Juan?
2: No, hay que recordar, el petróleo es un bien que es bastante homogéneo, hay diferentes. Entonces quiere decir que el precio es más o menos parecido en todos lados, digamos. Pasó cuando hubo sanciones a Rusia que el precio del barril ruso bajó, pero eso fue una política muy específica. Pero en general, por más que, por ejemplo, sea Asia que compra el petróleo de esta zona, bueno, el petróleo sube en todos lados, entonces beneficia a exportadores de petróleo de Estados Unidos, por ejemplo, y le golpea entonces a Europa también. Entonces es un mercado que está muy integrado y al bajarse una parte de la oferta, los compradores de Asia van a buscar otros petróleos que va a hacer subir. Entonces, por más que esté fragmentado así, el precio siempre es uno, hay que verlo de esa manera. Y el precio se mueve de vuelta con la oferta de hoy, la demanda de hoy y de mañana. En general, por ejemplo, en los años 2000 el precio del petróleo fue mucho más alto inclusive que ahora, por buenas razones, porque había mucho crecimiento. China crecía mucho. Ahora está subiendo por malas razones, que es lo que llamamos un shock de oferta. De repente la oferta o va a ser destruida o no puede llegar, digamos.
1: Algunos analistas hablan de imperialismo fósil. Trump ha levantado sanciones al petróleo ruso. Claro, los europeos.
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0: Hola, ¿cómo están? Qué gusto saludarlos. Bienvenidos a la red 106.1. Entre goles y amigos, a la Paolo Carlos. Saludan esta tarde. Tarde maravillosa de fútbol. Yo, ¿cuál sería mi sentimiento? Estoy extasiado. Mi alma está elevada hasta la máxima potencia de fútbol y de tanta emoción que hemos tenido en los últimos días. Ha sido sensacional poder estar viviendo, analizando estos juegos acá entre goles y amigos por el 106.1. Hoy partidazo. El clima ya lo veremos, pero México enfrentando en casa ante la selección de Inglaterra. Es un gusto saludarlos, muy buenas tardes, bienvenidos a sus mensajes vía WhatsApp 58-58-10-61. El grupo C está en este partido después de lo que vivimos. ¡Qué duelo! Es que no termino de disfrutar ese segundo tiempo entre la selección de Brasil y la selección de Noruega. ¡El martillo! Pues qué sensacional ayer lo de Kylian Mbappé jugando para Francia ante una selección muy, muy difícil como la selección de Paraguay. El viernes todavía quedan aquellos destellos de Cabo Verde con Bocinha, con Lionel Messi y con toda la selección de Argentina que sufrió para poder avanzar a la siguiente fase. Realmente esto ha sido sensacional, ha sido fantástico. Y sí, el partido de México se va a retrasar media hora por el tema del clima. Será a las 18:30 horas ese partido porque hay un anuncio. Hace aproximadamente 1:45 hubo una alerta de tormenta. Y eso era algo que ya se esperaba, pero todo el mundo alegó desde Javier Aguirre, la selección inglesa. Todo el mundo estuvo protestando que no, ¿para qué nos van a cambiar? Aquí nunca estamos acostumbrados a eso. Aquí jugamos y ya. ¿Y qué? Si no, media hora parece que se va a retrasar el partido. Así que nosotros pendientes de toda esta situación a través de la red 106.1. Los Tres Leones juegan hoy en busca de Noruega. Esto va a ser sensacional ante la selección de México. Y si sí, pero y si no, ojalá que sea un buen partido. Ahí me quedo con eso, que sea un buen partido. Todo esto a través de la red 106.1. David Pablo está serio hoy por esto del clima, por esta situación. Pues yo creo que la lluvia va a caer acá y si nos vamos a tiempo extra, yo creo que esto puede ser un duelo fantástico, maravilloso. Y voy a saludar a mi compañero Iván García. Hoy vamos a estar aquí analizando este encuentro entre gritos. Ah, no, entre goles y amigos. Él va a estar gritando, él va a estar muy emocionado, pero estamos entre goles y amigos en esta tarde sensacional. Quiero agradecer, no se imaginan tanta gente, pero tanta gente que me ha felicitado, no solo por el trabajo que hacemos en este grupo, sino todos nuestros compañeros de la red 106.1, porque me han dado comentarios muy, muy positivos respecto a todo lo que vamos en el análisis de cada partido. Y hoy será también un día histórico acá en la red, porque qué partidazo, de veras. El último en la Ciudad de México, y después se van a Miami. El ganador de este juego se va a Miami para poder enfrentarse al martillo Erling Haaland, que hoy, sensacional, el hombre de hielo. Si Kimi Raikkonen era el hombre de hielo, este es peor. Ni celebra, ni nada, pero una alegría inmensa adentro de su corazón. Saludos a mi compañero Iván García. Viene temblando, viene tembloroso, viene pálido. No sabe qué va a pasar hoy. Nosotros tampoco lo sabemos con esto del clima, pero ya estaremos muy atentos a todo este tipo de informaciones. Mi amigo Iván García, el terrible, qué gusto saludarte. Muy buena tarde, lluvia en la Ciudad de México. Buenas tardes, Iván.
1: ¿Cómo estamos? Ya le damos Q entre goles, amigos, gritos, lloradera, lo que se venga en estas horas de la tarde. Al parecer, the match will kick off at 19 hours local time. Es decir, a las 7 de la noche arrancamos con el partido ya de manera oficial. Según la reina Fifi, nos vamos a ir hasta las 7 de la noche. ¿Qué hacemos, chino? ¿Qué hacemos? ¿Hay previa? ¿O hasta las 6 nos volvemos a encontrar? ¿No? Bueno, no importa, aquí estaremos hablando de todo un poco, porque se viene entonces un partido, un juegazo entre mi corazón, los nervios, la cutícula, todo, el dolor de estómago. No, no, no, va a ser impresionante lo que vamos a vivir el día de hoy. Ya conocimos a que Erling Haaland, Martin Odegaard y Milan, que fueron las tres figuras el día de hoy, el arquero de Noruega, pues están instando en la parte de los cuartos de final, dejando atrás a un caído Neymar Jr. Se desplomó a lágrimas, a puras lágrimas de cocodrilo, y cómo no, era su última justa mundialista. Le dice adiós entonces Erling Haaland a Neymar Jr. Qué cosa lo de Guimaraes, qué cosa el fallar un penal así. Pero la situación ya está echada, la suerte está echada, y hoy nos toca este partido entre México e Inglaterra, que créanme, va a prometer grandes emociones. Y sí, sí, y como diría la Belinda, ¿a que sí? ¿A que sí? Y si no, pues ya no.
0: Hasta ahí.
1: Y si no, pues lloraremos. Lloraremos, pero abrazados de una inmensa felicidad, porque al final México ha dado una buena participación en este torneo. Pero bueno, mi estimado Alan, ya estamos listos para llevar entre goles, entre amigos, México contra Inglaterra. Ustedes lo pedían, ustedes lo querían, y aquí estamos. El grupo de los muertos se hace presente en el último partido del día de hoy, de esta jornada de cuartos, perdón, de octavos de final, super.
0: Sí, la verdad es de que siempre con esa emoción, con esa alegría para poder estar con ustedes. Bienvenidos a sus mensajes vía WhatsApp, 58-58-1061. Cuéntenos dónde están, dónde andan, dónde vienen, a dónde van, qué están haciendo, descansando, trabajando. Pues tanta gente que sigue la red allá en Estados Unidos, siempre nos sintonizan. Saludos a todos ustedes. Así que oficialmente una hora se retrasa el juego. Esto debido a la situación climática. Ya se veía venir, pero como no le hicieron caso a la FIFA, dijeron no, que los patrocinadores y que ya tenemos diferentes situaciones ya pactadas, entonces no. Y esto del clima, pues ya se veía venir. Pero bueno, lo de Bruno Guimaraes, increíble lo de Bruno Guimaraes. Estaba viendo a Dunga y estaba escuchando, estaban hablando en la transmisión que ellos tenían, y Dunga también está conmigo. Yo también.
1: ¿Qué dijo Dunga?
0: Que no nos gusta cuando hacen la parada antes de tirar un lanzamiento de tiro penal.
1: La famosa paradiña, ¿no?
0: Sí, casi un 80% en este mundial, los jugadores que hacen eso la fallan. Es que hay que saberlo hacer. ¿Ustedes vieron cómo tiró Neymar? Ese muchacho fue el primero que le empezó a hacer, uno de los primeros, y ya hace efectivamente, así son, no cualquiera que llega a copiar esos disparos. Y Bruno Guimaraes, pues falló en el momento adecuado. Falló también Endrick, cuando parecía que iba solo.
1: Lo de Endrick es un
0: pase
1: una cosa
0: hermoso,
1: bárbara.
0: Hermosísimo de Vinicius Junior. Sí. Y después Endrick solo se le adelanta la pelota y no pudo anotar. Y después apareció el martillo, Haaland. Qué manera de rematar. El primer gol, la gran qué manera. Es que todavía lo tengo en la mente con ese gran centro que vino de Schler, ¿no? De Rupp. Sí, y entonces esperando el momento adecuado, se adelanta, se levanta y ¡pum! Cabezazo, imposible para Alisson Becker. Y luego ese zurdazo, tranquilo, pero con mucha potencia. Solo los grandes pueden hacer eso, y Erling Haaland es un grande, y por eso desde el mundial anterior se le extrañaba. Y ahora 7 anotaciones, igualado con Mbappé, igualado con Lionel Messi. Yo creo, Iván, sin duda alguna, este es el evento que se disputa cada 4 años, el torneo de las figuras.
1: Sí, y de los porteros también. Hoy lo que presentó Milan en la portería por parte de Noruega, también hay que decir las cosas como son. En cuestión de volumen, en cuestión de llegadas, en cuestión de peligro, Brasil fue mejor. Brasil tuvo mayores oportunidades, pero lo que tiene Noruega es contundencia pura. Mazazos completamente a la yugular, a la 100. O sea, estos tipos no están amagando con nada. Y Erling Haaland hoy nos hace ver o da a conocer este fútbol como si fuera tan básico, como si fuera tan fácil. Elevarte casi 2 metros, cabecear sin problemas, luego un remate, un bombazo de más de 100 kilómetros por hora en medio de las piernas de uno de los mejores defensas del mundo. Lo hace ver tan sencillo. Y lo peor de todo es que ni siquiera supera los 25 años, super. No,
0: sí,
1: supera.
0: Sí.
1: ni los 25 años, bueno, ni los 30, pues, van ni los 27. Ni usted ni yo, ni sí, los 27.
0: Ahí a la mitad.
1: O sea, lo que está presentando también Mbappé, lo que está presentando Erling Haaland, que son el futuro y el presente del planeta fútbol, del fútbol total, es ridículo, es espantoso, es todo lo que les estoy diciendo es de manera positiva. ¿Qué manera de ser? ¿Qué manera de cerrar? ¿Qué manera de jugar? No, esta selección de Noruega ya es una realidad y póngalo como uno de los favoritos. Hoy dejó dar a conocer de que tal vez no, sí, mantuviste la pelota 45 minutos. Brasil despertó en la segunda mitad, pero cuando le tentás y le picás las costillas a un favorito como lo es Noruega, te liquida, súper, te liquida y liquidó a la verde amarela.
0: No, y qué manera de jugar, tuvo posición de pelota más allá que la selección de Brasil, cuando parecía todo lo contrario. Pero Brasil, que viene sufriendo, era algo creo que se esperaba. No esperábamos a un conjunto brasileño tan fuerte. Y ahora, pues ya enfrentándose a un equipo de Noruega mucho más fuerte, pues no pudo. No pudo ni las modificaciones. Pues Marquinhos, Daniel Magalhães no le ganó ni un duelo, pero ni uno. Ni uno solo le ganó a Erling Haaland. Pues hoy no funcionaron tampoco Casemiro y Gabriel Martinelli. Ryan andaba perdido, lo de el penal errado.
1: Lo de Danilo también.
0: Danilo una cosa igual. Baja. Sí, no funcionaron. Además, Matheus Cunha, él fue el que al que le hicieron la falta y después desapareció totalmente. Pero el mundial, el torneo la selección super de Noruega, fantástico, de Nilan, que tuvo una sensacional actuación, atajadas por aquí, atajadas por allá, después metiéndose en problemas con Neymar. Neymar después alegando, protestando. Odegaard, un partidazo el de Odegaard. Alexander Sorlo tuvo que salir. Entró Oscar Bob. Y este Bob, pues no es Bob Patiño, pero Oscar Bob jugó muy bien. Igual los cambios. Y después lo de Haaland. Nusa, pues muy irregular, dando muchos pases cerrados. Fue un sensacional juego. A mí me encantó tácticamente el segundo también tiempo. El primero,
1: aburrido,
0: quizás.
1: Aburrido.
0: Esperando algo que nunca llegó.
1: Mucho Iván. Respeto, ¿no?
0: Sí. Y en el segundo tiempo, pues ya aparecieron los goles, la acción. Y de nuevo dejó buenas sensaciones.
1: Total. Mira, para dar algunas noticias también e ir intercalando la información, porque al parecer vamos a tener la previa más larga de este torneo, ¿eh?
0: Sí.
1: De 2 horas. Nos vamos a aventar, chinito.
0: Y ya nos había tocado un partido que se había suspendido.
1: Pero
0: un partido
1: ya estamos medio tiempo. A medio tiempo. Pero ahorita sí la cosa se va. Aquí reponemos lo de Francia, mira.
0: Sí, cabal. Eso es cierto.
1: Mira, pues, ayer por la tarde en Atlanta, un empleado de mantenimiento del estadio llamado John Miller, hablo de Atlanta Mercedes-Benz, fue despedido de manera fulminante tras ser atrapado infraganti, escondido detrás de las vallas publicitarias con una cámara profesional de largo alcance. El motivo es que estaba grabando a detalle las jugadas de pizarrón a balón parado que la selección de Argentina ensayaba puerta cerrada para su próximo partido. La seguridad de la AFA lo detectó y llamó al FBI del estadio sospechando espionaje internacional. Al final, el pobre hombre solo confesó que era un fanático enfermo que quería fotos de Messi de cerca.
0: De todo está pasando.
1: Hay de todo.
0: Sí,
1: los botines de Lamine Yamal, que en la de, mira, pues, de la nada, la aerolínea pierde los tenis fabricados especiales
0: sí
1: para Lamine. Y el niño hizo un tal berrinche, súper, que mandaron a traer otros a Barcelona.
0: Sí, imagínate.
1: Porque mañana el nene tiene que jugar con sus botines.
0: Si no juega, pues no hace berrinche y no entra
1: pero
0: al campo.
1: Pero también no ha jugado ni Mauser. O sea, un gol y ya. Que digas, sí, ¿qué hombre torneo se ha aventado? Nada.
0: Lleva
1: un
0: partido. 8. Esos son los goleadores todavía, pero nada de nada. Tantas cosas. Les recordamos, les voy a leer un comunicado. Las condiciones climáticas son adversas antes de iniciar el partido de los octavos de final. Es por eso que el partido Inglaterra-México se retrasa 1 hora. Inicia a las 19 horas locales.
1: Uy.
0: Es el mismo horario que en Guatemala, así que inicia a las 19 horas. El estadio de la Ciudad de México fue activado con el protocolo de tormenta eléctrica. antes, bueno, a 3 horas del inicio del partido, pero siguió lloviendo con diferentes tormentas. El protocolo está activado, eso es lo que se lee en el estadio de la Ciudad de México. La gente lo está leyendo, por eso en algunos lugares todavía no se ha terminado de llenar. Estábamos viendo algunos mensajes y estamos viendo, monitoreando las redes sociales y se mira muchos espacios vacíos. Recordemos que la FIFA ya había considerado esto, por eso es que había colocado el partido a las 12 del día. Pero no quisieron, no creyeron, estamos en México, eso no pasa aquí. Y que sí, sí. Pero recuerden que la FIFA ya tiene ese protocolo respecto a la cantidad de kilómetros en donde no caiga un rayo. Y en un lapso de tiempo de unos 30 minutos, son 13 kilómetros a la redonda. Y sí, eso es lo que está sucediendo en la Ciudad de México. Y por eso el partido se retrasa una hora. Iván, el terrible, una hora más de incertidumbre para este partido, otro elemento para este encuentro que sin duda alguna estará, pero súper.
2: Yo ya estoy, ya, mira, ha pasado tanto, ha pasado de todo, ya lo decía súper, de manera oficial, México e Inglaterra se atrasan una hora, va a llegar tardecito una hora más, así que quédese con nosotros. Por cierto, Hay un streamer que yo sé que muchos han de conocer, se llama Maestro Shifu. Sí. Hay muchos que lo han visto, estoy seguro. ¿Qué pasó? Y es que el hombre se atrevió a armar un alboroto en el hotel de concentración de Inglaterra. La selección de los Tres Leones se hospedó en el GW Marriott la noche previo a estos octavos de final. La cuestión es que el hombre, por generar vistas, generar contenido, y de acuerdo a diversos testimonios y transmisiones difundidas en redes sociales, el caos se concentró aproximadamente en un radio de 500 metros alrededor del hotel, donde las autoridades establecieron varios filtros para impedir que los asistentes se acercaran, obviamente, al recinto. ¿Pero qué fue lo que desató todo? Pues este personaje, llamado Maestro Shifu, transmitió en vivo a través de Twitch y gran parte de lo ocurrió, y en la emisión se observó cómo se desplazaban entre los aficionados ambientes no hostiles, pero sí con cohetes, sí con cantos, para tratar de causarle mella a la selección de Inglaterra. El tema es que era una zona restringida y el tipo ya está presentando, o por lo menos las autoridades podrían demandarlo. Así que si usted piensa y está en México y quiere hacer este tipo de situaciones, piénsela dos veces, porque la reina Fifi no se anda con rodeos. Ya incluso, ¿te acordás que desacreditaron a un comentarista paraguayo por tirarle Infantino?
0: Claro, y por también a Iván Barton, uno de los árbitros de este torneo.
2: ¡Ladrón! ¡Digo ladrón!
0: Le gritaron de todo, y más este periodista paraguayo que estaba transmitiendo en vivo. Por cierto, qué bueno que Paraguay ya no está. Qué bueno que prevaleció el fútbol y que Argentina, y que Francia, en este caso Francia, haya avanzado. Es desaprobando. La gente desaprueba mucho lo que estaba haciendo la selección de Paraguay. A mí no me gusta el fútbol que presentó Paraguay. Era lo de ellos, era lo suyo. Unos dicen, vale, sí, claro, claro. Pero el fútbol vistoso, aquellas selecciones que sean duro, cara a cara, eso es lo más importante ahora de esos momentos que vienen a continuación. A quienes van llegando para estar con nosotros acá entre goles y amigos, recuerden, el partido está retrasado una hora. Esto por tormenta. Esto por la alerta de tormenta en la Ciudad de México. Eso sí, en el Paseo de la Reforma, ya en México y en los alrededores del Ángel, en los alrededores del Estadio de la Ciudad de México, muchísima gente ya están con aquello de quiere volar, quiere volar, quiere volar, que agarran a la gente y ¡fum! Hacia arriba. Pero este tipo de comportamientos lamentablemente se ha desbordado, y lamentablemente las cosas han ido a más. En el partido anterior hubo hasta muertos por algunas situaciones derivadas de la misma celebración.
2: De hecho, un reportero casi pierde el ojo por el tema de la espuma.
0: Imagínate todo eso, le estuvieron echando espuma, estaban unos aficionados neerlandeses y también les rociaron la espuma y se armó un gran problema porque uno fue a encarar a otro que por qué le había faltado el respeto y le empezaron a pegar a una familia entera, un señor que iba en su automóvil. Ojalá, de veras, ojalá, por favor, no van a copiar esto nunca. Que pasan los carros y empiezan a moverlos y a moverlos. Los automóviles se arruinan. De veras, cuestan. Cuestan. Ojalá, de veras, nunca vayamos a copiar eso acá. Eso fue muy lamentable. Derivó un problema que la persona que estaba dentro de ese automóvil se asustó, iba con sus hijas, con su esposa, y aceleró, pasó atropellando a varias personas y después prácticamente hubo un linchamiento ahí sobre él. Otras personas que fallecieron por asfixia, todo el mundo quería empujar. ¿Llegar a dónde? Llegar ahí al Ángel de la Independencia y estar ahí celebrando, pero habían algunos accesos que estaban cerrados, entonces la gente no lo sabía empujar, de veras, todo con mesura. Esto fue lo que empañó y se espera, ya las autoridades mexicanas han hablado al respecto, pero hoy en la tarde ya estaban otra vez, quiere volar y a todo el mundo para arriba. Y esta situación, pues ojalá no derive en más violencia. Pero aquí vamos y analizamos lo que pasa en el terreno de juego. Una selección de Inglaterra que regresa después de aquel partido histórico en 1986, en aquel mundial que se disputó, en el partido ante Argentina, que en aquella mano de Diego Armando Maradona, mano clarísima, eso no hay duda alguna. Y también la mejor jugada y el mejor gol de todos los mundiales, que también lo anotó Diego Armando Maradona. Después de ese partido, regresa Inglaterra a jugar, pero ahora ante la selección local. Eso es lo que a nosotros nos interesa un poco más, lo que va sucediendo en el terreno de juego. Pero con esto el retraso, van surgiendo muchas cosas y van lo mismo de el comunicado de la selección de Bélgica sobre Balogun, porque la FIFA le quitó el partido automático de la tarjeta roja
2: que dicen que es llamado de
0: a Folarin Balogun. Donald Trump hasta agradeció, dijo, gracias FIFA, gracias por haber visto esa injusticia. Pero eso no puede pasar, no sé qué va a pasar, pero sí Bélgica mandó un comunicado que está en desacuerdo con que le hayan quitado la sanción a Balogun. ¿Dónde se mira eso? Porque normalmente es dos partidos o uno, va, mandan a la recusación y le quitan un partido, pero que le quiten directamente uno por una roja, no. Entonces Balogun creo que juega mañana, Iván.
2: No, es una cosa de locos, y lo dice así, se está especulando que hubo una llamada desde la Casa Blanca. O sea, no es tanto de que, ay, la Federación de Fútbol de los Estados Unidos. No, señor, la Casa Blanca habría hecho una llamada a la reina Fifi y le dijo a don Gianni que por favor revise la tarjeta de Florian Balogun, porque lo necesitamos para ayer. Y de acuerdo a que yo no recuerdo honestamente una revocación de tarjeta. ¿Tú tienes alguna presente?
0: De un partido no.
2: O sea, después, o sea, pospartido, que digas, mire, ¿puede revisar la tarjeta?
0: ¿Puede jugar? No, no lo tengo.
2: ¿No va?
0: No lo tengo.
2: Bueno, entonces sería la primera vez en la historia. Y qué casualidad que los compadres, los amiguitos que se llevan muy bien, hablo de Gianni Infantino y de Donald Trump, pues hay línea directa.
0: Sí, ahí está premio. Ahí está un premio especial y el mismo presidente va a estar en la final entregando el título al ganador.
2: ¿Y sabes qué es lo más increíble de todo? Es que el mismo Donald Trump ya mandó un comunicado de agradecimiento.
0: Sí, sí.
2: O sea, todavía más descarado, imposible. Eso todavía te da a pensar, ya no creo ni en el amor, ni en el fútbol, ni en nada, super, en nada, ya no creo en nada.
0: Tantas cosas, tantas situaciones, y no lo cree tampoco la selección de Bélgica, y por eso ha mandado un comunicado en donde rechaza esta acción y espera que no pueda jugar el jugador estadounidense que fue expulsado.
2: Es que no hay antecedentes.
0: Jugador, es un excelente jugador. No hay antecedentes, y más en estas rondas eliminatorias. Balogun fue expulsado y sí había alarma en Estados Unidos que no iba a jugar este encuentro, pero no sé en qué va a terminar esto. Y Rudy García, el entrenador de Bélgica, ha dicho: no sabía que en este mundial el 5 de julio era en realidad el 1 de abril, el Día de los Inocentes para ellos. Y no está tampoco de acuerdo. No dice que no está defendiendo ni a una selección y ni a una selección, pero está defendiendo al fútbol. Y creo que eso se debería respetar en cierta manera, y que la FIFA debería ratificar la tarjeta roja de Balogun.
2: Mira, hay un caso. Nos tenemos que ir a Chile en 1962, pero antes de eso, en eliminatorias sí sucedió con Cristiano, con Nicolás Otamendi y Moisés Caicedo, pero en eliminatorias.
0: Sí.
2: De ahí, para tema del campeonato que paraliza el mundo, Garrincha. Chile 1962, es el caso más famoso de la historia. La estrella brasileña fue expulsada en semifinales contra Chile, lo que en teoría significaba perderse la final, y tras una intensa presión política de la Federación Brasileña sobre la FIFA, el comité disciplinario levantó el castigo y Garrincha pudo jugar el partido por el título mundial.
0: Terrible. Eso también pasó en el mundial de 1990. Claudio Paul Canilla fue amonestado y se perdió la final.
2: ¿Pero se la perdió?
0: Sí, lamentablemente para ellos, porque era el gran jugador junto a Diego Armando Maradona, y no jugó la final ante Alemania. Una final deslucida por lo mismo. Alemania dominó todo el tiempo, Argentina se defendió, pero ante la ausencia de un par de jugadores, incluyendo Claudio Paul Canilla, pues no pasó eso. No le pudieron quitar la sanción y al final de cuentas Argentina perdió ese mundial.
2: Por cierto, 58-58, por si quiere platicar con nosotros, tenemos previa larguísima, así que aquí los esperamos, y la 12 que se conecte al 58-58-1061. Es más, ya llegó una nota de voz, vamos a escucharla.
3: Programa, qué buena prora, ahí está Iván el Terrible.
2: Ya estamos de regreso.
3: Me llega. Ya yo le voy a Brasil, pero Brasil lastimosamente no metió las que tuvo, y Haaland tuvo dos y para adentro, ¿eh? Chau Brasil, ni modo. Lo bueno es que Neymar metió su golito. Buena onda, muchacha, buena progra. Ojalá que el partido de México sea bueno ahorita con Inglaterra. Ando con la camisa de México ahí para
2: Dios te bendiga
3: la joda con los cuates. Pero estamos ready. Buena onda. Saludos ahí a Iván y a el Doc, creo que es el otro, ¿no?
2: Sí,
3: saludos, muchacha, buena onda. Buena progra.
0: Gracias, te agradecemos muchísimo.
2: El doctor onda. Alan Paolo Carr, súper, está con nosotros. Gracias, buena onda, vos. Qué buena. Manda foto, hombre, a ver qué camisola es la que traes.
0: Sí, muchísimas gracias. Yo traigo la de los tres leones hoy, la de Inglaterra, y van a traer la de México, entonces.
2: 2006.
0: Creo
2: ¿traes
0: que.
2: ¿Traes la de Inglaterra?
0: Sí, claro,
2: qué papá. Qué mentiroso, traes los Yankees. ¿Por qué? ¿Pero por qué juegas conmigo?
0: Porque la tengo ahí, ya está lista para cuando empiece el partido. ¡Tres leones! ¡Vamos, tres leones!
2: ¿Sabes qué? Vamos al corte. Sí, ¿nos vamos a ir al corte o no nos vamos a ir al corte?
0: Antes de ya empezando a calentar motores.
2: Sí,
0: vamos a calentar motores hoy. Sí, Ivancito. Dime. Vamos ahí en esa propuesta. No estamos en esa propuesta. La amistad persiste, amigo. Aquí estamos, aquí para analizar este partidón. Yo espero un 4-3, un 3-2, por ahí. Que gane cualquiera, pero un partido de esos.
2: Como canción de Arjona. Va a estar más apretado y más cerrado que el de un muñeco, señor.
0: Sí, de seguro.
2: 1-0, así, 1-0.
0: Yo un 3-2, que gane cualquiera, pero mejor si gane Inglaterra.
2: Me voy al corte después de ese comentario tan infame que se acaba de entrar el Super Alan.
0: Tan directo.
2: Vámonos, ya volvemos con más.
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1: ¡Hey, muchachos! Regresamos al aire en 5, 4, 3, 2, 1.
2: Sí. Buenas tardes, distinguidos y directos radio oyentes que vibran con la intensidad del fútbol. ¡Aficionados todos!
3: ¿Vos? ¡Qué mala imitación, mano! Ponete serio, hombre. ¿A quién vas a engañar con eso?

0: muchachos, pónganse serios, que parezca que sabemos de esto.
1: Sí. Y señores, ya estamos de regreso en esto que es Entre Goles y Amigos. Tenemos la conferencia a la prensa de Javier Aguirre, señor.
2: Ah, sí, es interesante, habló muchas cosas, lo mismo, conferencias muy interesantes, la de Cristiano Ronaldo fue muy buena, fue muy sincero con muchos periodistas, y lo mismo de Javier Aguirre, entonces muy interesante esa conferencia de prensa, Iván.
1: Total, dame solo un segundo, y ahorita lo vamos a poner porque también tenemos a Thomas Tuchel, pero quiero ver si está en Spanish, porque traducirlo va a estar un poquito complicado, ¿no?
2: Sí, o si no, escuchamos de primero a Javier Aguirre con todo lo que tiene que mencionar acerca de este partido histórico.
1: Así es, déjame quiero ver, nada más.
3: Question for Thomas. Thomas, you said.
1: Question for Thomas.
3: Iconic match.
4: When they lost against.
1: No, tenemos que quedarnos con Aguirre. O sea, sí, nos lamentamos en inglés, pero hoy es la TAM. Hoy nos vamos con nuestra raza de bronce. Y esto fue lo que dijo entonces Javier Aguirre en esta previa de México contra Inglaterra. Recordemos que el partido está atrasado por temas del clima. Hay tormenta eléctrica y es por eso que este partido se va una hora más. A las 7 de la noche, tiempo local en Guatemala, se dará inicio y rodará en el último partido en el Estadio Azteca, el partido entre el Tri y el conjunto de los Tres Leones. Esto fue lo que dijo el señor Javier Aguirre en conferencia a la prensa. ¡Q, Vasco! ¿Qué tenés para nosotros?
5: Ingrediente, gracias.
6: Hola, sí, tiene otro ingrediente. Estás enfrentándote a al Inglaterra, el lugar número 4 del mundo, según FIFA. Campeón del mundo también, en 66. Un equipo que tiene una selección que tiene una gran liga que la nutre, entonces estamos hablando de un equipo top en el mundo, ¿no? Entonces tendremos que hacer un partido casi perfecto para superarlos, tenemos que intentar jugar aún mejor de lo que hemos venido creciendo y a ver si tenemos ese factor suerte que siempre ayuda en estos partidos tan igualados, creo yo.
7: Vamos a continuar con Gibran Araige de TUDN, del lado izquierdo, por favor.
8: Hola, ahí estás. Hola, Javier, Gibran Araige de TUDN. Javier, has estado en otros dos mundiales. Lo que hemos podido ver, la prensa de tu grupo, es que hay una unión increíble desde el más grande hasta el más pequeño, y lo vemos con lo que hace Memo con Gil Mora. ¿Qué tiene diferente esta selección como grupo a las que dirigiste anteriormente y por qué se ve esa unión tan importante dentro del plantel?
6: Yo creo que tuvimos una muy buena preparación, tuvimos tiempo suficiente para elegir a jugadores que no priorizaran su talento individual, sino que fueran al servicio del equipo, que dejaran de lado sus egos, fueran humildes, y creo que en ese sentido, a juzgar por la comunión que tenemos con la afición y entre nosotros, la familia, creo que acertamos en el plano humano. Gente muy entregada, muy, ya decía yo hace un momento a un compañero tuyo, los ves trabajar, se ayudan entre ellos. Uno normalmente encuentra que si yo soy lateral derecho y el otro lateral derecho está ahí dándome lata, pues trato de no saludarlo, de aislarlo, y no, aquí hemos encontrado entre los porteros, entre los delanteros, entre todos, una gran voluntad de trascender. No sé, seguramente será porque es la condición de local, porque estamos muy arropados por nuestra gente, nuestras familias, eso nos hace estar tranquilos y brindaron mejor, creo yo, eso es.
7: Seguimos, John Sutcliffe de ESPN, por favor.
9: Sí, hola, Javier, John Sutcliffe de ESPN.
6: ¿Qué hubo, John?
9: En este mundial hemos visto que a los ingleses les gusta correr mucho, que son muy rápidos. ¿Cómo crees que te va a ayudar este estadio, este público, esta altura, y dirías este smog? Es decir, que se van a enfrentar a algo que nunca han visto, que hay que sacarle provecho, Javier.
6: Los ingleses, hola, John, por características históricas, es gente muy veloz, no es a esta selección especialmente. Es verdad que tienen jugadores importantísimos dentro de Inglaterra y fuera de la misma Inglaterra. Es una selección muy poderosa físicamente, eso es verdad, muy poderosa, pero que juegan bien al fútbol. Yo recuerdo desde la llegada de Southgate hubo un cambio en esa forma de juego del equipo inglés. Tuchel la ha continuado, le ha puesto sus matices, su propia mano, sus propias ideas, pero es un equipo que juega de dos maneras, porque antes eran, lo que dices, veloces y un juego directo permanentemente, te agobiaban con balones largos, con jugadas cuerpo a cuerpo, con la segunda jugada, la caída del balón. Hoy te hacen eso y si ven que no camina, juegan de otra manera y lo hacen bastante bien. La altura y todo lo demás, bueno, son cosas que en lo personal yo dejo de lado. Somos 11 contra 11 y no el árbitro está ahí para señalar lo que considere que está fuera del reglamento. Y ya está, no me detengo a pensar en esas cosas porque somos 11 mexicanos que tenemos que hacer gol allá y que no te dan gol aquí. Tan fácil como eso.
10: Seguimos con Rodolfo Landeros de Fox Deportes, por favor, aquí en medio.
11: Gracias, Javier. Rodolfo Landeros de Fox Deportes.
6: Muy ¿qué hubo, Rodolfo? Buenas tardes.
11: Un placer, buenas tardes.
6: Igual.
11: Raúl Jiménez lleva 8 años compitiendo en la Premier League, enfrentando prácticamente a todos los jugadores que se verán mañana. ¿Qué valor le das a estos años que ha tenido Raúl en la élite? Y ahora que lo conoces más de cerca desde que tomaste el equipo, pero también lo que significa para el grupo, más allá de lo futbolístico, la resiliencia, lo que pasó con David Luiz recientemente con su papá. ¿Qué destacas en Raúl para este grupo?
6: Por encima de todo, su enorme humildad. Es un muchacho que, a pesar que tiene esos años en, a mi juicio, la mejor liga del mundo, sigue siendo el mismo que supongo que se fue. Lo recuerdo, lo conocí, hablé con él cuando él estaba en Atlético de Madrid, lo enfrenté, estaba su padre con él, que en paz descanse, y sigue siendo el mismo que lo vi hace, pues ya te digo, un montón de años. Está como uno más, ayuda como uno más, se porta como uno más, no tiene ningún gesto de figura o de divo, como se quiera decir, y bueno, eso a mí me congratula porque así están todos, ¿no? A lo mejor no todos tienen la fama, el tiempo en la élite o los blasones que puede tener Raúl, pero todos están muy al servicio del conjunto, de la familia. Yo creo que Raúl es un jugador importante y es uno más dentro de la familia.
10: Vamos a seguir con Rubén Rodríguez de Fox, aquí en medio, Javier.
6: ¿Qué hubo, Rubén?
12: Hola. Hola, Javier, buenas tardes.
6: Buenas tardes.
12: Javier, estos días has tenido el ruido que no tuviste en los anteriores partidos, el ruido externo, un ruido innecesario, y creo que fue de más, ¿no? Un cambio de partido, un horario que te iba a molestar muchísimo.
6: Sí.
12: Y después un descuido lamentable de un obsequio de unos relojes por parte de un apostador, ¿no? Donde el código de ética es muy claro en ciertas cosas. ¿Cómo manejaste esto tú? ¿Cómo manejaste eso el grupo para que no permeara eso y se quedara ahí? Porque tu trabajo y el esfuerzo de todos se pudieron haber quedado en la orilla por un descuido lamentable, Javier.
6: Yo creo que los que me conocen bien, soy como soy en cualquier escenario, soy muy práctico y soy un cuate muy natural, lo tomé con mucha naturalidad. En ambos casos, en ambos temas, fue algo natural, no planeado, no buscando nada, ni segundas intenciones siquiera, y ambos casos se resolvieron de manera bastante favorable, te diría, Rubén. Te puedo decir también con toda seguridad que no permeó al grupo estas cosas, como bien dices, externas. El grupo está sólido, el grupo está entrenando fuerte, el grupo está con ganas de hacer un gran partido mañana, y son cosas que suelen suceder, pero que con la naturalidad con la que las manejamos, tanto yo como Duilio, como Mikel Arriola, como todo mundo, el área legal, en fin, pasan verdaderamente desapercibidas para los jugadores.
10: Seguimos con Carlos Justiz de Telemundo, aquí en medio, por favor.
13: Javier, Carlos Justiz de Telemundo, ¿cómo estás?
14: Hola, Carlos.
13: Durante esta semana, jugadores, exjugadores, el mismo Thomas Tuchel en Inglaterra, han estado hablando del buen trabajo, del buen juego que tiene la selección mexicana. Para ti, como entrenador, como parte de tu trabajo, ¿qué sientes de esto y cómo utilizarlo también como motivación que ahora la élite también esté fijando y que hable bien del equipo mexicano por su forma de juego?
14: Te diría, y no me malinterpretes, que es algo que no buscas, ¿no? Si haces tu trabajo lo mejor que puedes, a veces la crítica es dura, a veces es favorable, en este caso que comentas tú. No me puede alterar mi conducta para con mi trabajo, para con mis jugadores. No lo ha hecho durante tantos y tantos años y ahora no va a ser. Es decir, yo agradezco evidentemente tanto una crítica como la otra, porque la negativa te ayuda a crecer y te fortalece, y la positiva pues te refuerza y dice, bueno, creo que vamos por el buen camino, ¿no? Pero al final de cuentas eres tú, tu trabajo, tus convicciones, tu forma de ser y tu cuerpo técnico, tu grupo de trabajo. Tengo un cuerpo técnico es sensacional, pocas veces lo comento, sensacional, de lo mejor, de lo mejor, ¿no? Y estoy muy tranquilo, muy arropado, y tengo una familia detrás, por lo tanto agradezco, como las otras valoro, pero al final de cuentas no hacen mella en mi conducta, no la hacen, no.
10: Gracias. Seguimos con Joel de Claro Sports, por favor.
15: Gracias, chaval. Hola, Javier, ¿cómo estás?
14: Estoy bien, ¿y tú?
15: Todo bien.
14: Qué bueno. Gracias.
15: Javier, no sé
14: está
15: si...
14: Con los lentes con el pañuelo, eso está muy bien, eso es nuevo. No, bien, muy bien.
15: Pulgar arriba.
14: A ver los zapatos, no, dale.
15: Javier, no sé si el grupo ha dimensionado tú mismo todo lo que ha pasado, y me refiero a la República Mexicana, que como nadie, parece que hoy todos están con ese positivismo de que algo diferente puede pasar. Mi pregunta es, Javier,
14: sí.
15: ¿Puede ser este partido contra Inglaterra el más importante en la historia de la selección mexicana?
14: A ver, el grupo sabe dónde está. El grupo sabe de estas concentraciones masivas después de los partidos. El grupo sabe de por qué todo el mundo, todos mis jugadores tienen sus teléfonos echando humo, y entonces se dan cuenta de cómo está el termómetro de la sociedad y de la euforia y del optimismo, que bien dices, ¿no? Mi obligación es, cuando veo que algo se dispara, la emoción o la confianza, cuando veo excesos, jalo un poquito la persiana y digo, es por aquí, porque es lo que nos conviene, es lo que nos interesa, ¿no? Entonces, sí, el grupo está muy, muy consciente. Y en cuanto al partido más importante, no sabría decirte porque ya llevamos 3 mundiales en México. Entonces, seguramente esto en la historia de la selección mexicana es difícil saberlo. En el 62, aquel partido contra España era muy importante porque pasabas a veces con Brasil y Checoslovaquia, que a la postre fueron finalistas, o en el 70, ¿no? Que juegas contra Italia, que si ganas te metes a semifinales, fíjate tú, ¿no? O en el 86 mismo contra Alemania, si ganas te metes a semifinales. Quiero decir, en la historia del fútbol mexicano creo que ha habido muchos partidos importantes, y este de mañana va a ser uno de esos.
10: Vamos a seguir con Carlos Rodrigo de Fox Sports, por favor.
16: Está Javier, buenas tardes, Carlos Rodrigo Hernández de Fox Sports.
14: Hola, Carlos Rodrigo.
16: Ahora en estas conferencias de prensa que nos has dado, se ve que lo estás disfrutando, se ve que el semblante es diferente a lo que vimos a lo mejor en 2010 con la gorra. Hoy se ve es un la única, Javier Aguirre diferente.
14: Es la única pinche que se acuerdan de la gorra. Revísate las otras 8 del 2010 o 15 de, y no hay ni una, todos están como me ves. La gorra está yo hasta la madre de ustedes. Y se me notó. Y no se olvida a nadie, cabrón. Qué bueno. ¿Eh? No te oí, güey.
15: Tú cállate.
14: No te oigo nada. Tú estabas ahí dando guerra. Cuéntame. Estoy disfrutando, sí. Estoy disfrutando, claro, claro.
10: El estatus del Piojo Alvarado.
14: El estatus del Piojo. ¿Qué tiene el Piojo Alvarado?
16: Pues hay problemas musculares.
14: ¿Quién te dijo eso?
16: O algo, o si está bien. O...
14: ¿Quién te dijo eso?
16: No, nada más es pregunta.
14: Pues el Piojo está como está, ¿se te ocurrió? El Piojo está como está Jorge, está como está Raúl, está como está Memo, está como está el Memote, está igual que todo, está muy bien. Gracias por preguntar. Este güey, dile a tu pinche fuente que la regó, cabrón.
10: Vamos a seguir con Cuevas de Fórmula, del lado derecho.
15: Por acá, Javier, ¿cómo estás? A tu derecha, parado acá.
10: Ah, qué ole.
15: José Luis Cuevas, de Grupo Fórmula y Fórmula Deportes. Hace unos meses en Los Ángeles te preguntaba sobre tu actitud para con los medios, para con los jugadores, y te decía que parecías más predicador. Después de tanto tiempo en estas predicciones, en esta manera de prácticamente evangelizar al futbolista y entender que hay que saber vestir la camiseta de la selección, ¿cómo vas en ese sentido? Y también el preguntarte si realmente mañana, con todo el escenario, realmente se puede vencer a Inglaterra.
14: A ver, si no creyera que le podemos ganar a Inglaterra, pues hasta te lo diría, fíjate. Pero creo fervientemente en el funcionamiento de mi equipo. Creo que eso va a ser un partido muy igualado. Y que, lo dije, el que cometa menos errores seguramente va a ganar. Y lo otro, prefiero no contestarte, José, me hace una mamada bestial. ¿Qué quieres que te diga? Predicador, me dice, no, man. Mira que me han hecho de todo en mi carrera, ¿eh? Pero esa no la había oído nunca.
10: No, man. Vamos a seguir con Rodrigo Lara de TNT, por favor.
14: Hijo de tu pinche.
17: Hola, Javier. Hola. Aquí Rodrigo Lara de TNT Sports México. Me gustaría preguntarte, ¿qué tanto ves la Premier League y la Champions League? ¿Cómo analizas a estos jugadores como Harry Kane, como Declan Rice, como Bukayo Saka, Jude Bellingham? ¿Cómo se prepara el equipo para este gran partido? Y si tienes también en tu cuerpo técnico alguna persona en la parte psicológica, con esa parte mental que los haga soñar para poder ser campeones del mundo.
14: Te contesto la segunda, Rodrigo Lara. Tenemos

0: Y que aprendes de eso, ¿no? Como aprendes de la Copa Libertadores o aprendes de la Liga MX, es decir, si tienes ganas de aprender y quieres aprender, cualquier partido te deja algo, de cualquier liga, un saque de banda, una, yo que sé, un jugador que no conocías de nada. Ayer me sorprendió muchísimo un juego del Congo, Muchisakari, este donde salió, podía jugar en cualquier equipo del mundo. Entonces, por ver el partido nada más, este le voy a anotar la matrícula porque va a llegar un grande seguramente, ¿no? Y bueno, tenemos siempre, es nuestra obligación y aparte es un gusto ver fútbol y de este nivel aún mejor. Nada.
1: Y Mario Palafox de Sports Illustrated, del lado derecho, por favor.
2: Hola, Javier, buenas tardes.
0: Hola.
2: Dos cosas, a ver, tu equipo tiene ya dos marcas muy importantes, la ofensiva, ¿no? La mayor, digamos, el mejor equipo goleador en toda la historia, junto con empatado con el 98, ¿no? En ese sentido, y la defensiva también, cuatro porterías en cero, empatado con el 66-70. ¿Cuál ves la fortaleza en ese sentido con tu equipo para enfrentar a Inglaterra? Y hace rato también te quería preguntar sobre el tema de los cuartos de final. En el 70 decía, son cuatro partidos para llegar a ese momento, en el 86 fueron cinco, ahora son seis. Hay mayor presión y más trabajo en ese sentido, ¿no?
0: Más trabajo en cantidad, sí, pero presión siempre existe. Así sea un amistoso en Estados Unidos o en Torreón, la presión de estar en la selección nacional existe. Y es muy bueno que exista, te ayuda a crecer, te ayuda a ser mejor, evidentemente, ¿no? Y bueno, lo otro, pues sí, son números que ustedes anotan, comparan, hacen estadísticas. Nosotros nos centramos en cada partido, lo planeamos de una manera y al final vemos el resultado. Si ese resultado se va acumulando a otros buenos resultados, pues da con que tú comparas, oye, pues en relación a aquel partido, aquel otro, aquel mundial, se ve que va bien todo esto, es así. Bueno, me da mucho gusto por los jugadores, pero al final de cuentas, mañana tenemos un partido durísimo y intentaremos ganar, imponer condiciones, y si es posible ganar, mejor aún.
1: Gracias. Seguimos del lado izquierdo con Paola, por favor, de récord.
3: Hola. Hola, buenas tardes. Paola Herrera Rodríguez, del diario Récord de México. Mister, para millones de personas, el Estadio Azteca es un lugar mítico. El escenario de Pelé, el escenario de Maradona, el escenario de dos finales de la Copa del Mundo, pero también para usted es un lugar muy especial. Aquí marcó el gol más importante en su carrera, sus papás estaban en la tribuna.
0: Sí, es verdad.
3: Silvia también ha estado durante 44 años que lleva de matrimonio en esas gradas acompañándole.
0: Así es.
3: Mañana será el último partido en el Estadio Azteca de esta Copa del Mundo. De todo lo que ha vivido en este lugar, ¿cuál considera que ha sido el mayor privilegio que le ha regalado el Estadio Azteca?
0: Hola, Paula. Hijo, pues sí, hay muchas emociones encontradas, evidentemente. Y creo que lo mejor está por venir, fíjate lo que te dijo. Creo que mañana va a ser un gran día, a nivel personal, por supuesto, y a nivel colectivo, nacional. Hay muchas historias detrás, evidentemente, sobre todo personales, como bien mencionas. No están mis padres, pero hoy están mis nietos en la tribuna y eso también me... Bueno, el chiquito no, pero las otras dos van a venir seguramente y claro, son cosas que te dan, te alimentan, ¿no? Te con el himno y con tu equipo ahí saludando. Son cosas que te llevas tú, que son difíciles de describir, te diría, ¿no? Y una por encima de otra, no me atrevería a decirlo, pero creo que lo mejor es mañana.
1: Seguimos con Sebastián del Universal, por favor, del lado derecho.
4: ¿Qué tal, Javier? ¿Cómo estás? Por acá, Sebastián García del Universal.
0: ¿Qué hubo, Sebastián García?
4: Al margen de lo que pase mañana, ¿consideras que tu selección, el fútbol mexicano, dio un paso de cómo se tiene que competir, de dar una cara distinta al fútbol mundial, al fútbol internacional, independientemente del resultado?
0: Yo te diría que ese análisis es de ustedes. Yo lo digo sin temor a equivocarme, que en las tres ocasiones que estuve al frente de la selección intenté plasmar estos conceptos que hoy tengo. Seguramente no lo logré, o si lo logré no se notó tanto o no tuvo tanta repercusión. Pero siempre montamos, mis compañeros del cuerpo técnico y yo, equipos competitivos, porque es verdad que hubo dos derrotas en este proceso, en este mundial. No, llevo tres derrotas a nivel mundial. Creo que seis, dos, tres o siete, dos, tres, no sé. Pero esas tres derrotas no fue por fue porque el rival fue mejor, pero no fue porque nos relajamos o porque no competimos.